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8: Ok, gracias mami, gracias por tu piropo. Señoras y señores, hay hombres que se enamoran de diferente manera. Por ejemplo, hay hombres que enamoran a la mujer con palabras suaves y bonitas, pero hay hombres que se la cogen por la mano y se la llevan. Como por ejemplo Isidro Muñoz, que se consiguió igual que yo su primera mujer a los 17 años, y le dijo así:
9: tú vas a tender tu ropa en el alambre mío, tú vas a llenar el closet que tengo vacío, Victoria será tu suegra, ya te lo advertí, vas a concebir un niño, aunque sea un mellizo, igualito a Luis.

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1: Espérese. 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Esos vecinos que molesten, ¿eh?

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1: Ya, ya está bien, gracias. Cállese ya.
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0: Saludos amigos, buenos días. Hoy es miércoles 17 de junio del año 2026. No cabe dudas que la lucha contra la corrupción en esta administración ha tomado ribetes únicos en la historia de ese combate. Nada más y nada menos que en la operación Coral 5G, las autoridades, tras lograr condenas de 20, 10, 15 y 5 años de prisión, lograron decomisar bienes por 5 mil millones de pesos, la más alta en toda la historia de la lucha contra la corrupción. Dentro de esos peritajes, decomisaron 422 posesiones vinculadas a Coral y Coral 5G. En una sentencia cuya lectura duró 12 horas. Y por eso dimos el dictamen en la madrugada. Y la verdad es que, por más crítica que se le haga a este Ministerio Público, lo que hay que ver son los resultados. La justicia tiene su tecnicismo, y dentro de ese tecnicismo están las estrategias de las partes, incluida la de la parte defensora de manera jurídica. Y por eso usted ve que en los procesos hay tácticas dilatorias, porque a una de las partes le interesa darle larga al proceso para ganar tiempo con sus defendidos. Y pese a todo eso, quizás una de las ventajas del código que tanto criticamos, dice alguien que no hay nada malo que algo bueno no tenga, es que establece plazos, y los plazos son fatales. Son plazos que establece el código. Una de las pocas cosas que sirven del código es que establece plazos. Pero decomisar 5 mil millones de pesos en vehículos, apartamentos, fincas y otras propiedades adquiridas por los impetrantes hoy condenados, yo creo que es un éxito de la lucha contra la corrupción. Ni hablar de la devolución de Maxi Montilla, la devolución en otros casos de Mimilo Jiménez, la devolución del ingeniero Pagán, pues se nos ha olvidado todo eso. Cuando uno hace un recuento, yo prefiero equivocaciones que esos resultados. Aquí hay mucha gente que critica la justicia. Algunos tienen razón y otros no. Por eso es que yo digo, cada caso es particular. Usted no puede empaquetar todos los casos. Ni siquiera todos los crímenes tienen la misma trama. En consecuencia, cada caso es particular. Esto es como un parte médico. Todos estamos hechos del mismo material, pero el organismo no responde igual. Aquí estamos ganando la lucha contra la corrupción. Por una sencilla razón, aquí hay gente que obvia algunas legislaciones internacionales. Yo pongo, por ejemplo, la ley del derecho de autor, una ley universal. La ley de lavado de activos. Hay países que han formado parte, y la República Dominicana no hace mucho que entró en esa tesitura, por reclamaciones de organismos internacionales, sobre todo acrediticios que otorgaban dinero, lo mismo de Haití, y no había control. Ya el mundo cambió. El mundo cambió y ya no hay fronteras informativas. Lo que usted dijo en un sanitario de Barahona lo sabe el mundo entero, escribiendo sentado en un sanitario. Por cierto, tenemos muchos teóricos sentados en sanitario escribiendo sin ningún conocimiento de causa. Yo me siento satisfecho. Esto es una lucha como la reforma policial. Tú tienes que romper patrones. y romper patrones en sociedades como esta. No es fácil, donde si te descuida tu propia familia te manda a robar. Tu propia familia te manda a robar. Cuando un primo te dice, muchacha, ¿y ahí es que tú vives? Mira cómo están tal y tal y tal periodista. Pero él no sabe que esos alegados periodistas, ¿verdad? Algunos son mercenarios y otros hacen actividades colaterales aprovechando su influencia. ¿Y tú vives ahí? No, pero no. Como me dijo un primo que no le ha hablado más nunca en la vida. Sí, yo soy un tipo vertical, lo que yo creo. Entonces, nos falta mucho, se está haciendo el trabajo y ojalá que los casos metan ahí a Inavíe y otros casos que deben ser judicializados. Miren nada más y nada menos. En el oncológico de Santiago, la estafa sobrepasa los 3,000,000,000 de pesos, dice el Ministerio Público. Oh, pero claro, Patricia, porque si cada vez que se muere un paciente, tú vendes los medicamentos que están buenos, porque los medicamentos, perdón, tienen una prescripción médica. Si tú, por ejemplo, que una de las cosas que yo hablo mucho con médicos, son amigos. Si es un jodido dolor de cabeza, no le recete 10 pastillas, dale 2 y dice, vuelve por aquí, muchachón. Si no te mejora, te ponemos 2 más. Pero no 40 pastillas que tú vas a usar 2 y las otras se van a perder.
1: Y obligado.
0: No sé, es obligado.
1: El blister, como ellos le llaman.
0: No, y ahí, hay una farmacia que está en las calles Puerto Rico.
1: Que te vende, que te la detalla.
0: Te detalla toda.
1: Tú siempre lo has
0: dicho. Yo mando a la gente a la farmacia. Por cierto, tengo mucho que voy, qué bueno. No voy, sí.
1: Porque no necesita ayuda, no, gracias, exacto, a Dios. Que, así
0: sí,
1: mismo.
0: Sí, pero a la farmacia Puerto Rico, vayan, que ahí le venden una pastilla, lo que sea. Detallada, una a una, ¿cuánto es que tú quieres? Y sacan un pote, tan y te la detallan. Ahí es que los pobres tienen que comprar.
1: Se llama así mismo, Farmacia Puerto Rico.
0: ¿Cómo que se llama? Es así. Farmacia así. Puerto Rico. Tengo una esquinita, tienen un guachimán ahí muy educado y una muchacha de Barahona, que es una morena de Barahona que atiende uno muy bien. Pues eso es una pena. Yo sé que el Ministerio Público está anotando, ellos piden 1 año y 6 meses, para hablar claro, 18 meses. Para el amigo Antonio Lora, que tenía 2 mujeres ahí en la estafa, la titular de la casa y una segunda base. Entonces, así es la cosa. Bueno, ha llegado Patricia Pérez Díaz. Ella estaba ahí, lo que pasa es que me dejó hablar, no me quiso interrumpir, pero yo estoy poco satisfecho, porque siempre el pueblo decía, lo meten preso y lo cuarto. No, están decomisados. Porque oigan qué bien, uno calcula que se robaron más, pero no se le pueden probar los otros. O sea, fueron tan finos porque los ladrones son inteligentes. ¿Tú crees que no? Son súper inteligentes. Escuché, porque no fue que lo vi, que le dieron un tumbe a un exfuncionario del PLD. Él le puso unos cheles, oíste, a un primo. ¿Tú supiste? El primo lo llamó de Puerto Rico. Primo, yo no vuelvo. Lo llamó de Estados Unidos. Yo no vuelvo. Se quedó con 1,000,000. Pero de lo grande.
1: El dinero no tiene amigos.
0: De lo grande, de lo verde. Ah, tonta. Ay. Ah, fue, montó el primo. ¿Y cómo se le prueba?
1: Ay.
0: Ay, papá.
1: Mi madre.
0: Eso es un secreto a voces. De que hay caleta por ahí llena de cuartos.
1: Sí,
0: yo creo que. Porque ese dinero eso no se transparenta.
1: Lo entierran. O lo tienen en casas guardadas, ya tú sabes cómo.
0: Tú sabes que.
1: Dentro de las paredes.
0: ¿Tú sabes cuál fue la primera medida que tomó Danilo Medina? Que tú no sabes cuál fue.
1: Cuando asumió en el 2012.
0: Sí,
1: no te. O la reforma fiscal.
0: No.
1: Que necesitaban dinero.
0: No. Tú estabas entretenida en ese tiempo. La primera medida que tomó Danilo Medina fue, o que tomó el Banco Central cuando él ganó en el 2012. El Banco Central puso un comunicado, búscalo en el 2012. Dile al poeta que te ayude en el archivo. Que decía, tales papeletas de tal denominación a tal nominación. O sea, que las papeletas tienen una numeración.
1: Sí, claro.
0: La vamos a sacar de circulación. O sea, que había que transparentarlo. ¿Por qué? Porque ellos calculaban que había mucho dinero guardado, que no estaban en banco. Y entonces pusieron un tiempo de caducidad.
1: Y cambiaron la papeleta para que se pierda esa que estaba
0: en banco. No, para que tú tengas que transparentarla. Sí. Si tú tienes, por ejemplo, una casa llena de guanábana, por ejemplo, de una cosecha que tú agachaste, ¿sabes? Y te dicen que esa guanábana se van a podrir, en tal sitio te la van a comprar, tú la vendes. Entonces, al venderla, tú muéstrala. ¿Dónde lo conseguiste? No sé si me explico. O sea que tú, la idea era transparentar. Esa fue una, y la otra medida fue, y con esto termino, Danilo se subió el 16 de agosto del 2012. Y el 31 de agosto inauguró el año escolar en la escuela de Villaflores en San Juan de la Maguana. Y yo fui, era reportero todavía. Y yo a una pregunta le pregunté a él que cómo encontraba el gobierno de Leonel. Y él dijo, encontré una casilla llena de facturas. ¿Tú no te acuerdas de eso? Fue a mí que me dice, fue a mí que me respondió.
1: Pero eso lo dijo, sí, bueno. Claro.
0: Y si fue
1: incluso, fue muy criticado. Pero en ese momento fue muy criticado el señor Danilo Medina, claro. Porque lo primero que era su propio gobierno, en el sentido del propio partido que salía del poder para que él administrara como nuevo presidente.
0: Ahí comenzó el problema.
1: Y también se le criticó porque para que él ganara en ese momento recibió un gran apoyo, hubo un frente más patriótico, pero hubo un frente, pero se formó un frente que estaba encabezado por Leonel Fernández, por Margarita Cedeño y por él mismo, o sea, que se dividieron en varios puntos del país para motorizar el voto en ese momento, porque todavía estaba medio flojo.
0: Hipólito tenía
1: en ese momento Danilo Medina, Hipólito Mejía le llevaba la delantera hasta que ocurrió, hasta que dijo lo que dijo el señor Danilo Medina. Pero aquí estamos. La historia está ahí, y qué bueno que tú siempre tienes una excelente memoria, que la recuerdas. Eso es importantísimo para que la gente se refresque.
0: Se ilustre.
1: Cérrate de ahí. Entralo bien ahí.
0: Sí, entonces. Ahorcarme temprano.
1: No, tú lo que está bien
0: me
1: elegante.
0: Me está sirviendo ya porque estoy comiendo menos arroz.
1: Ay, es verdad.
0: Y tirándome el tubo verde.
1: Tan bueno que es el arroz.
0: Me eliminé.
1: El tubo verde, entonces, bueno.
0: Sí, pero por cierto, yo no entendía por qué los mosquitos me picaban tanto.
1: ¿Y por qué te picaban tanto?
0: Bueno, porque hay un reporte médico de un epidemiólogo que dice que la cerveza llama a los mosquitos, que las hormonas se disparan y entonces hablan los mosquitos. Por eso era que yo veía que me picaban antes tanto mosquitos. Por ahí está, te lo voy a buscar. Mírenlo aquí. Cuidado con el alcohol. Beber cerveza, sí. Lo que aumenta la temperatura corporal, la cantidad de SO2 exaltado y modifica los olores cutáneos, también puede contribuir a atraer los mosquitos. Uy. Que a mí me asesinan donde yo voy. Ya me pican poco porque ya no estoy tirando, pero...
1: Uy.
0: O sea, que el que bebe cerveza, si tú no bebes y que Bacanito bebe, a Bacanito que le caen a entrar los mosquitos. Porque bueno, él va a expandir...
1: En ese aspecto ahí
0: un olor corporal...
1: Que atrae.
0: Ah, sí. A ti no te pican casi los mosquitos.
1: No, la verdad no.
0: Por eso. Ya.
1: No, la verdad no.
0: Mira la explicación ahí. Sí.
1: Yo estaba en Monte Plata en un campo y a mí no me picaron.
0: Sí, yo te vi encaramada en una.
1: No, yo no estaba encaramada en ninguna parte. No estaba encaramada en ninguna parte. Porque era un campo.
0: Fue en una vaina, ¿cómo se llama? Amarrar con una soga. Por si...
1: Ya de eso hace como 3 semanas ya.
0: Sí, Pero este fin de semana fue en
1: Don Juan.
0: Deja eso, cualquier caída. Como dicen, no caída. Como dicen
1: caída, cualquier caída.
0: Sí, mantente tranquila, vienen tiempos fuertes. Estate tranquila, duerme mucho. Mi consejo en Navidad y algo más.
1: Pues mira, Johnny, las 5:15 minutos de la mañana. Un abrazo a Nelson Suárez, el Bacanito en los controles de la radio. También
0: preparando.
1: Giancarlos Encarnación Rodríguez en la dirección técnica de este espacio. Asimismo está haciendo su labor mi queridísimo Osiris.
0: En Radio Mira, una sección se llamaba El Precio de los Mercados. La libra de plátano costaba, no me gustaba.

0: En la agenda de hoy, un locutor, apellido Peguero, no voy a decir el nombre entero, me va a descubrir. La agenda de hoy, reuniones y eventos, a las 4 de la tarde, a las 10 de la mañana, él de Villamella, el gagá de Villamella, ¿sabes lo que él dijo? Él de Villamella.
1: Sí. No me la llevo ahí, ¿no? Sí. Pero está bien.
0: Esta noche a las 7 será presentado el gagá de Villamella. El gagá de Villamella, pero no dijo el gagá.
1: Dijo.
0: Claro, dijo, ese. Y eso fue un escándalo. Pero cualquiera se equivoca. Antes los locutores siempre uno tiene una anécdota de cómo se equivoca. Una vez que un locutor dijo, noti tiempo, fueron apresados 14 extranjeros y un haitiano.
1: ¿Y el haitiano qué? Sí. ¿No es extranjero también?
0: Sí.
1: Ay, hombre.
0: Y otro fue.
1: Pero
0: que...
1: se le fue, hombre. Se
0: no,
1: le fue,
0: no, no, no. No era, era que antes había mucho chiste en la noticia. Se hacía mucho chiste. Y otro era que un accidente de tránsito en la autopista Duarte y los muertos fueron y recorrieron, por decir que fueron los que fueron que los ciudadanos fueron, los choferes fueron a recorrer, no, los muertos fueron a recorrer que yo qué, o sea los muertos, ¿cómo salían los muertos a recorrer a alguien? Sí, muchas cosas que uno se le van
1: errores en el camino.
0: Sí, sí.
1: Y como es en vivo, o sea, en sí. Ese momento no era grabado, no se podía correr.
0: Bueno, Torri, eso
1: no se daban cuenta ahí.
0: Ellos leían en el aire. A veces leyendo se iba la luz. Y ellos leían ya porque ellos veían más o menos el espíritu de la información. Ya en el primer párrafo en radio se redacta tres líneas. Es el estilo para que el locutor descanse. En Radio Mil era dos voces, un párrafo.
1: Sí.
0: Hay locutores, hay noticiarios que era entero. Entonces, hay, claro, verdaderos correctores de estilo, y eso no está. A cualquiera habla y se le fue una cosa, nadie lo llama la atención, ni nada. Pero antes había un corrector de estilo. Entre lo que estaba el doctor Molina Murillo, por ejemplo. Y ahí tú tenías que aprender obligado. Además, los locutores leían con un diccionario ahí, con sinónimo.
1: Y antónimo.
0: Yo tengo el mío todavía.
1: Y antónimo.
0: Yo tengo el mío, sí, exacto. Era en una época de oro, no es que ahora no lo sea, hay más pero por la prontitud ahora hay menos como para corregir, porque casi los programas de opiniones no existían, era uno o dos programas de opiniones. Eso, no,
1: eso se popularizó en los,
0: sí,
1: los
0: eso, fue, eso fue don Álvaro Albelo
1: y don Willy,
0: categoría,
1: y don Cundo Camarero,
0: Álvaro Albelo, que llevó
1: Willy Rodríguez y Cundo,
0: desapareció los noticiarios de radio, pero creo que está en el aire todavía el noticiario popular, me parece que está en el aire.
1: Sí, yo creo que sí también.
0: Está en el aire la emisora de los... es para allá. Está de 7 a 8.
1: Bueno, pues a las 5:19 minutos de la mañana, señores, hay
0: aquí
1: muchísimas
0: debería poner minuto,
1: informaciones
0: minuto,
1: con ustedes. Así
0: de 12 a 1.
1: Hoy serán las elecciones de la Universidad Autónoma de Santo Domingo, la UAS. Los maestros están convocados a partir de las 8 de la mañana para elegir a sus nuevas autoridades, el nuevo rector. No creo que haya una candidata femenina aspirando a la rectoría de la Universidad Autónoma de Santo Domingo.
0: Había una, pero se retiró.
1: Se retiró y todo apoyó.
0: ¿Cómo ella? Rosalía.
1: Rosalía Sosa.
0: Sí.
1: Ella decidió apoyar al doctor Jorge Asjana, que hasta este momento,
0: se
1: vislumbra como el eventual vencedor en esta contienda electoral de la Universidad Autónoma de Santo Domingo. Y quiero felicitar a todos los maestros aspirantes, ¿verdad? Porque desde mi punto de vista han realizado una campaña totalmente educada, llena de respeto, cada quien haciendo sus respectivas diligencias, viajando al interior, haciendo reuniones aquí en los recintos de la capital, la sede principal. Y, señores, también en las sedes regionales, pues también han estado haciendo sus respectivas visitas. Esto para conquistar el voto. Así que desearles todo el éxito, muy especialmente a mi profesor eterno que admiro, quiero y respeto, Martín Montilla, que aspira a él a ser decano de la Facultad de Ciencias Jurídicas y Políticas, así como también a la profesora Antonia Payano, que aspira a dirigir la Escuela de Derecho de esta facultad. A los dos que fueron mis maestros, pues los quiero muchísimo, les respeto mucho y además sé que tienen todas las condiciones humanas y las capacidades para poder dirigir esas instituciones. Así que
0: incluso,
1: ojalá que se desarrolle en normal, ¿cómo decirlo? En mucha paz, mucha calma y que hoy mismo se den los resultados, a ver quiénes serán las nuevas autoridades.
0: En San Juan de la Maguana, yo estoy apoyando moralmente a mi hermano.

0: Ana Leonor Taveras, que aspira a ser directora del recinto de la Universidad Autónoma de Santo Domingo, UAS, lo que allá conocemos como el Curo UAS. Ella pretende ser la directora 26-30, periodo 26-30. Mi amiga Leonor Taveras, una joven, además de hermosa y elegante, muy educada, muy profesional, y con una trayectoria intachable en mi San Juan de la Maguana. Ella aspira, le mandé ahí su rostro a Giancarlo para que la ponga, y su lema es: tu confianza es mi responsabilidad.
1: Tu confianza es mi responsabilidad.
0: Eso es para las votaciones de
1: bonito,
0: hoy en el
1: bonito.
0: Curo UAS, ahí está Leonor. En su adolescencia fue reina de las fiestas patronales. Una mujer elegante, oriunda de Sabaneta, allá donde está la presa, y de una familia muy prominente de esa comunidad. Pues, muy respetada y muy querida es Leonor. Además, es locutora profesional también, es del medio y es educadora. Y tiene una larga trayectoria ahí en el Curo UAS. Yo le doy todo mi respaldo y vamos a celebrar, porque estoy seguro que va a ganar. Estoy seguro que ella está como Hannah, tiene la misma, el mismo perfil de triunfadora.
1: As Hannah.
0: Entonces, que ella, por cierto, es de parte de ese equipo.
1: Ah, mira.
0: A la rectoría. Entonces, gana la rectoría y ella al Curo UAS de San Juan de la Maguana. Pues así también, que todos los guasianos en San Juan a votar por mi amiga y mi hermana Leonor Taveras.
1: Pues también ponme la fotografía de mi maestro, porfa, y de Martín Montilla.
0: Me dio cosa y...
1: Claro, me dio envidia. Me dio envidia, ¿verdad? Porque vamos entonces formalmente también a invitar a los maestros que pueden votar, claro, a que le apoyen, porque de verdad que es una persona que tiene el don de gente, es una persona capacitada, un abogado en ejercicio y un hombre que se ha fajado incluso a modificar el pensum de la carrera de Derecho a los fines de actualizarlo a los nuevos tiempos. Ha hecho una gran labor como director de la Escuela de Derecho de la Facultad de Ciencias Jurídicas y Políticas, ahora aspira a decano, ahí está. Es una persona muy agradable cada vez que tú lo saludas.
0: Pero eso Montilla, hay Montilla en el sur.
1: Bueno, él es de allá de San Juan.
0: Ah,
1: tú mismo me dijiste
0: que lo viste
1: por allá.
0: La charca.
1: Así que de verdad, ojalá yo poder votar, te lo juro, porque es que pero todo lo que yo diga se pudiera decir que está condicionado, porque le quiero mucho.
0: Ahora sí.
1: Así que al maestro de corazón espero que le vaya súper bien, aspira a decano y es un gran
0: San
1: reto
0: Juan
1: para él.
0: Es antes y después de la UAS.
1: Él es sanjuanero también.
0: Antes y después de la UAS en San Juan. Mira, hoy el presidente de la República, Luis Abinader, recibirá en el Palacio Nacional al secretario general de la Organización de las Naciones Unidas, Antonio Guterres. Eso será a las 11 y eso será a las 10 de la mañana.
1: Que previamente estuvo en Haití.
0: Sí, estaba ahí, dizque pidiendo disculpas.
1: Llegó un ratito.
0: Mostrando su incapacidad, pero bien, es un visitante. Y hoy a las 11:30, el presidente Abinader encabezará el acto de lanzamiento del plan de contingencia para la temporada ciclónica. Eso es en el COE, a las 11:30. Y a la 1, el mandatario entregará títulos de propiedad en Santo Domingo Sabio. Oh, pero una agenda fuerte, lo van a explotar al presidente. Ahí está
1: pero
0: la
1: fíjate,
0: agenda del presidente de la República.
1: Fíjate que yo considero de mucha importancia que el secretario general de las Naciones Unidas, el señor Antonio Guterres, pisara Haití y que hiciera una especie de mea culpa, además de pedir a la comunidad internacional que dejen de voltear la cara para que asuman y enfrenten este problema que vive Haití desde hace muchísimos años, específicamente acrecentada la crisis desde el año 2019 y súper acrecentada en el 2021 cuando es asesinado el entonces y último presidente Jovenel Moïse. Considero que es vital, que es importante que él pise Haití, que vea la realidad que se vive muy puntualmente en Puerto Príncipe, porque hay
0: allá
1: muchísimas
0: sí
1: otras zonas donde Haití transcurre de manera normal, pero él ha admitido que esa nación vive la crisis más severa de América Latina. Los medios internacionales también reportan que él ha dicho que aboga porque se celebren las elecciones, unas elecciones creíbles,
0: o sea, hay que
1: en
0: hacerla,
1: Haití.
0: Hay que hacerla.
1: También ha pedido perdón a las víctimas por los daños que han provocado las bandas armadas en Haití. Igualmente ha agradecido a la República Dominicana el apoyo que este país, que nosotros hemos dado a esa vecina nación, y todo eso es importante que se reconozca, porque desde que este gobierno asumió en el 2020, uno de los principales pilares de su discurso internacional ha sido que se le preste atención a Haití y que se mire hacia esa nación, que se destinen los recursos y que se promuevan las elecciones para que pueda tener una cabeza que dirija el destino de ese país. Pero también se ha enfatizado, Johnny, para que tú sigas ahí, se ha enfatizado en ese poder que tienen las bandas, que ha desestabilizado todavía más y que tiene el control de gran parte del territorio, de la capital específicamente, Puerto Príncipe, Johnny, y por eso no hay un Estado que funcione, un gobierno que funcione.
0: Él admitió que ellos no han hecho nada como comunidad internacional. Uh-huh. Que ellos es una especie de mea culpa, pero ellos pueden hacer mucho.
1: Sí.
0: Pero a mí me gustaría que ellos lo invitaran para que él amaneciera en Haití. Si allá se le tratara, fuera un huésped distinguido y durmiera en Haití, viera la madrugada en Haití. Sí, porque ellos van a Haití, pero es desde aquí. Aquí ellos comen, duermen y se bañan. Ni agua beben en Haití. Ellos quieren mucho al pueblo haitiano, ¿verdad? Que por cierto, con relación a la hija y a la madre y al hijo que murieron aquí, hasta ahora por monóxido de carbono hay otra versión. Sí. Yo no quiero ni decirla. No quiero ni decirla, la versión que está circulando. Porque van a decir que uno es racista, pero hay una versión que está circulando. Vamos a ver. Yo creo que a pesar del experticio médico, hay que ver que pasen unos días, que vayan saliendo cosas. Aparte de la muerte médica, hay que investigar ese entorno. Quiénes pululaban allí, quiénes trabajaban allí, en ese levantamiento que no podemos quedar. Ya ellos murieron por inhalar monóxido de carbono y nos quedamos ahí. No. El entorno 48 horas antes. Y par de horas después de que encontraron los cadáveres, ahí hay cámaras y hay además vecinos, toda esa gente hay que entrevistarlo, porque se está diciendo otra cosa que yo no la quiero decir. Se está comentando, y como son comentarios no lo quiero hacer ahora público, porque entonces tiene otro carácter, pero ahí hay que hacer un levantamiento más allá de ese informe médico legal que se ha hecho. Eso ahora salió a relucir, que los tanques ganan la casa, que ellos cuando, muchas cosas. Porque es que este país, discúlpame Patricia, le falta mucha información productiva. Aquí nos vamos en chisme y en discusiones políticas. Pero este país, búscame un anuncio de televisión que prevé algo, que tú me digas. Ni siquiera lávate la mano después que vaya al baño. Yo quiero que tú me digas, ¿cuál anuncio de televisión han colocado las agencias publicitarias que pueda ceder paso? ¿Cuál? Ni uno. Aquí no hay una campaña a través de los medios
1: educativa.
0: No la hay. No la hay. Y mira el dinero que se ha gastado en publicidad, pero no la hay. El Estado no diseña. El Estado debería diseñar políticas a través de los ministerios, del Ministerio de Salud Pública, del Ministerio de Educación, y dirigido a ese sector que son parte de la población. El sector médico, el sector educativo, ahora con todas las reyertas y los rebuses que hay en las escuelas, debe haber una campaña del Ministerio de Educación orientando a los padres y a tutores y haciéndole ver la responsabilidad que tienen. No, aquí no hay eso. Aquí hay beba romo, vapen, que hay un teteo. Eso es lo único que hay aquí en los medios de comunicación. No hay una campaña de, ni siquiera de promover productos nacionales, aquí hay una campaña. Nosotros estamos áridos de eso. En los años 70, en los años 80 y todavía en los 90, usted prendió una televisión y habían anuncios de muchas cosas. Viene la temporada ciclónica, el que vive, tú no ves nada de eso. La gente cree que todo el mundo tiene acceso al teléfono, es verdad, pero hay cosas que a la gente no le interesa. Es más, hay gente que cuando ven anuncios los quitan, le dan saltar, no reciben y entonces tenemos que orientar en ese sentido.
1: 5:31 de la mañana, ayer una comisión bicameral estuvo reunida en el Congreso Nacional para estudiar el proyecto de reforma fiscal, porque es así su nombre real, aunque el gobierno le llame plan anticrisis. A los fines de evaluar, quitar, poner, mirar, reflexionar, escuchar las sugerencias de los partidos de oposición que les tocaba estar ahí presentes. Recuerden que una comisión bicameral incluye senadores y diputados de diferentes bancadas para socializar en principio, ¿verdad? Como para depurar un proyecto y luego entonces lo presentan a el conglomerado tanto de la Cámara del Senado como de la Cámara de Diputados. Ayer salieron molestos los representantes de los partidos de oposición, quienes alegaron que eso ya estaba totalmente decidido, que ahí no sé, que ahí escucharon pero para absolutamente nada, que eso ya estaba, que eso era un montaje, que les hicieron perder el tiempo porque de inmediato, tal cual como fue enviado a sí mismo, lo aprobaron y luego entonces será enviado a la Cámara del Senado este proyecto y luego entonces a la Cámara de Diputados y ya en unos pocos días pues este proyecto de reforma fiscal será aprobado y será aplicado en todo el territorio nacional. Recuerden que con este proyecto el gobierno persigue, busca obtener aproximadamente entre 40 mil a 50 mil millones de pesos para hacer frente a la crisis que sobre todo ha creado esta guerra entre Estados Unidos, Israel e Irán, y que ha desestabilizado los mercados internacionales y que aquí también ha generado un gran impacto. En ese sentido, estaban molestos los legisladores y alegan que ayer lo que se hizo fue una especie de mamotreto para hacerles perder el tiempo, porque como tienen mayoría, eso básicamente ya era una orden, una línea, y no se les, aunque se les escuchó, no se les hizo caso. En ese sentido, ustedes escucharon la semana pasada al partido, esta semana fue el lunes, al Partido de la Liberación Dominicana en la persona de Temístocles Montás, que hacía una advertencia al gobierno de que no era necesaria, que no es necesario implementar esta reforma fiscal ni este plan anticrisis, pues el gobierno tiene mecanismos de obtener recursos, pero que no quiere tocar, como por ejemplo las exenciones fiscales. Igualmente ayer se pronunció el señor presidente del partido Fuerza del Pueblo, Leonel Fernández, quien también ha pedido al gobierno, ha ido más allá y ha pedido al gobierno que retire este proyecto, porque entiende él que no es necesario. Son las voces de la oposición quienes están manifestando, haciendo las advertencias y sobre todo recordando que hay puntos por ahí donde se escapa muchísimo dinero, que el gobierno sabe cómo, digamos, poner, cómo tapar, cómo corregir eso, pero que prefiere voltear la cara y seguir cargando con impuestos a la población. Y si bien es cierto que este proyecto de reforma fiscal que ha elaborado el Ministerio de Hacienda en la persona del señor Magín Díaz como ministro y todo su equipo económico, por lo menos de manera social, en sentido general, ha sido bien visto, una que otras críticas, pero ha sido bien acogido, bien recibido, no está de más también escuchar esas voces en los partidos de oposición, en el sentido de que ellos también tienen razón y que sería bueno que en un futuro no muy lejano, pues esas fugas de capital, señores, se pueda corregir, se pueda mirar, se pueda controlar, porque al fin y al cabo es dinero nuestro que se está yendo a bolsillos, se está yendo a instituciones que realmente tienen el capital y la fuerza para operar sin esas exenciones. Entonces, hace rato ya hay muchísimas leyes ahí que ya debieran ser derogadas, que si las zonas francas, que si el sector turismo, hace tiempo que ya esos sectores despegaron, sin embargo, siguen sin pagar muchísimos impuestos en virtud de que tienen que desarrollarse, pero ya han pasado más de 20 años, ya se han desarrollado y el Estado deja de percibir cantidades millonarias en dinero justamente porque hay que proteger. Entonces hay muchísimas áreas que deben mirarse, que deben chequearse así con lupa y sin lupa, porque está ahí, es muy evidente, y creo que en ese sentido tanto el PLD como la Fuerza del Pueblo tienen razón. Y ha generado preocupación también, ayer hablaba el senador por el Distrito Nacional, Omar Fernández, y lo dijo así, muy por arribita, pero dijo que hay que hacer una introspección a lo interno del partido Fuerza del Pueblo para determinar qué está pasando, qué está provocando que sus militantes estén renunciando. Y ante una pregunta de la periodista Mari Carmen Rojas al señor expresidente del país, de la República Dominicana, y presidente del partido Fuerza del Pueblo, Leonel Fernández, sobre eso mismo, de qué está pasando en la Fuerza del Pueblo, que se están yendo sus militantes que están renunciando, pues él dijo que se compromete a responder a ella en específico, de manera, dijo, usted puede venir acá y le contestamos. Entonces, ahí está esa información colgada en nuestra cuenta Noticias Telemicro, en donde el señor Leonel Fernández le da esa respuesta a la periodista Mari Carmen Rojas. ¿Qué está pasando realmente en la Fuerza del Pueblo? ¿Será que hay una lucha, una división entre los que quieren que sea Omar Fernández, que sea nominado candidato, o los que quieren que sea el doctor Leonel Fernández, que sea nominado candidato presidencial? ¿Qué está pasando ahí? ¿Cuáles son los intereses? ¿Quiénes no se sienten representados a lo interno del partido? ¿Quiénes sienten que han hecho un gran trabajo y no se les ha reconocido? Todas esas cosas suelen suceder, ocurrir. Entonces ahí la cabeza o las cabezas tienen que reunirse, socializar, a ver qué se puede hacer para evitar, porque las elecciones ya están a la vuelta de la esquina, aunque falten 2 años, el tiempo pasa volando, y ya para el 2027 tendrán todos la oportunidad de organizar sus esquemas para ver y para desarrollar sus estrategias a los fines de conquistar los votos, señores, de las personas que están llamadas a votar, dígase los votantes. Así que esa situación se está dando en el partido Fuerza del Pueblo, que según la percepción, porque la última encuesta no lo situaba tan bien, ponía incluso al PLD por encima, pero nadie puede obviar que este partido ha crecido mucho desde que se formó en octubre del año 2019, fue a las elecciones en el 2020, ya fue a las elecciones en el 2024 y ha ido teniendo un crecimiento exponencial en un corto tiempo, pero hay algo, hay una herida que está provocando que sus militantes renuncien, de forma que puede o que está generando preocupación. 5:38 minutos de la mañana, saludamos a María Isabel Paredes Brito, que está en sintonía viendo la opción de la mañana, y me llega una denuncia de una dama que se llama Aleida Ramírez. Ella dice: yo soy de la Luisa Prieta, a propósito de que ayer comentaba yo la particularidad, la jocosidad de la Luisa Prieta y la Luisa Blanca en Monte Plata, esas dos comunidades. Ella dice que por favor le ayudemos a través de la opción de la mañana a denunciar que tienen 8 meses sin recibir el servicio de agua potable y que han hecho ingentes esfuerzos para que se entere el Instituto Nacional de Agua Potable, que es INAPA, y que no han recibido ningún tipo de respuestas, que se ven obligados también allá en la Luisa Prieta a estar comprando camioncitos de agua sin ellos contar con tantos recursos para suplirse esa necesidad básica que es el agua. Ella es Aleida Ramírez y está haciendo esta petición, este llamado, para que las autoridades de INAPA en la Luisa Prieta, en Monte Plata específicamente, pues hagan las gestiones del lugar, porque ya es demasiado tiempo, 8 meses sin recibir el servicio de agua potable, algo que a ellos les mortifica, les preocupa, y sobre todo que requieren que esta necesidad sea suplida, señores, por el Estado. 5:40 minutos de la mañana, destacar que hay un informe que establece que en los primeros 6 meses de este año 2026, la Policía Nacional ha ejecutado, ha matado un supuesto delincuente cada 36 horas, según datos ofrecidos por la misma institución, por la misma Policía Nacional, en el periodo desde el 1 o 1 de enero al 14 de junio, los policías mataron a 109 supuestos delincuentes en intercambios de disparos, incluyendo el reciente caso de Marky Abraham García, Mikey, conocido como Mikey, quien, de acuerdo a un video que fue presentado aquí mismo también en la opción de la mañana, se observa cuando él, ya siendo perseguido por los agentes, se detiene y levanta los brazos, pero aún así es ejecutado por el agente que venía detrás de él. La cifra combina el informe de la policía emitido el 11 de mayo de este año y que documentó 93 muertes y el seguimiento de reportes en medios de comunicación, que añade otras 16 muertes en este último mes de junio, que ya hoy contamos a 17. O sea, estamos ya viviendo el día 17. Así que cada 36 horas, según un cálculo, la Policía Nacional ha estado abatiendo presuntos o supuestos delincuentes.
0: Van pocos.
1: Si te fijas, nadie está protestando por eso. La gente está muy harta de los delincuentes, la gente está muy harta de...
0: Mira, ahí hay un señor que le arrancaron... pero él no vive aquí, él no sabe. Bueno, él dice que andaba con 2 millones en prenda.
1: En Dajabón.
0: Sí.
1: En Dajabón fue eso.
0: No le arrancan el cocote, como no el cuello, no el cocote, como se dice.
1: Pero mira, hay gente
0: yo que... Yo vi un enllave ahora, que vino de Boston.
1: Andan con un hoquillo grueso.
0: Yo vi un enllave, que ese tiene que costar más de 100 mil, pero unos cuartos. Sí. Y le dije, ¿tú andas así? No, yo vine aquí, nada más venía la bomba. Ah, está bien. Aquí en la bomba han atracado como 5 o 6 allá afuera.
1: Ay, mi madre.
0: Ya le dieron para abajo a uno. Y hace días que no van, pero... no se pudo usar nada, ninguna prenda preciosa. Cuando el comandante de Santiago lo dijo, mucha gente se alarmó, estaba hablando la verdad. Bueno, como tú eres tú, bueno, te atracan, por lo menos, ¿para qué tú puedas tener algo para los ladrones que son ágiles desde la motocicleta que asaltan a veces? Ellos pasan, tú vas caminando y ellos pasan, y ellos ven lo que tú tienes. Si tiene el anillo de la universidad, si tiene una cartera, si tiene un celular, de allá para acá vienen en contra de la vía. Uh-huh. Se la arrancan, uh-huh, y se van. Y tú sabes que el motor es un aparato de desplazamiento rápido.
1: Hacen una labor de inteligencia, sí, primero.
0: No, te ven.
1: Te pasan por el lado despacio.
0: Si tú andas con un saco viene viejo, con una vaina, eso no lo atracan. A lo que andan con una funda suana, como decían antes, que era una funda de papel con una abrazadera. Ahí no hay vida, ¿sabes? Como el hombre de la compraventa que el dinero lo guardaba.
1: ¿Dónde lo guardaba?
0: En el latón de la basura. Sí, él guardaba.
1: ¿En San Cristóbal, la sangre? No.
0: No, aquí.
1: ¿Aquí?
0: Sí, ahí en Villa Consuelo. Entonces él guardaba el dinero inteligentemente. Los ladrones entraban, no iban al latón de la basura. Pero a él le dio un dolor de cabeza y mandó al hijo a cuidar la compraventa.
1: Y el hijo botó
0: la basura. Se le olvidó y pasó el camión de la basura. Y él se acordó como a las 10:00 de la mañana. Y llamó al hijo, mira, y el camión de la basura fue. Y él tenía un dolor de cabeza, pareció un amigo tuyo.
1: Dios mío.
0: Y se levantó a mí y arrancó para Guaricano, que era donde estaba el vertedero de Duquesa, era que estaba, lo que hoy es Guaricano. Y como ya él sabía, los camiones, porque los dueños de negocio conocen aquí, los policías, por eso lo tienen aceitado a todito. Los policías, los guachimanes, los recoge basura, ellos reconocen a todo el mundo.
1: Sí.
0: Porque ellos reconocen a todo el mundo.
1: Sí.
0: Porque los camiones de recoger basura, hay lugares que no fallan, tú no sabes por qué.
1: ¿Por qué no fallan? Porque le dan su chelito, porque siempre le dan su boronita.
0: Y él arrancó para allá y él le dio como 3,000 pesos en ese tiempo a un dinero de la venta del día.
1: A un buzo de eso.
0: Estaba envuelto en una funda negra. Sí.
1: Tanta funda negra, mi amor.
0: Bueno, una funda negra, esa vía. Entonces los ladrones entran a una casa y lo menos que ellos van a empezar es que va a estar el zafacón, el dinero.
1: Mira, justamente, Johnny, aquí dice María Isabel Paredes Brito que no les han pagado la liquidación.
0: ¿A quién?
1: De los cancelados en el CEA. Yo he visto que han ido pagando mucho.
0: Le están pagando.
1: Parece
0: por
1: que ya
0: parte.
1: Queda todavía.
0: No se desesperen, ustedes están en la lista.
1: Ojalá que pronto resuelva eso.
0: Le van a pagar. Porque a veces desvinculan a la gente sin saber si tienen
1: el presupuesto para pagar.
0: Lo que pasa en los ayuntamientos.
1: Sí, sí, sí.
0: Hay
1: sí.
0: Alcaldes, por ejemplo, ¿cómo se llama esta muchacha? La que era bailarina, que es alcaldesa.
1: Betty Jerónimo.
0: Ella ha pagado millones, más de 5 millones ha pagado.
1: Por concepto de prestaciones.
0: De prestaciones laborales, sí. Municipales.
1: Sí, en este caso.
0: Que los ayuntamientos son autónomos.
1: Claro.
0: Y entonces ellos tienen que tener un fondo, por cierto, en el presupuesto municipal. Siempre hay una partida para pagar eso. Lo que pasa es que a veces cuando se producen las desvinculaciones no hay en ese momento. Y hay que entender que tienen que tener un subsidio especial del Poder Ejecutivo para cumplir en gran. Pero Betty ha ido pagando, yo lo he visto eso.
1: Vamos a escuchar las notas de voz. 5:46 minutos de la mañana.
2: Buenos días, Johnny Vázquez y Patricia Díaz. Johnny Vázquez, en este gobierno se ha robado más que todos los gobiernos. Se ha cogido más prestado que todos los gobiernos. Es el gobierno que no saben gobernar a esta gente. Por eso los que votamos por ellos no volvamos a votar jamás.
0: Ese de
2: la corrupción aquí en Moca anda la droga.
0: Yo lo conozco,
2: más que el arroz y que Buenos días, Johnny Vázquez, que Dios le bendiga, Dios bendiga a Patricia Pérez Díaz.
1: Buenos días.
2: Dios bendiga también a Bacanito, Dios bendiga.
0: Ah, pero ese es un cristiano que hay ahí.

0: El señor Juan Ramón Gómez Díaz, a Domingo de Pilar, bueno, a Osiris Mora también, Dios les bendiga, Dios les bendiga a todos los que están en el grupo Telemico, los que están aquí también y los que están allá, los que están en este país, a los dominicanos y los que están fuera del país. Johnny, dice la palabra del Señor en el libro de Mateo 24, 12 y 13, dice, y por haberse multiplicado la maldad, el amor de muchos se enfriará, dice, más el que persevera hasta el fin, este será salvo.
1: Amén. Gracias.
2: Buen día, equipo.
1: Saludo.
2: Patricia, yo apoyo lo que dice Johnny Vaque. Yo apoyo lo que dice Johnny Vaque, que se lo mande a Jesucristo. Mm-hmm. Se lo manda a Jesucristo allá. Johnny, te quiero mucho. Tú eres de lo mío.
3: Jesús, que perdona.
1: Bendiciones, mi dama. Bendiciones para usted. Sí. 5:47 minutos de la
3: Jesús,
1: mañana.
3: Que Jesús tiene a San Pedro, que es que lo recibe.
1: Sandreilis
3: y lo
1: Pérez.
3: Depura, si va para el infierno o va para la gloria. Sí.
1: Sandreilis Pérez.
3: Están allá arriba, sí.
1: Está en sintonía Ramiro Puello en San Martín, don Ramiro.
3: Tú le acomodas el viaje.
1: Está en el pecho.
3: Sí, no, el pecho no. Mira, es que ustedes tienen una imagen de Jesús. Mira. ¿Cómo se llama? Juan Dolores, no me hable de eso nada más. Háblame de la otra parte del Señor. De la parte del templo aquel, cuando él llegó con el fuerte. Francisco Holguín, no está lloviendo. No está
1: mucho
3: lloviendo.
1: Calor, Francisco, mi hijo. ¿Cómo tú estás?
3: Él va hoy para el COE, porque hoy hay una rueda de prensa para dar a conocer la temporada ciclónica. El plan de mitigación. Adelante, Francisco Holguín.
4: Buenos días.
3: Próximo director de Indomain.
4: Buenos días.
3: Sí.
4: Patricia Pérez Díaz. Ahí está el bacanito con sus trabucazos. Pero también está Giancarlo, Clara y todo el equipo, señores. Y demás, los demás muchachos que tenemos ahí. Ahí está Dipré ya haciendo bulla allá en matinal. Está viejita Alfa. Y el Billo sentadito tomándose. Me dice Holguín, me estoy tomando un cafecito con mi madre. Aquí mira cómo estamos mirando a Johnny y a Patricia. Así que el Billo, un abrazo, hermano mío, del mundo de Posando HD. Bueno, señores, tenemos un miércoles, como dice Patricia, y así lo siente la República Dominicana. Se siente sumamente caliente la República Dominicana. Bueno, Johnny Vázquez, tú dijiste algo, el presidente Balcó en el día de hoy. Yo creo que ese es un gran paso. Eso es importante, preparar que al presidente se le presente el plan de temporada ciclónica y todo lo que tiene que ver, no solamente de temporada ciclónica, un consejo, yo diría que el presidente de la República, bajo producto de las circunstancias que se están presentando en este momento y que las diferentes agencias que manejan situaciones del clima están mostrando ya que tenemos la presencia del fenómeno del Niño, que es una realidad y que a nosotros nos trae largas sequías, porque eso es lo que genera el Niño en el área nuestra, aunque es una manifestación de anomalías de temperaturas en el Pacífico, sobre el área del Atlántico se generan situaciones con los vientos que tienden a traer a nosotros largas sequías. Hay que recordar el último Niño 2015-2016, ya he hablado de ese tema por aquí, de esa larga sequía que a muchas personas lo destruyó económicamente. Entonces yo creo que al presidente, no solamente el plan de temporada ciclónica, sino que el presidente le pida allí a las diferentes entidades cuál es el plan que tienen, por ejemplo, la CORA, toda lo que tiene que ver con INAPA, en caso de una larga sequía, el INDRI que maneja el agua de las diferentes presas, en caso de una larga sequía de 7 meses que se puede presentar, porque recuerde que esta eventualidad del fenómeno del Niño, se espera que ese Niño esté maduro, un Niño de 3 grados por encima de lo normal, 3 grados Celsius, las temperaturas por encima de lo normal, sería catastrófico para muchos países y sobre nosotros larga sequía. De manera que si no llueve, tú pudiese tener ciertas situaciones con la gente que irriga tierra para sembrar, los productos pueden dispararse en los meses finales del año, sobre todo en Navidad, principio de año también. Tú puedes tener por la ola de calor que de acuerdo a los pronósticos esperan, tú puedes tener pérdida en todo lo que es la producción avícola del país, y con él tú sabes que eso puede traer situaciones de escaretía en lo que tiene que ver con la carne en diciembre. O sea que hay muchas cosas que el presidente debe de pedir hoy no, en el COE, a los diferentes funcionarios, a los de agricultura, ¿cuál es el plan que tienen para mitigar los efectos si a República Dominicana se extienden largos periodos de sequía? ¿Cómo vamos a llevar la tranquilidad al pueblo cuando no tengan el agua suficiente en su casa, porque bajan los niveles de las presas, la obra de toma se secan prácticamente, no puede tratarse el agua suficiente? Entonces, ¿de qué manera vamos nosotros a aplicar las políticas públicas para que el país permanezca, sea resiliente ante la situación del fenómeno del Niño? Esas son de las cosas que el presidente en el día de hoy debe de solicitar a esas, todas las entidades que manejan agua y en el renglón agrícola por igual, porque también la gente que trabaja en tierra secana, vamos a escuchar este año que se están muriendo las reses por Montecristi, que no llueve, y un sinnúmero de cosas que haces que tú tienes como referencia, repito, el año 2015-2016, de ese fuerte fenómeno del Niño que afectó y todo lo que es la parte del Atlántico y a República Dominicana, también los afectó con larga sequía. Eso es importante. Las ondas tropicales que no están dejando lluvias, si no hay agua suficiente en la presa, ¿cómo vamos nosotros a tener todo lo que se deriva de tú no tener agua en las presas? No puedes turbinar mucho, tendrá poca electricidad. Todo eso es lo que el presidente de la República en el día de hoy, a mi sugerencia, ¿verdad?, humilde, le debe de pedir a las diferentes instituciones que estarán allí presentes, porque en el día de hoy el presidente está haciendo, vamos a decir, uso de lo que dice la ley de gestión de riesgo 147-2, de ese consejo, porque él es que preside el consejo de que manda la ley a reunirse al menos dos veces al año. Entonces hoy es un gran día para que el presidente pida a las instituciones plan para mitigar cualquier situación que se presente, sea por fuertes ciclones, grandes inundaciones, pero también por la larga sequía que podemos tener aquí en el Caribe, de acuerdo a lo que dicen los pronósticos en lo que tiene que ver con la presencia del fenómeno del Niño, que esas anomalías, repito, generan situaciones negativas para nosotros aquí en el área del Atlántico. Mire, señores, seguimos con un ambiente seco en la República Dominicana, no hay lluvias, Johnny Vázquez, están felices la gente que lavan carro, porque a ellos no les gusta que llueva algunas veces, pero las lluvias deben de ocurrir. Vamos a esperar a ver si para el viernes se puede generar algunos chubascos por el paso de una onda tropical. En este momento va cruzando una onda por agua del Mar Caribe, por eso el Elvin Vallejo y la gente del sur están observando un cielo como nublado, pero hoy no va a llover aquí en la capital, no se ven condiciones de lluvia significativa para hoy. En Atomayor, el Ceibo, se pueden presentar algunas lluvias de carácter débil esta tarde, pero nada extraordinario para este miércoles. Finalmente, decirle que en el día de ayer tenemos un disturbio, ya un potencial ciclón en la parte del Golfo de México. Es un evento que tendrá incidencia en el sur de los Estados Unidos, toda la zona de Luisiana, Alabama, Mississippi, en la parte del norte de la Florida, en Tallahassee, esa parte puede verse afectada, algunos sectores de Georgia. Así que nuestra diáspora que está allí, a tener precaución, porque se esperan valores significativos de lluvias acumulados de hasta 15 pulgadas pueden darse en esa parte del sur de los Estados Unidos. Si usted es la persona que nos escucha en cualquier parte del mundo, su destino es la República Dominicana, quiero decirle que puede venir, no hay amenaza de ciclón tropical para el Caribe, ni en lo que resta de esta semana, ni tampoco la próxima semana. Así que usted sintonizando siempre el grupo de medios Telemicro, tendrá la información meteorológica que necesita para su planificación. Así que, señores, a cuidarnos en el día de hoy del calor, que es lo más notorio y significativo que habrá sobre la República Dominicana. Buenos días a todos.
3: Gracias, Francisco. Ahí está el informe. Entonces mañana viene un disturbio. Bueno, que traiga agua. La capital está seca y hay demasiado calor.
1: Mucho calor.
3: Sí.
1: Terrible.
3: Hace falta agua.
1: A las 5:56 minutos de la mañana, la señora Isa Puente y Keila del Villar, dicen ellas que están de cumpleaños hoy, así que un gran abrazo. Ellas no mandan fotos, simplemente bueno, quieren sí. que las mencionen, sí, así que muchas bendiciones sí. a doña Isa Puente y Keila sí. del Villar, que están de cumpleaños.
3: En, la casa sale más barato,
1: en sintonía también por acá veo a Margaret Moreno, que está diciendo muy buenos días, para ella muchas bendiciones y salud. También Juani Calderón, Luis Arsenio Pimentel,
3: que yo conozco es Margaret Rodríguez,
1: que está solicitando un puente en la escuela Eugenio María de Hostos, en los prados de San Luis, de la avenida peatonal. Freddy Veras, así, un puente peatonal en la escuela Eugenio María de Hostos, en los prados de San Luis, avenida Freddy Veras. Dice que los niños ahí están en
3: riesgo. Y en la autopista de las Américas se faltan dos, hay dos escuelas y tampoco hay.
1: Sí, es necesario.
3: Tampoco hay.
1: Por lo menos para el cuidado de los niños.
3: Sí.
1: 5:57 minutos de la mañana, hacemos una muy breve pausa comercial. Cuando regresemos, muchísimo más contenido en la opción de la mañana.
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25: En el espíritu del servicio comparto mi oración. La oración es una forma de conciencia que traigo a cada respiración. Es mi consuelo, mi paz, la luz que me guía y mi piedra angular. Crea una base sólida que influye en todas mis decisiones. Empieza con una oración de gratitud y una afirmación de orden divino y termina reconociendo las bendiciones del día. Con cada saludo envío bendiciones y con cada despedida, oraciones por seguridad, amor y prosperidad. Cuando me piden orar, me centro en la conciencia de Dios y visualizo a aquellos por quienes oro, envueltos en una energía sanadora. Al recordar que vivo, me muevo y tengo mi ser en Dios, visualizo que la energía divina está activa en cada situación. Con gratitud, declaro los mejores resultados. La palabra de hoy la encontramos en Colosenses capítulo 4, versículo 2. Dedíquense a la oración y sean constantes en sus acciones de gracia. Dios te bendiga.
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0: aquí estamos de regreso en la opción de la mañana a las 6:06 y hoy es miércoles 17 de junio año 2026. Para ustedes siempre mucha energía, mucho entusiasmo. Si aún está en la cama, yo sé que es complicado soltarla, Dios mío, la sábana, qué rico, pero mire, hay que trabajar, hay que honrar los compromisos. Demos gracias a Dios que tenemos salud y que podemos todavía movilizarnos. Así que levántese, cuele su cafecito. No, no están roncando, ya están despiertos. Cuele su cafecito, haga su té, prepare su desayuno y arranque por ahí. A la gente que ya va rodando en las guaguas del interior, que tienen sintonizados ahí la opción de la mañana, les agradecemos. Así como también a los que choferes de los carritos públicos que sintonizan siempre la 93.3 FM, la 105.5 FM, la 103.9 FM. Un gran abrazo a todos ustedes y gracias por elegirnos a esta hora de la mañana, señores. 6:07, aquí estamos, Johnny Vázquez, el Garrote de San Juan. Soy Patricia Pérez Díaz y hoy nuestro profesor don William Capellán presenta formal excusas. No, no se liquidó. Él se excusó tempranito. Ayer tuvo un día agotador y dijo: no, hoy no puedo. Y además, él todavía está de licencia médica.
1: Por 500 pesos,
0: así que muchísimas, 500 pesos a muchísimas bendiciones al profesor don William Capellán. Detrás de cámara, Nelson Suárez, el Bacanito, y Giancarlo Encarnación en la dirección técnica de este espacio, y Claridiana.
1: ¿Sabes que lo experimento médico, lo hace, ya lo hacía con animales antes, pero ya no? El experimento lo hace. Súbete. Súbete en la escalera. Se cayó Bacanito, no, no hay problema. Cayó Bacanito. Como el cuento aquel. Que va una guagua allá, público allá, va una guagua cargada, tepe, esa guagua de campo, le llamaban tubo antes, y va cargada, oíste, de burto, como son los haitianos, así, como tú lo ves en la India, Islamabá, así mismo, y van por una pendiente, y se cayó un pasajero, y el cobrador le dice: chofer, se cayó el pasajero, ajá. ¿Pagó? Sí, tírale el bulto.
0: Ay, Dios mío, padre. Qué fuerte.
1: Qué cruel. Tírale el bulto.
0: ¿Te le importa, Dios mío?
1: Pero claro. No, sí. A mí me encantan algunas películas de esa de Tailandia, de eso de la ruleta. Bacanito. La ruleta rusa, que le dan puesta la masa de la pistola. ¡Tan! Se salvó. El cine. Me encanta el cine. Sobre todo ese cine justiciero. Fíjate que el que ve películas va al protagonista. Él no va a los bandidos. Al protagonista, como decía uno cuando era muchacho. Sí. El protagonista, por ejemplo, me gustaba la película de Bo Spencer y Terence Hill. El gordo y el otro, que le daban unos piñazos por la cabeza. Yo disfruto mucho el cine cuando es implacable con los delincuentes. Sí, pero mi película preferida es El Vengador Anónimo. Esa es mi película.
0: El Vengador.
1: Sí, es con Charles Bronson, que tiene un Magnum 44 cañón largo y le da gabela a los sacacanteras. Sí, hay una bandita. Había una bandita que tenía un vaso en zozobra a todas las mujeres. Y él llegó de vacaciones a ese pueblo y lo limpió.
0: Bueno. Hoy se conmemora nada
1: Bob
0: más.
1: Spencer y Terence Hill, míralo ahí.
0: Míralos ahí.
1: Queda sí. Vivo uno, queda Terence Hill, está vivo todavía, ya tiene muchos años. Y Bob Spencer murió. Eso eran.
0: Hicieron historia.
1: Los hermanos Dinamita. Sí. Eran ellos. Sí. Son películas muy, muy. Duran tres horas casi todas, como era el cine antes. A mí me encanta el cine, no este cine de. De droga y de vaina. El cine de ahora es de droga, de pájaro, de cosas. Ese cine no me gusta.
0: Prostitución.
1: No, no me gusta. A mí me gusta el cine de acción. A los James Bond, algo así, como muchas cosas, carros sofisticados y eso. Pero este cine de ahora me gusta poco. Pero. Y las películas de artes marciales me encantan. La película, la vieja de artes marciales. La patada del dragón, el gran jefe, Operación Dragón. El espadachín manco, que era Wang Yu. el Bachín Manco, que era bueno. La pata, y hay dos actores chinos. Baudilio me puede ayudar, pero Baudilio viene en camino.
0: Si Dios lo permite.
1: Chen Kwan-tai, campeón de Kung Fu en el 71, y Chen Xin, el fugitivo. Después salió ahí, en los años 70 y pico, salió Jackie Chan, que era un... Primero Jackie Chan era bailarín de gimnasia rítmica. ¿Cómo? Era lo que hacía. Claro. Él propiamente de arte marcial, él no era experto en arte marcial, él era gimnasta. Por eso es que él es de goma. Y la mayoría de películas termina rompiéndose 3 o 4 costillas, porque él casi no hace doble. Él mismo hace su escena. Y igual que Rambo. Rambo se partió 3 costillas filmando el primer Rambo, porque son como 2 o 3. El primero se partió 2 costillas, se cayó de una mata en una escena. Pero a mí me encanta ese cine. Es un cine un poco largo, eso, pero es bueno. Y la película mía dura son las alemanas que me gustan. De Hitler, ¿cómo se llama? El Dr. Goebbels, esa, me gustan esas películas. La película americana me gusta un poco. No me vaya satánica y que pareció algo, un machete y se llevó. No me gusta esa película. La película incentiva la violencia. Totalmente. Los niños lo tienen. Mira los muñequitos de ahora. El muñequito hasta que son pájaros. Eso no había visto nunca. Los dibujos animados. No. Pero me encanta el cine. Una el séptimo arte, le dicen al cine. Una de las debilidades mías es el cine y la música. Eso es lo que más me gusta en la vida. Cine y música.
0: Bailar, la mía.
1: No, yo, más que bailar y disfrutarlas, míralo ahí. Míralo ahí a Jackie Chan. Ve que yo no. Todavía mi discografía y mi mente todavía no está.
0: Está lúcida, lúcida.
1: Sí. Jackie Chan. Hay una escena que Broly le jala los moños en una escena de Operación Dragón. Sí.
0: Pues mira, mi querido Johnny, a las
1: artes
0: 6:13 minutos de la mañana. ¿Tú sabes qué día se conmemora hoy?
1: No.
0: Es un día interesante, día... Este te va a gustar.
1: No, vamos a ver.
0: Es día de la lucha contra la desertificación y la sequía.
1: Ah.
0: Es una fecha importante, señores, que nos invita a crear conciencia de la importancia que tiene para nosotros, los seres humanos y los seres vivos y el planeta, abordar y dar soluciones a los problemas de desertificación y sequía, los cuales representan graves, graves problemas presentes y futuros para toda la humanidad. Esta fecha, como acabo de señalar, busca que la gente entienda el daño que se le está haciendo en el presente al planeta y que se tomen las medidas correctivas justamente para que podamos prolongar la vida del planeta y por ende la vida también de nosotros. Y por ejemplo, destacar que la desertificación es el proceso de degradación de las tierras en zonas áridas, semiáridas y subhúmedas secas debido a causas humanas, como por ejemplo la sobreexplotación, la deforestación y cambios climáticos. No se refiere a la expansión natural de los desiertos existentes, mientras que la sequía es un fenómeno meteorológico de origen natural que implica la escasez temporal o prolongada de agua, agravado directamente por el cambio climático. El enfoque de esta fecha persigue 3 metas urgentes que son: reconocer el inmenso valor económico, ecológico y cultural de los pastizales del planeta. También persigue que entendamos que es necesario respetar profundamente las costumbres y labor de sus guardianes tradicionales y pastores. Además, reconocer o restaurar los ecosistemas degradados, considerando que casi la mitad de los pastizales globales están bajo amenaza o bajo riesgo. Así que esta campaña de este año 2026 está dedicada de forma prioritaria a los pastizales, coincidiendo estratégicamente con el Año Internacional de los Pastizales y los Pastores. Así que ahí está la información, Día Mundial de Lucha contra la Desertificación y la Sequía. Aquí, gracias a Dios, este país, yo entiendo y sigo diciendo que es bendito, porque a veces hay zonas donde tú ves la tierra cuarteada, como decimos popularmente, pero un tiempo después tú ves que la tierra vuelve a su naturalidad, a su naturaleza, a su forma. Y en este país al dominicano le gusta mucho sembrar, siempre los que tienen patio, tú ves que tienen ahí su conuquito, su plátano, su mango. En la misma capital tú ves plátanos sembrados y árboles, ¿verdad? Y en las casas, los apartamentos, la gente también siempre tiene sus plantas. Al dominicano le encanta lo verde, lo cuida. Y por esa razón es bueno proteger, señores, la naturaleza. 6:16 minutos de la mañana, sé que quedaron varias notas de voz, bacanito. Y mira, por cierto, se me olvidó decir que esa canción que sonaba cuando empezó este segmento, esta segunda parte de la opción de la mañana, se titula, si quieres darle un poquitito, bacanito,

0: un camión de agua. Ya ustedes pueden saber, porque aquí cuando había elecciones
1: le llevaban agua, claro, es natural.
0: Parte, llega
1: claro.
0: Tres veces en la semana.
1: Ya ganaron, va a buscar qué por ahí.
2: Pero no, ella dice campaña. Aquí
0: toda parte, tres veces en la semana. Pero en la calle Cuba no nos la mandan ni mensual.
2: La calle Cuba.
0: No sé qué vaina que tienen aquí.
2: ¿Dónde será la calle Cuba?
0: Me disculpan, pero a veces ustedes le dicen algo a la cabeza y ponen una agüita para acá en la calle Cuba. ¿Qué es lo que pasa? Es odio que no tienen.
2: Ahí está la pregunta, tal vez pasará lo mismo también.
3: Buenos días, Jenny Vázquez.
2: Buenos días.
3: Dice Férez.
2: Buenos días.
3: Todo el equipo.
2: Johnny,
3: yo estoy contigo totalmente de acuerdo con la campaña publicitaria. Incluso hasta con las mujeres debieran de hacer una campaña publicitaria sobre los derechos, donde llegan los derechos de ellos y donde llegan los derechos de los hombres. Por ejemplo, una mujer se deja de un hombre por la razón que sea, se le debe de decir a la mujer, donde ese hombre se está tomando una cerveza, no vaya a hacerle show.
1: Sí, sí.
3: Si lo ve hablando con otra mujer, ya ustedes no están juntos, no vaya a hacerle show. Y muchísimas cosas que se pueden evitar, porque las mujeres van y se dejan del hombre por la razón que sean, se separan y lo ven tomándose una cerveza en un colmado, le hacen un show, lo ven con otra mujer, le hacen un show, si les brinda una cerveza, se la toman, y el hombre lo que piensa es que la está comprometiendo con eso, le da 500 pesos, lo coge, y el hombre lo que piensa es que la está comprometiendo con eso.
1: Sí.
3: Y eso es todo.
1: Eso, yo venía pensando en eso.
3: Buenos días,
1: la mujer no debe aceptar eso. Dádiva del hombre. Además, la mujer no es una alcancía. La mujer debe decir al hombre, mira, yo me acuesto por cuarto ya. Pero tú no puedes estar que todo el hombre lo. No. La mujer no puede hacer eso. Porque ahí que viene el problema. Entonces el hombre se siente, nadie le va a mantener cosa a otro. Entonces la mujer es la primera que tiene que poner la cosa clara. Esto es amor, esto no es un negocio. Pero la mujer ha sido manipulada porque la sociedad la ha manipulado. Dámele ahí para que vean este impetrante que viene ahí. La mujer se ha dejado manipular y se ha dejado vender como una mercancía. La mujer no es una mercancía. Y las mujeres que creen que es una mercancía están renunciando ella misma a su valor. Tú sabes lo duro que es Michael Miguel Holguín, que ha llegado, mi hermano Michael. Que tú te enamores como se enamoraba uno antes de una mujer. Y lo más que tú te enamorabas muchas veces no era de la belleza de la mujer, era de la personalidad. Que le pesaba el ruedo decirle al novio, dame para el salón. Entonces, ahora la mujer la han convertido en una mercancía. Sí, él está obligado porque yo me acuesto con él. No, aquí tú has hablado de que acostarse es un negocio. No, es amor. Lo que une a una pareja es amor. Yo me siento feliz, ya la gente no lo cree. 40, yo no soy fácil, 40 años.
4: Entre travesuras y travesuras.
1: 40 años, un trabuco de señora tengo yo. Que no me ha matado porque que va a tu perro. Pero lo que yo.
4: Entre quiero, travesuras y travesuras.
1: Yo soy honesto y soy patria, yo lo he dicho cada vez que hablamos.
2: Sí, eso es verdad.
1: Entonces, la mujer, tenemos que desmontar aquí. Y a que nos quedemos solo tres o cuatro, porque aquí se creen que fulano avasalló. No. Usted avasalló porque un grupo de estúpidos le hace el coro a usted de que la sociedad es moderna y la modernidad se tiene que llevar la dignidad.
4: No.
1: Y la integridad de la mujer. No. La mujer, mira, Michael Miguel, la mujer se ha dejado utilizar. ¿Tú sabes cuándo, Patricia, comenzaron a utilizar a la mujer? Cuando para vender una cerveza hay que poner una mujer en cuera. Y para vender un cigarrillo había que poner una mujer en cuera. Mm. Y para todo. No. La mujer es un tesoro escondido. La belleza esbelta de una mujer no puede estar expuesta al público. El hombre tiene que destapar esa belleza, pero eso no es que el hombre la va a tapar. No, es un proceso. A ver si usted califica.
2: Y si no, ruede durísimo.
1: A ver si usted califica o siga su vida.
2: Ruede.
1: Entonces, ahora que llamó ese señor, yo venía pensando en eso. Estamos que ahora, frente a vendedora de encanto y de sexo, en eso que estamos, por eso que están haciendo la teta. Y se está haciendo la nalga. ¿Por qué? Porque para venderse. Es para venderse, aunque se lleve la salud tuya. Es vender. Mira, tan grandota. Aquí hay un grupo que pagan porque son grandotas. Si son dos agüitas, no es.

0: No le va a interesar a él que tiene cuánto. Entonces, tenemos una sociedad que ha sido dirigida, Patricia, al mercantilismo. Al mercantilismo. Bueno, bébete lo que te está bebiendo. Tú no has puesto ni uno.
1: En lo que,
0: no sabe el sacrificio.
1: En lo que se bebe su cafecito, vamos con una llamadita. 809-688-0715-809-682-8016. Buenos días, saludos.
2: Buenos días, Patricia Pérez Díaz.
1: Adelante.
2: Alberto Carela desde Las Matas.
0: ¿Qué dice?
1: Adelante, Carela.
2: Ah, sí. Johnny Vázquez, sí. Que Dios te bendiga mucho a ti.
0: Amén, hermano.
2: Y a Michael Miguel Holguín.
0: Dame, date uno.
2: Mis amigos Vaya personales.
3: Carela, te quiero.
2: Michael, te quiero mucho, Michael.
3: Sí. También te quiero.
2: Oye, estoy viviendo una situación muy feliz con el problema de mi pierna. Ustedes saben que yo soy una persona con discapacidad.
0: Sí, sí.
2: Estuve ayer por San Juan.
0: Sí.
2: Estuve haciéndome un chequeo médico en mi pierna. Me mandaron ahora al padre Villini, allá en Santo Domingo.
0: Sí.
2: Para tratarme con un neurólogo.
1: Anda, se le cayó la llamada, lleva con minutos.
0: Llamo ahorita
1: otra
0: vez. Puede
1: llamar de nuevo, Carela.
0: Sí.
1: 6:23 minutos de la mañana. Michael Miguel, mi vida, buenos días. Saluda a tu público.
3: Saludos, buenos días para todos.
0: Dale una buena entrada del otro.
3: Me da gusto saludarles en esta mañana. Un abrazo fraterno. ¿Qué fue lo que comentaron ustedes que Johnny estaba caliente? ¿Qué fue? ¿De qué era que estaban tratando?
0: Ah, no, que llamó un señor para decir que la mujer, que yo, en esta vaina del feminicidio.
3: Ah, ya.
0: Que la gente anda buscando culpable ahora. O un grupo culpa a los hombres, otro grupo culpa a la mujer. Pero como la vida está por todo, el hombre que lleva la de perder, ¿por qué? La mayoría de asesinatos son de mujeres. Por tanto, el hombre lleva la gran parte de la curva. Porque cualquier situación que va, no hay que desencadenar una muerte de nadie. Que Dios le quite la vida a quien sea. Él. O sea, y entonces el señor quería plantear una parte que se puede discutir, pero no de la forma de culpabilidad. Porque ahí es que yo quiero entrar. Por eso yo soy muy elástico en ese tema. Es porque tú tocas sensibilidades. Uh-huh. La mujer es un parte de... La mujer es el género humano. Cuando el señor habló de género humano es todo. Hombre y mujer. Ahora ya el sexo femenino, el sexo masculino ya son cosas diferentes. Por eso Dios hizo un empate. Es una especie de un tornillo y su tuerca. Nosotros somos el tornillo y la mujer es la tuerca. Así para que la gente entienda. Entonces, en gran va bien cuando hay afinidad. Cuando hay respeto mutuo, cuando se respetan los roles de cada quien, ahí entonces la pareja procrea.
1: Buenos días, ¿quién habla y desde dónde? 6:25 minutos de la mañana, saludo a Jorge Ledesma, también a Daniel Nicolás, igualmente a Javier de León, que está en Tamayo, Barahona. Buenos días, saludos.
4: Muy buenos días, Patricia, y a todo
1: Don
4: el país.
1: Ramón Johnny. Rodríguez.
4: Michael Miguel, anunciar a toda Don la barriada de Villajuana que hoy se realizará el sepelio de Ramón Acosta, el boli. Como ya habíamos anunciado, fue un destacado jugador de las diferentes categorías del Club Mauricio Báez. El sepelio se realizará a partir de las 10 de la mañana en el cementerio de la Victoria. Así es que invitamos a toda la barriada de Villajuana a que participen en este acto de sepelio, que partirá desde la funeraria municipal Jacobo Magluta, ubicada en la hermana Mirabal, esquina Jacobo Magluta.
0: Sí.
4: Desde aquí reiteramos nuestro más sincero pesar a todos sus familiares. Muchas gracias y muy buenos días.
1: Para usted
4: gracias,
1: también, Ramón. Don Ramón. Buenos días, saludos.
5: Buenos días, Patricia.
1: Diga, don Dionisio.
5: ¿Cómo estamos, Johnny? Oye, lo que le voy a decir. Hace un llamado al Intran, que ha presentado un problema en el municipio de con el sindicato de minibuses que viajan a Barahona con los de Imaní. Ayer hubo acto de violencia, que vengan a ver. Ellos no que no tomen pasajeros, me a ver, para evitar una desgracia, porque ayer hubo violencia de cuchillo, machete y tiro. Y este es un problema, y hay que intervenir sobre el problema para evitar pérdidas humanas. De lo contrario, el sindicato de Uber que viaja a Barahona con Dejimaní, hay que buscar una solución a eso. De lo contrario, no queremos violencia en esta zona. Buenos días para todos.
1: Para usted también, don Dionisio, una gran advertencia y un gran llamado que hace para evitar la violencia. Buenos días, saludos. Bueno, pues por aquí también está en sintonía Carlos de la Rocha, que se encuentra en Alma Rosa. Siempre comenta a través de nuestra cuenta de YouTube Telemicro, don Carlos de la Rocha. Y Delfina Jiménez, dice ella, desde que comienza hasta que termina, estoy con ustedes en la opción de la mañana. Para ella, un gran abrazo. 809, bueno, ya está en Villamella. 809-688-0715. También pueden marcar el 809-682-8016. Ayer veía Michael y Johnny Vázquez el anuncio del sometimiento de un proyecto de ley que busca sustituir a la Dirección General de Ética e Integridad Gubernamental y crear otra institución para castigar a los funcionarios públicos, déjame ver, que sean, digamos, que hayan cometido sanciones graves, que estén acusados, digamos, que de corrupción, y que busca, entre otras cosas, inhabilitarlos por aproximadamente 5 años a las personas que se les demuestre que han cometido inobservancias, que han cometido faltas graves en el ejercicio de sus funciones. Básicamente, se está promoviendo la eliminación de la DGI y la creación de una nueva entidad que habrá que ver en detalles. Esto implicaría, Johnny, unos...
0: No, tiene ese ingrediente que no tiene la actual.
1: Lo de los 5 años.
0: Sí, los 5 años.
1: Perseguir.
0: Hay países que lo inhabilitan de por vida.
1: Darle como fuerza de ley.
0: Aquí lo debería, Michael Miguel, inhabilitarlo de por vida. El que sea condenado por corrupción.
1: Creo que lo vi aquí. Dame.
0: Debe ser eliminado de por vida, que no ocupe en el cargo, ni electivo, ni por decreto.
1: Sería una nueva entidad anticorrupción. Sí. El Poder Ejecutivo es quien está depositando este proyecto de ley ante el Senado. Y crearía la Dirección General de Integridad y Transparencia y Ética Gubernamental. En este caso sería DITEC o Digitec, una nueva entidad autónoma que sustituiría a la actual Dirección General de Ética e Integridad Gubernamental, DIGEI, y que tendrá facultades para investigar denuncias, imponer sanciones administrativas e inhabilitar a funcionarios por hasta 5 años. Esta iniciativa fue entregada por la directora de la DIGEI, la señora Milagros Ortiz Bosch, y busca fortalecer las políticas de transparencia, prevención de la corrupción y acceso a la información pública. Además, también busca ampliar competencias de la institución hacia áreas como la protección de datos personales y también la protección de denunciantes, informantes y testigos. Por lo visto, se busca crear una institución que sea más robusta, más fuerte, con mayor capacidad de actuación ante estos dolos, ¿verdad?, en perjuicio del Estado Dominicano.
0: Yo le agregaría un artículo que implique la Cámara de Cuentas. Si la Cámara de Cuentas detectó irregularidades ahí mismo, aunque no haya una condena. Pero la Cámara de Cuentas es el organismo que establece.
3: Debería ser el organismo.
1: No entiendo ahí.
3: La Cámara de Cuentas.
1: Porque
3: debería.
1: Explícalo mejor, para yo entender, a ver.
0: Si tú eres ministra o encargada de un organismo que tiene, y la Cámara de Cuentas en una auditoría determinaste que te robaste unos cuartos acá con ese simple informe en la Cámara de Cuentas, porque eso se da en instituciones privadas.
1: Pero entonces la función sería para la Cámara de Cuentas.
0: No. Que incluiría en un artículo que incluya que los experticios bien verificados,
1: donde se demuestre,
0: notificado por un notario público, que se demuestre que Michael Miguel se robó 2 millones de pesos en tal sitio. Bueno, que ese documento emitido por la Cámara de Cuentas, que se supone que no van a acusar a Michael Miguel de boca,
1: no,
0: lo van a investigar, van a ver los documentos que firmó Michael Miguel,
1: elaboran informes,
0: y se va determinando que ese informe tenga carácter de ley. Que yo he dicho, Michael Miguel, porque aquí hay un problema. Yo he dicho que en la Cámara de Cuentas, señor Michael Miguel, debería haber mira, ¿sabe qué? Una oficina del Ministerio Público, porque tan pronto Michael Miguel le descubrieron una vaina, que no haya que caía para no, mírelo ahí. Que de una puerta a otra tú puedes llevar ese documento y diga, mire, Marco Miguel, hay que investigarlo. Porque la auditoría, incluso las auditorías al final tienen recomendaciones.
1: Claro.
0: Fíjate que aquí hay un grupo de pillos que han logrado auditoría. Y oye lo que dice la auditoría, Michael, irregularidades de procedimiento. Pero en el procedimiento hay 1.500 millones metidos en el bote. Pero de procedimiento, no, eso es muy flojo. A nivel jurídico, muy flojo. Lo jurídico quiere pruebas, quiere documentos irrefutables. Por eso el que quiere actuar bien, busca certificaciones en las instituciones. Por ejemplo, tú vas a presupuesto, es verdad que ustedes emitieron tal, y a tesorería, y tú lo haces por la vía correspondiente. Yo quiero que ustedes me den constancia si al señor Michael Miguel le pagaron tal cubicaciones como contratista. Y te dice, sí, sí, está en el presupuesto. Bueno, ya cumplió un proceso. Va entonces, ¿es verdad que ustedes a Michael Miguel le dieron 17 millones de pesos? Sí. Entonces va la supervisora. ¿Ustedes avalaron eso? ¿Ustedes fueron al terreno a ver si Michael Miguel construyó la obra? Pero aquí no se quiere eso, porque para robar, eso no, con eso no se puede robar. Y aquí violentan todo ese tipo de cosas. Entonces, ojalá y no sea un organismo más, ojalá que sea una institución que venga, porque doña Milagro, la pobre, está amarrada.
1: Bueno. Milagro, sin, está 6:33 minutos de la mañana, pausa. Hacemos una muy breve hombre, pausa Michael. Comercial, ya está en el turno al bate.
0: Gorra de Boston.
1: Nuestro compañero Baudilio Jiménez.
0: No, no, de Canal 5.
1: Y su planeta Deportes. Deportes. Sí.
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0: regreso en la opción de la mañana, 6:38 minutos de la mañana, miércoles 17 de junio, año 2026. De inmediato vamos todos a prestar mucha atención, pero sobre todo vamos todos a disfrutar de ese talentazo que Dios le dio a nuestro querido compañero Baudilio Jiménez. Y su Planeta Deportes.
1: Muchísimas gracias, Patricia Pérez Díaz.
0: Good morning.
1: Buenos días al garrote de San Juan, Gianni Vázquez. Y por supuesto, al number one, Michael Miguel Holguín. Ahí detrás de cámara están tres estrellas: Giancarlo Encarnación, Nelson Suárez, Walters y Claridiana Heredia. A ustedes, amigos, gracias por esperar siempre este Planeta Deportes, que hoy girará alrededor de algunos temas locales, sobre todo, aunque hubo acción interesante en el béisbol de las Grandes Ligas, debuts, pero también Mundial de Fútbol, porque un crack se lució anoche. De hecho, varios de los ídolos del fútbol mundial se lucieron en la jornada de ayer de la Copa del Mundo. Así mismo, Michael, goleando. Messi. Pero voy a iniciar por el patio, porque hay informaciones muy buenas y además un contacto telefónico. Juan Carlos, vámonos con lo que tenemos, hermano.
2: Pero
1: de una, iniciando con esta hermosa imagen que está para los que nos ven por televisión. Escribo para la radio de dos de los nuestros, de dos que nos representan muy bien, medallistas olímpicos, como Cristian Pinales, boxeador. Patricia disfruta el boxeo y recuerdo cómo celebró esa medalla olímpica de Cristian Javier Pinales. Pero también Marilady Paulino. La noticia con ellos dos es que serán los abanderados de la delegación dominicana para los Juegos Centroamericanos y del Caribe. Aquí, Santo Domingo 2026, finales del mes de julio. Así que Cristian Pinales y Marilady Paulino serán los abanderados. Es decir, los dos atletas que van a salir en el desfile frente a la delegación, encabezando nuestra delegación, portando, ¿verdad?, esa hermosa enseña tricolor. Qué bueno, gran elección. Déjalo girar, muéstrame más de los nuestros, hablando del patriotismo, el orgullo, ¿verdad?, patrio, de sentir por tu país. Imágenes que compartimos primero son las de Carl Anthony Towns Cruz volcando el balón, haciendo las suyas durante los playoffs de la NBA. Y es que ayer el presidente Luis Abinader Corona habló vía telefónica con Carl Towns, lo llamó para felicitarlo, para agradecerle por la forma en que representa a la República Dominicana, pero también para invitarlo a que esté aquí cuando la arena Banreservas, que ya les voy a mostrar, algo que emociona mucho a Nelson Suárez Walters, el bacanito, esté lista. ¿Ah? Lo invitó y Carl fue receptivo, dejando la puerta abierta.
3: ¿Cuándo qué? Para una visita.
1: La arena Banreservas, usted la conoce como Palacio de los Deportes Virgilio Travieso Soto, que por cierto, ese nombre no lo pierde, el de Virgilio Travieso Soto. Será arena Banreservas Virgilio Travieso Soto. Vamos a escuchar este audio y al mismo tiempo pues iremos traduciendo, ¿verdad?, lo que el presidente le decía a Carl y sus respuestas. Adelante.
4: Carl, how are you?
1: Le preguntaba que cómo está.
4: Fine.
1: Carlos le respondía cómo está usted y Abinader le preguntaba, le dijo, la última vez que nos vimos fue en Puerto Plata. Quiero felicitarte por todos tus éxitos. Y de verdad la República Dominicana está muy orgullosa. Estamos muy orgullosos de ti. Estoy muy orgulloso de ti, Carl. Carl le dice, muchísimas gracias. Es increíble tener esta oportunidad de traer a la República Dominicana. Otro trofeo de las finales de la NBA. Sí, ¿cómo te sientes jugando frente a todos esos dominicanos en Nueva York? Es un sentimiento increíble. Siempre es bueno cuando vas a la tierra natal de tu madre y ves a todo el mundo. Ya ves todos estos dominicanos aquí apoyándote en Nueva York, en New Jersey. ¿Sabes? Es más especial que tener una representación. Es más especial tener una representación en nuestro país con los Knicks y por honrarme con esa misión y llevar a los dominicanos a otra final de la NBA aquí en Nueva York. la primera vez hace 53 años. Los dominicanos se sienten representados. Este equipo histórico es increíble. Sí, y tengo que decirte algo, le dice el presidente. Tu madre debe estar muy orgullosa de ti desde el cielo, mirándote.
4: As well as all the
1: así como
4: all the
1: todo el país, todos los dominicanos están muy orgullosos de ti, de tu éxito.
4: And I
1: y espero,
4: hope, Carl, that you can
1: que
4: come,
1: puedas venir el 6 de julio
4: on July 6th. In the,
1: al nuevo pabellón de la NBA recién renovado y ya está
4: NBA
1: listo.
4: Prepared Palacio de los Deportes,
1: el Palacio de los Deportes Virgilio Travieso Soto, que dice el presidente. Vale, genial. No sabía que yo estuviera hecho, pero voy a echar un vistazo para ver dónde está. Sí, intenta venir. Es el 3 de julio, aquí corrige, y se enfrentará a la República Dominicana y Estados Unidos. Así que, por favor, intente estar aquí. Sí, lo voy a intentar, lo voy a intentar. Me encanta. Yo también lo agradezco. Yo, ¿sabes qué? Es fantástico que nuestro país se muestre al mundo al más alto nivel y todo el mundo puede comprobar lo increíble que es realmente la República Dominicana. Óyeme, esa es parte de la conversación de casi tres minutos allí entre el presidente de la República, Luis Abinader, y Carl Towns. Yo no sé si todavía hay gente que tiene alguna duda de lo que siente Carl por este país. Claro que sí, van a aparecer algunos que dirán, no es dominicano, nació en New Jersey. Eso siempre está. Pero siempre he dicho que la gente es de donde se sienta a ser. Su mamá, Jacqueline, lamentablemente falleció dominicana. Lo enseñó, lo crió, le mostró parte de la cultura de la República Dominicana. Murió joven por el COVID. Y otros seis miembros de su familia. Este Carl viene siempre en temporada muerta al país, está haciendo cosas en Santiago al país, está haciendo cosas en Santiago de los Caballeros en Tamboril. De hecho, el dinero que se ganó cuando los Knicks ganaron la Copa NBA, de inmediato dijo que venía para acá, que lo iba a invertir. Le preocupa la educación de la República Dominicana. Entonces, no hay mayores pruebas que esa. ¿Verdad? Que no necesitamos más nada. O sea, está haciendo mucho por el país, está identificado con su país. Ha venido, ha sentido el calor del clima y del pueblo dominicano. Nos ha representado y ojalá que lo vuelva a hacer. Así que estoy orgulloso y feliz por esta conversación, por lo que Carl Towns ha logrado y por lo que pueda lograr en un futuro, porque siempre hemos disfrutado del talento de este dominicano, este que jugaba en Kentucky con los Wildcats de Sean Calipari en la NCAA. Déjalo girar, Giancarlo, déjalo girar. Miren, hablando de esto, el bacanito ayer se emocionó cuando vio estas imágenes de la Arena Banreservas, Virgilio Travieso Soto, que está ya prácticamente lista, falta muy poco, no se confundan con estas imágenes, eso es el tabloncillo hermoso, se monta en un par de días, en unos días.
2: Que vayan a ver eso, ¿eh?
1: Y va a ser realmente espectacular, estilo NBA, tipo NBA, con gran nivel. Miren esa pantalla, esa pizarra.
2: 24-7.
1: Impresionante.
2: 24-7.
1: Todos los días así
2: mismo. Ahora, usted sabe que me enteré. Que
1: ¿de qué?
2: La puerta que está por la Kennedy, ¿vio qué diseño le han hecho para entrar al Centro Olímpico? ¿Usted lo vio?
1: Sí, claro que
2: una
1: sí.
2: Una chulería esa vaina.
1: Sí, Kennedy entre Gassetti y
2: Gómez. Hay unos arquitectos diseñadores muy purgantes, pero esos son unos bordones.
1: No, es que además se les está supervisando muy de cerca. Sí. Recuerdo que el ministro...
2: Han ido todos los ministros ahí.
1: El ministro dijo, voy a hacer como hacía allá en La Vega... que agarraba una sillita y me sentaba frente a los ingenieros y a los trabajadores para verlos laborar. Entonces se está supervisando muy de cerca, pero me emociona porque el Palacio tiene una historia tan bonita, tan grande, de tantas emociones.
2: Una idea de...
1: Yo mismo las viví con el conjunto, el Club Los Minas, con Villaduarte, Calero,

0: representaba la parte de Santo Domingo Este ahora, pero que lamentablemente queda fuera por la división, la demarcación territorial, pero en el Palacio hay tanta historia. Y allí hemos vibrado con tantas emociones. Vamos a ver, porque esto será como una tacita hermosa cuando finalmente se termine. Déjalo girar. Seguimos. Patricia es fan de Kylian Mbappé. Bueno, pues ayer el francés, que ahora juega para el Real Madrid desde hace un par de temporadas, pues se lució, es un crack y lo sabemos. Marcó en un par de ocasiones en la victoria de Francia 3-1 sobre Senegal. No les voy a negar que estoy sufriendo por no poder colocarles a ustedes las imágenes de estos golazos. Pero hay que cumplir, ¿verdad?, con las reglas. Mbappé marcó en el minuto 66 y marcó nuevamente en el 90+6. Antes de eso, Bradley Barcola había marcado para Francia también en el minuto 82. Y Brahim Mbeumo en el 90+5 descuenta para Senegal, pone el juego 2-1. Pero apenas un minuto después, Mbappé marca, repito, en el minuto 90+6. Para el 3-1 de Francia en la jornada de ayer de la Copa Mundial de Fútbol. 27 años tiene Kylian Mbappé. Y en ese momento tomaba ventaja en la lista de goleadores históricos del Mundial por encima de Lionel Messi. Pero eso no iba a durar. Noruega venció 4-1 a Irak. Allí Erling Haaland, ¿sí?
1: Oye.
0: Haaland marcó en el minuto 29 y en el 43. Haaland es un jugadorazo. Me encanta ver al Rubio de Oro. Tiene 25 años. Y marcó 2 veces, 2 de los 4 goles de Noruega llegaron por vía de Haaland. Entonces después, y muéstrame la siguiente imagen por favor, Jean Carlos, la imagen del crack e ídolo del fútbol mundial, Lionel Messi. Mírenle con los brazos abiertos, Messi de 38 años, de hecho cumple 39 la próxima semana. Marcó un hat-trick, o sea, 3 goles ayer. La victoria de Argentina fue 3-0 sobre Argelia. Un tremendo debut. Y pudo haber sido un póker. Pudo haber sido la cantidad de 4 goles, pero el primero que marca estaba un poquito fuera de lugar con el brazo. Y ese gol pues fue anulado. Pero Messi está saliendo de una lesión de isquiotibiales y llega y monta un espectáculo en esta Copa del Mundo. Y por eso es que a veces decimos, no, que él se estuvo administrando durante los años previo al Mundial. Messi iguala el récord de goles de Miroslav Klose, del alemán. Uno de los jugadores aquí. Óyeme, le temí a Miroslav Klose cómo marcaba. Y esta cara alemana, ¿ah?, en la cancha imponía respeto y temor. Ocupan el primer puesto con 16 goles en la historia de los Mundiales. Una cosa realmente impresionante. Dice, he tenido días difíciles, dijo Messi, entre lágrimas, después de este partido, entre lágrimas, dijo, pero no tiene nada que ver con el fútbol. ¿Qué está pasando en la vida de Messi? ¿Algún tema de salud podría ser en su familia? Uno no sabe, solo queda la especulación. Pero esto lo hizo ante 69.045 fanáticos que fueron a este partido en Kansas, que lo vieron marcar estos 3 goles. Ese primero con el pase de Rodrigo de Paul, realmente impresionante. Argentina perdió en el 2024, en el Mundial anterior, que termina ganándolo. Argentina pierde en su debut ante Arabia Saudita. Ya tal vez no muchos recuerdan eso en el Mundial de Qatar, pero se repone y terminan ganando el Mundial. Miren, el portero de Argelia, el que encajó los 3 goles de Messi ayer, se llama Lucas Zidane y es hijo de Zinedine Zidane, quien estaba en el partido y solamente le quedó mover la cabeza diciendo como no puede ser. Lo de este tipo no puede ser. Es la 6ª aparición de Messi en un Mundial. 27 partidos. O sea, jugó en el 2006, 2010, 2014, 2018, 2022 y 2026. Y lo mismo con Cristiano Ronaldo, quien hoy debuta. Muéstrame la imagen que sigue, por favor. Déjalo girar. De los partidos precisamente de este día, Portugal, con el debut de CR7, enfrenta a la República Democrática del Congo. 1:00 p.m. en el NRG Stadium en Houston, Texas. Ahí estará CR7. A ver a este crack. Inglaterra contra Croacia a las 4:00 p.m. en el AT&T Stadium en Arlington, Texas. 4 de la tarde, Inglaterra, los que inventaron el juego contra Croacia. Gana Panamá a las 7 de la noche en el BMO Field de Toronto, Canadá. Uzbekistán enfrenta a Colombia a las 10 de la noche en el Estadio Banorte en Ciudad de México. ¿Será que Cristiano se motiva al ver esta actuación de Messi y va y la rompe hoy? Vamos a ver. ¿Tiene con qué? Es uno de los tipos más admirables que tiene el deporte en general. El hombre de la gran disciplina. En una ocasión, un compañero de Cristiano Ronaldo, en un club de fútbol europeo, intentó seguir la rutina de Cristiano y por poco se muere. Déjalo girar. Welcome back. Me encanta este full que muestro para la televisión y para la radio. Les cuento que se trata de dos hermanas, dos morenazas. Serena Williams y Venus Williams. Las hermanas regresan a Wimbledon. Bienvenidas, le dice la organización del evento, que le entrega un wild card, un comodín para entrar en la categoría de dobles. Entre las dos, Michael, entre las dos suman 89 años, le puse una cerecita, 89, o sea, 90 años estamos hablando entre estas dos jugadoras. Serena con 44, Venus, que es la mayor, con 45, y que no se ha retirado nunca del tenis. La que se retiró fue Serena, que duró casi 4 años sentada, pero que ha vuelto, que por cierto cayó en Berlín en dobles junto a la checa Carolina Mukova por 4-6, 4-6. Las vencieron la mexicana Yulina Olmos y la australiana Erin Radcliffe. Le dieron duro, 6-4, 6-4. Ahí cayó Serena en dobles en ese torneo de Berlín. Había debutado en Queens, gana en un primer juego, pero luego su compañera en Boco lamentablemente se lastima y queda fuera de la segunda ronda. Pero regresa y junto a su hermana va a jugar en Wimbledon. Y estaremos atentos cuando llegue este torneo, ya les contaré. Déjalo girar. Después de ver tenis, también llegamos al béisbol. Bueno, hay algunas noticias de las grandes ligas. Hay que hablar de José Ramírez, fue operado. José Ramírez, del hueso ganchoso de la mano izquierda. En una ocasión, que fue de hecho la única antes de esta, en la que lo llevaron a la lista de incapacitados, 2019, pues José Ramírez ya pasó por un mismo proceso, un proceso similar con la mano derecha. Ahora se trata de la mano izquierda, le retiran allí un gancho del hueso ganchoso de la mano izquierda y conlleva una recuperación entre 5 y 7 semanas. Hay que esperar, puede regresar antes, lo hizo en aquella ocasión. José es muy disciplinado, es un tipo tranquilo y sé que con su disciplina y su fortaleza mental estará de vuelta. Es un hombre de hierro. Fíjense que hacía rato que no lo colocaban por ahí en lista de incapacitados. Ya fue operado y esperamos su recuperación. Más del béisbol de las grandes ligas, ahí está lo de Rafael Devers. Ay, ay, ay. Oye esta, bacanito. Rafael Devers otra vez está disponible para el mercado de grandes ligas. ¿Por qué? Porque los Gigantes de San Francisco están abiertos a escuchar ofertas por él. Ustedes recuerdan que hace un año él llegó a este equipo después de mucha controversia, de vientos y tempestades en Boston. Lamentablemente no pudo quedarse allí. Boston lo cambia de una manera fea, así como manejaron prácticamente todo el asunto con él, así de feo. Termina en otro equipo. Pues resulta que ahora es el conjunto de los Gigantes de San Francisco que está diciendo que están abiertos a escuchar ofertas por Rafael Devers Carita, el de Samaná. Las cosas realmente no han resultado como se planearon. No han resultado así. Él llegó al equipo el 15 de junio del 2025. Ya completó, entre una temporada y otra, los 162 partidos que tiene una temporada normal en Grandes Ligas. Promedio de 2.35, sumamente bajo. Solo 29 jonrones, aunque él terminó poniendo números en la temporada anterior, y 84 remolcadas, pero en la temporada anterior contando lo que había hecho en Boston también. Entonces, esperaba más, sobre todo por lo que él ha hecho durante su carrera, y al parecer los Gigantes, que es una gran organización, de las mejores que tiene el béisbol, va a escuchar ofertas por Rafael Devers. Qué pena que no logre una estabilidad allí, que ahora tenga que escuchar todo esto otra vez, porque eso le quita tranquilidad al jugador. Pero quién sabe si lo que le conviene es irse a otro lado. Ese play de los Gigantes tampoco es un catch-up, como decimos por ahí. Vamos a ver qué pasa. Déjalo girar, más del béisbol, y ya en juego aquí Ruiz, Esteuris Ruiz, fuerte y por el izquierdo.
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0: Este fue el cuarto jonrón de la temporada para el dominicano, el azuano. Se fue de 4-2 en el partido con dos remolcadas para llegar a 9, batea 2.38. Y esto ocurrió en lo que fue una victoria de los Phillies, 8-2 sobre los Miami Marlins. Jesús Cruzardo logró el sexto triunfo con 7 episodios de 5 hits, 2 carreras, 9 ponches. Carl Schwarber sacó la pelota del parque, el jonrón 25. Este tipo está intratable, ¿ah?, desde la temporada anterior hasta acá. Y mucho antes de eso, también la remolcada 43 con 2 anotadas. En este partido por los Marlins, Otto López pegó un imparable, batea 338. Muéstrame más del béisbol de las grandes ligas. También destacar el juego de los Dodgers y Tampa. Aquí va a aparecer Shohei.
2: ¡Otá!
1: Ven para acá, cumplí con tu trabajo. No ando por ahí brujuleando.
0: Otani fuerte y por el central.
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2: que la ve pasar.
0: Narración mixta por primera vez en la historia. Esta opción de la mañana. Uno cantaba, la otra narraba por todo lo alto.
2: Unos cantaban.
0: La familia Olguín Pérez oraban, sigue brillando. Honrón, el número 15. El honrón número 15 para Shohei Ohtani, la remolcada 42. Esto en el triunfo de los Dodgers, una carrera por cero sobre Tampa. Robleski lo sigue haciendo.
3: Michael, tú sabes que hay un truco ahí.
1: ¿En qué?
3: Hay un truco entre...
1: ¿De ellos dos?
3: Sí, claro.
1: ¿En qué? ¿Cuál es el truco?
0: ¿Qué bajó?
1: ¿Cuál es el truco?
0: Victoria 8 para este lanzador. 6 episodios de 3 hits, 5 ponches. Su efectividad en 2.72. Así ganaron los Dodgers con un gran trabajo de su cuerpo monticular. Salió el abridor Robleski y luego dos relevistas también terminaron la obra. Los Dodgers ganaron 1-0 a Tampa. Rasmussen lanzó muy bien, pero perdió tercera derrota, aunque tiene 6 victorias. 7 episodios de una limpia, 7 ponches. Junior Caminero de 2-0, batea 273. Muéstrame otros resultados de la jornada de ayer. Los Angels 7-0 a Arizona. Allí Ryan Detmers, 7 episodios de 3 hits, 3 ponches, gran trabajo desde la lomita para su tercer triunfo. Mike Trout, jonrón 17, está on fire. 3 remolcadas para llegar a 36, doblete número 11. Denzel Guzmán, el dominicano de San Pedro de Macorís, un chico de 22 años, de 4-2 con 2 anotadas, batea 2.67. También pegó, es un antesalista de muchísimo talento. Perdomo y Ketel Marte con un hit cada uno, batean 2.46 y 2.54 respectivamente. La victoria para los Nacionales, 6-4 sobre Kansas. Toronto 6-1 sobre Boston. Rojos 5, Mets 3. Ay, los Metros siguen sufriendo. Gigantes 3-2 a los Bravos. En el juego, bueno, no, ese juego fue suspendido, el de Gigantes y Bravos, y aún no era oficial. Y en el caso de los Mets, decirles que Juan Soto pegó un imparable. Los Yankees 12-2 a los White Sox. Gerrit Cole, 6 episodios de 2 limpias, 6 ponches, segunda victoria del año. Los Cerveceros 2-1 a los Guardians. Cooper Pratt, el nuevo, de 3-0 en el partido, en su debut en las Grandes Ligas. Ese es el chico al que los Brewers le dieron un contrato de $50 millones sin todavía batear una en el béisbol de las Grandes Ligas. $50.75 millones el pasado 3 de abril. Ese muchacho ganó un guante de oro como shortstop en las ligas menores en el 2024. Decirles también que los Cardenales le ganaron 3-2 a los Padres, los Mellizos 12-2 a Texas, Colorado 5-2 a los Cachorros, el triunfo para los Croquis frente a Eduard Cabrera, quien cae por cuarta ocasión, le hicieron 5 en cuatro entradas y un tercio. Los Astros 4-2 a los Tigres, Framber Valdez lanzó 6 episodios de 6 hits, solo le hicieron una carrera sucia, salió sin decisión, 3 boletos, 6 ponches. Seattle 3-1 a los Orioles, Julio Rodríguez de 4-1 con la remolcada 35, batea 2.48, Víctor Robles de 4-1, batea 2.77, Samuel Vasallo de 4-1 con la remolcada 30, Pirata 6-5 a los Atléticos, Gregory Soto con el salvamento 11, Johan Ramírez sacó 2 outs, un boleto, 4.24 su efectividad. Y como vieron, los Dodgers le pegaron 1-0 a Tampa con el jonrón de Shohei Ohtani, el número 15 del año. Antes de ver los juegos del día, veamos cómo marchan las cosas en las mayores. Vámonos rápidamente a la Liga Americana, donde los Yankees son líderes. 2.5 juegos sobre Tampa, se lo han arrebatado ese primer puesto. Toronto está a 10 juegos, el equipo que fue a la Serie Mundial. En la central, los White Sox y Cleveland están empatados. Óyeme, me sorprende muchísimo lo que han logrado los White Sox este año. Y sobre todo porque se lastimó hace ya un par de semanas Munetaka Murakami, el jonronero japonés. Y han seguido por allá arriba, sí, Munetaka Murakami. Si te gusta el nombre, para... No, ah, bueno. Ah, ok. Minnesota, 5 juegos del primer lugar. Detroit a 9. Pero ya está de vuelta Skubach, pueden mejorar. En el oeste, Seattle es el líder sobre los Atléticos con 1.5 juegos. Y aquí en la Liga Nacional, Atlanta es el líder con 7 juegos sobre los Phillies de Filadelfia. Los Mets, ustedes lo saben, en el fondo de la división, con 32-41, 15 juegos. Debo decirte, Patricia, Michael, que hace 2 días en el City Field, que es el hogar de los Mets de Nueva York, estuvo una de las nuestras, Marilyn Pichardo. Estuvo por allá, por City Field.
2: La de Santo Domingo Este. Sí. Pero Marilyn, mi amor, tú la botas lejos.
0: Y lo mejor, y lo mejor es que su ídolo, Juan Soto, sacó la pelota del parque ese día.
2: ¡My darling!
0: Ya ustedes saben la locura.
2: ¡Fina!
0: De Marilyn. En la central, los Cerveceros de Milwaukee son líderes con 4.5 juegos sobre los Cardenales de San Luis. Los Cachorros han caído 8 juegos. Y en el oeste, los Dodgers tienen 9 juegos por encima de los Padres de San Diego. Ahí ya como que las cosas están hablando por sí solas. Déjalo girar. Hoy continúa la acción de Grandes Ligas. Muchos juegos temprano. A las 12:40, los Mets enfrentan a Cincinnati. A la 1:05, Kansas estará en Washington. Y a la misma hora, Sandy Alcántara y los Marlins visitan Filadelfia. A las 2:00 p.m, San Francisco y Atlanta. A las 2:10, Detroit y Houston. A las 2:15, San Diego Cardenales. A las 3:10, lanza Shohei Ohtani con sus Dodgers recibiendo a Tampa. A las 3:40, los Angels van a Arizona. A las 6:45, Toronto, Boston. Los White Sox visitan a los Yankees a las 7:05, San Francisco, Atlanta a las 7:15 y a las 7:40 Cleveland estará en Milwaukee. A las 8:05 Colorado y Cachorros, a las 9:40 Baltimore, Seattle y a la misma hora Pittsburgh enfrenta a los Atléticos en los últimos 2 partidos de la jornada. Muéstrame un poquito más el Planeta Deportes ya en este cierre. Hoy es el día, dice por acá, y esto hablando en aquel momento del torneo de béisbol RBI de Villa Altagracia, RBI, dedicado a Nelson Cruz. Mi amigo Minaya envía esta información interesantísima, Yankee, de este torneo en su entrega número 15. Decirles que los conjuntos Barrio Duarte e Invi salieron victoriosos en la penúltima jornada en la categoría de 12 a 13 años del 15º torneo de béisbol RBI Fundación Rica de Villa Altagracia, con reconocimiento este 2026 al beisbolista retirado de las Grandes Ligas, Nelson Cruz. En el certamen con el que el grupo corporativo Rica, a través de su Fundación Rica, que preside el licenciado Julio Virgilio Brache Álvarez, en coordinación con Major League Baseball, pues vimos como Barrio Duarte le propinó un knockout de 13 carreras por una al elenco de Villa. El lanzador Ronald Soto se acreditó la victoria sobre Jeremías Pérez con el apoyo ofensivo de Emer Vargas, quien impulsó y anotó 3 carreras con 1 cuadrangular y 1 sencillo. Denis Guzmán aportó 2 hits con 3 remolques también y 2 anotaciones. Y Andreuris de los Santos, 2 sencillos con 2 remolcadas y 1 carrera anotada por Villa. Y a Luis Correa conectó 2 hits. Michael Mármol, 1 hit y 1 anotada. Y en el segundo partido del torneo, en la categoría menor, única por definir, el Invi ganó una fiesta de carreras 13, carreras por 12, al Pueblo Nuevo, con Harley Rivera como ganador ante Luis de Jesús. Así que se está jugando este hermoso evento, 15º del torneo de béisbol RBI Villa Altagracia, dedicado a Nelson Cruz. Y girando un poquito más, después de ver lo que está sucediendo en ese RBI, también importante lo que sucede en el mundo del softball. Me gustaría ver a Michael Miguel Holguín jugándole al softball. Eso sería bastante interesante. Y me llega esta información. Ese es Allison, presidente, Alison Díaz, presidente de Asoprosado, de la Asociación de Softball de la provincia de Santo Domingo, que realizó el pasado fin de semana una charla dirigida a jugadores y directivos con el objetivo de fortalecer la práctica deportiva y mejorar algunos aspectos vinculados al comportamiento de los equipos en los diferentes torneos. Esto es muy interesante. Este encuentro se realizó en el Salón de Eventos del Palacio Municipal de Santo Domingo Oeste. Contó con la participación de figuras importantes ligadas al sector. Este encuentro, moderado y coordinado por la vocera de Asoprosado, Crismalyn Rodríguez, lo que busca es crear conciencia en los jugadores para que entiendan que más allá del calor del juego hay aspectos que deben respetarse entre las líneas de cal. Por eso digo que es interesante y hasta me sorprende que hayan enviado la información, porque lo que están tratando con este encuentro es de que todo se lleve de la mejor manera, que no haya pleitos, que jueguen al softball con amor entre compañeros. Parece que es lo que uno tiene, ¿verdad?, que leer de todo esto, que en ocasiones han habido cositas fuera ya de lo que es el deporte, pues tienen que dejarlo de lado. Entonces hay medidas disciplinarias que se están utilizando, y todos sus integrantes pues deben acatarlas. Así que yo los felicito por dar un paso como ese. Alison Díaz lo conozco desde hace un buen tiempo. Él se ha alejado bastante, pero entiendo que le está dando seguimiento a la labor de Leonardo, quien hizo un gran trabajo como presidente de Asoprosado. Y que vive el softball en la República Dominicana, que es muy bueno y que nosotros lo apoyamos bastante. Y
2: dicen que el softball es el deporte de los peloteros frustrados.
0: No, ya dicen eso no.
2: De manera despectiva, yo he escuchado a muchos amigos decir eso.
0: Yo creo que ya no. Tenemos que valorar el softball, no verlo así. Sí. Se juega en universidades de los Estados Unidos, se juega en diferentes categorías en este país y en otras partes de Latinoamérica. Antes también lo veían como un deporte para gente que iban a pasarla solamente bien. Yo creo que tú me entiendes, ¿verdad? El ejercicio.
2: Sí, aquel. Empinar el codo.
0: Pero se está jugando un softball de altísimo nivel en diferentes categorías y lugares. Hay mundiales. Femenino. Hay grandes eventos.
4: Yo vi una tipa ayer jugando, por cierto. Yo veo, después que me voy de aquí, veo. Hay un juego de grande, de pequeña liga. Lo está transmitiendo Panorama. Pero ayer yo vi, Michael, una tipa jugando softball. Oye, mi madre, esa tipa podía estar en grandes ligas. El estilo, el cuerpo, sin perder lo femenino, y dando jonrones a dos manos. Claro, porque el que te picha tampoco es suave.
0: No es suave. Además,
4: por abajo del
0: brazo. Varias vueltas al brazo.
4: Exacto.
0: Antes de soltar la
4: pelota. Hipólito es pinche de molinete.
0: Uh-huh. Sí. Hipólito es duro en softball y en dominó.
4: Sí.
0: Me voy, pero despidiéndome, les deseo mucha suerte a las Reinas del Caribe, que ahora van a jugar la segunda fase de Liga de Naciones. En la primera, récord de 0-4, perdimos de Turquía, de Brasil, de Bélgica y de Países Bajos. Y no les voy a decir mentiras, estoy preocupado. Estoy preocupado con las Reinas, como que hace rato.
4: Después que salió ese equipo,
0: que no están brillando.
4: Por nada.
0: El relevo, lo hemos hablado mucho aquí. Hay varios talentos, sin dudas, pero como que estamos resbalando.
4: No, que no está la misma vibra.
0: Estamos resbalando.
4: Ustedes no lo quieren decir, los cronistas.
0: ¿Qué cosa?
4: Ustedes no lo quieren decir. Esas reinas históricas no son las mismas ya. Por razones naturales salieron, se casaron, salieron.
0: Por eso menciono el relevo.
4: El relevo no ha sido. Pero usted dice relevo como tan sequito.
0: No, así. Porque hay varios talentos.
4: ¿Cómo se llama? Pero es para.
0: Están las Martínez, que son muy duras.
4: Sí, pero no lo mismo.
0: Está Brenda todavía ahí, la mejor libero del mundo. Está Niverka, las mejores del mundo también, la capitana. O sea, todavía hay grandes nombres en la selección. Hay grandes nombres de peso. Pero estamos resbalando. Ojalá no lleguemos a caer. Esto es lo que hay en el Planeta Deportes. Pausa y volvemos.
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1: Y ahora,

0: para frenar la guerra en el Golfo y reabrir el Estrecho de Hormuz. El anuncio hizo caer los precios del petróleo y alivió la presión sobre una de las rutas marítimas más sensibles para el comercio mundial de energía. El pacto aún deja preguntas abiertas. Los detalles deberán formalizarse en los próximos días, mientras las navieras mantienen cautela antes de normalizar por completo sus operaciones en la zona. En otro foco de la agenda, Ucrania evalúa los daños en el monasterio de las Cuevas de Kiev, declarado Patrimonio Mundial por la UNESCO. Un ataque nocturno provocó un incendio en la Catedral de la Dormición, uno de los espacios religiosos más importantes del complejo. Kiev acusa a Rusia de atacar el lugar. Moscú lo niega y atribuye los daños a un misil de defensa aérea. El episodio vuelve a colocar el patrimonio cultural y religioso en el centro de una guerra que sigue golpeando símbolos civiles. Ahora pasamos a América Latina, donde Haití enfrenta un nuevo golpe en medio de su crisis de seguridad. Hombres armados secuestraron en Puerto Príncipe a James Boyard, director de gabinete del Ministerio de Defensa e inspector general de la Policía Nacional. El caso es uno de los secuestros de mayor nivel en los últimos años y refleja el alcance de las bandas en la capital. Para el gobierno haitiano, aumenta la presión sobre instituciones ya debilitadas por la violencia. Y ya en el plano local, el dólar vuelve a ser una referencia para República Dominicana. Para este lunes, la tasa oficial se ubicó en 58 pesos con 89 centavos para la compra y 59 pesos con 30 centavos para la venta. Y así cierra por hoy este recorrido por la actualidad internacional. En una jornada marcada por señales de alivio energético, daños al patrimonio ucraniano y el avance de la violencia en Haití. Les acompañó Claridiana Heredia. Esto fue Clave Internacional. Continúen en sintonía con La Opción de la Mañana.
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0: gracias por mantener la sintonía en la opción de la mañana, 7:20 minutos, miércoles 16 de junio, 17 de junio, año 2026. De inmediato, vamos todos a prestar atención ahora al comentario de nuestro compañero Michael Miguel Holguín.
1: Bueno, qué oportunidad más buena para poder socializar con el país ideas que deben estar en la agenda nacional. Aristóteles, filósofo griego, tiene un concepto que yo estimo que hay que tenerlo en los bolsillos permanentemente. Y es que el ser humano debe de siempre buscar el punto medio, el equilibrio. Yo no creo que haya un mensaje más positivo que es el punto medio. No hay nada tan bueno en la vida que no tenga algo malo. No hay nada tan malo en la vida que no tenga algo bueno. El punto medio. Yo tengo toda una vida trabajando, pensando en función del socialismo democrático. Creo que es la propuesta que va a dirigir el mundo en los próximos lustros y decenios. Debe ser así, porque el capitalismo ya muestra debilidad, agotamiento. Por ejemplo, el cambio climático. A más capitalismo, a más turbocapitalismo, dice algún experto, más calentamiento global. A más capitalismo, menos funcionalidad en la familia. Porque el capitalismo de hoy promueve el superconsumo, la individualidad, no le da importancia a lo colectivo, a lo comunitario. Hay muchas razones por las cuales ya se puede demostrar

0: que el capitalismo neoliberal se agotó. Y hay un montón, se puede hablar horas sobre eso. Sin embargo, Aristóteles acierta cuando dice que en cualquier actividad, en cualquier tendencia, en cualquier propuesta, tiene que haber equilibrio. Yo veo con muy buenos ojos el crecimiento en Estados Unidos del socialismo democrático. De hecho, es el discurso de Norteamérica que más me gusta, el de Bernie Sanders, que es senador de Vermont. Y con él también me encanta, tengo libros de ella, Alexandria Ocasio-Cortez. Me encanta su socialismo, me encanta. Es equilibrado, simple, diría yo que es holístico. Bueno, pero el socialismo democrático en Estados Unidos, porque Estados Unidos es una sociedad que se ha complejizado en lo político, trumpismo, en lo económico, la riqueza cada día se reconcentra más en pocas manos, problemas de vivienda, de educación. Allá cuando usted se graduó en una universidad, usted queda endeudado de por vida. Oiga bien, de por vida. La comida cara, la violencia subiendo, la desigualdad, etcétera. Estados Unidos es una sociedad que se ha agrietado. Y es por eso que usted ve a Estados Unidos hoy que no está liderando eso. Y creo que el socialismo democrático va a ser un punto importante para mejorar la sociedad norteamericana. Pero la sociedad, ese socialismo democrático también se desproporciona. Se desproporciona. Porque en Estados Unidos hay una mezcolanza. Hay una tendencia variopinta de cosas. Entonces usted ve socialistas democráticos que son casi enemigos de Estados Unidos o están a favor de los grupos fundamentalistas de Medio Oriente. Usted ve que los extremismos ponen en peligro el ascenso de ese socialismo democrático, que también ha sido construido. Por ejemplo, el keynesianismo, eso salvó a Estados Unidos. Ahora, hoy hay un problema, y es que comienza a aparecer extremismos en ese socialismo democrático, que es lo que me gusta a mí. Bernie Sanders a la cabeza. Por ejemplo, hay una dominicana que se llama Daria Lisa Ávila Chevalier, dominicana, que ella aspira a ser congresista del Distrito 13. Quiere desplazar a don Adriano Espaillat.
1: Pero tiene un discurso
0: con fuerte.
1: Peligroso. Ella está planteando la unificación de la isla.
0: Hacia allá voy. Adriano Espaillat es un dominicanazo. Es un dominicano al más alto nivel que nos representa con muchísima dignidad en Estados Unidos. Adriano es el jefe del bloque progresista latino. En Washington, un cargazo tiene don Adriano.
1: No.
0: Un infatigable Adriano. Es un trabajador permanente. Es un dominicanazo. Que yo quiero que el pueblo rotundamente vote por Adriano. Aunque debo de reconocer que esta Daria Lisa Ávila Chevalier, si no se desproporciona como lo hace, Y lo que obliga a uno a cuestionarla de manera radical,
1: Clarín.
0: Radical, si no se desproporcionase su discurso, tuviera más asidero. Por ejemplo, Daria Lisa ella trabaja para que la riqueza sea mejor repartida. Su pensamiento, ella quiere que la riqueza en Norteamérica sea mejor repartida. Pero esto está perfecto, porque ciertamente en Estados Unidos la desigualdad es lo que está debilitando a esa nación exitosa.
1: Era un punto negativo.
0: De Estados Unidos. Distribución. Ella quiere que el tener una vivienda no sea tan frustrante en Estados Unidos. Ella quiere que la salud tenga una mejor cobertura y sea un mejor servicio para los ciudadanos no americanos. Está perfecto. Ella quiere que la educación sea menos costosa. Que un jovencito de 25 años no se gradúe y tenga que pagar la vida entera por su estudio. Pero nada. Pero usted quiere cosa más justa que esa. Usted sabe lo que es un jovencito con 23 años graduarse en una universidad en Estados Unidos y tener que vivir la vida entera pagando. Pues injusto. Y un montón de problemas más que tiene Estados Unidos. Eso está en el discurso de Daria Lisa. Pero ella se desproporciona. Debe de ser por ignorancia. Tiene que ser por ignorancia. Como ella es dominicana, pero vivió fuera, y supongo yo que sus espacios son... ella está más cerca de los fundamentalistas asiáticos o medio orientales que de Latinoamérica, digo yo. Porque ¿a quién se le ocurre? Y vuelvo a Aristóteles. ¿A quién se le ocurre plantear que Haití y por demás? ¿A qué dominicano? ¿A quién que tenga un chin de sangre dominicana se le ocurriría plantear que la isla española sea un solo país? Esas son las contradicciones que tiene la vida, que uno no lo entiende. ¿Y cómo se te ocurre, mi niña, plantear eso? Si todo el mundo sabe, si la racionalidad lo entiende fácil, que Haití es un país con características diferentes a nosotros y con historia diferente a nosotros. ¿Cómo se te ocurre eso? ¿Cómo puede convivir en un solo cuerpo ideas tan progresistas, aceptables y buenas como la que tú tienes del trabajo, de la salud, de la educación? ¿Cómo puede convivir en una sola mente la idea de que sea un solo país, la isla de Santo Domingo? Es por eso que digo que lo principal me gusta en cualquier movimiento progresista es mantener el equilibrio. Porque yo le doy un mentís rotundo a esta socialista democrática, que ciertamente tiene algunas cosas atractivas como propuesta, pero la tumba, pero la degrada plantear una cosa como esa. Yo no lo entiendo. Se ve que ella nació aquí, pero no es como Anthony Carrtown, que su corazón le pertenece a la República Dominicana. Se ve que el corazón de Daria Lisa fue conquistado por fundamentalismos, y es una gran pena. Por eso, en este momento, mi apoyo es rotundo a don Adriano España, que representa los intereses inmaculados de los dominicanos, de los latinoamericanos, y del hombre y de la mujer de bien en Estados Unidos. ¡Qué pena me da eso a mí! Pero usted no se puede imaginar la pena que me da el yo poder confirmar que Daria Lisa, dominicana de origen, de este lado, tiene valores humanos y democráticos que son muy atractivos, necesarios resaltarlo en Estados Unidos hoy, que es una nación que reconcentra la riqueza en pocas manos, mientras la pobreza sigue extendiéndose como verdolaga ya. Está como Inglaterra, Reino Unido, que la pobreza, después de ser un imperio el más poderoso del mundo, hoy se está dejando ganar la guerra de la pobreza. Entonces, es inadmisible lo de Daria Lisa. Ser dominicano y plantear la unidad de la isla, se ve que su pensamiento está atrofiado. Y es por eso que todos los dominicanos vamos a votar a favor de Adriano Espaillat. Como dice el eslogan, es Espaillat que vamos.
2: ¿Eh? ¡Qué chulo!
0: Es Espaillat que vamos. Ay, ay. ¡Listo! A los dominicanos que viven en Nueva York.
1: Lleva música.
0: Sí. A la sociedad dominicana que, aunque vive allá,
1: aunque obviate,
0: como Car Town,
1: aunque
0: vive la dominicanidad en primer plano.
1: A mí me llamó alguien de Nueva York y me dijo que los dominicanos no van a votar por ella.
0: Claro.
1: Porque ella en una intervención planteó la unificación de la isla con Haití.
0: Así mismo es.
1: Entonces,
0: no, así mismo no puede, es. Y, no puede, y otros temas
1: no
0: más.
1: Puede,
0: inclusive, Estados Unidos lo llama, Johnny, una izquierdista, una loca izquierdista radical.
1: Ella,
0: le llama a Estados Unidos.
1: Ella apoyada
0: por loca Mandani, izquierdista
1: ella
0: radical.
1: Apoyada por Mandani, el alcalde musulmán de Nueva York, pero ese discurso iba muy bien ella hasta que tocó ese tema.
0: Justamente por eso, y con esto termino. Resalto una vez más lo de Aristóteles.
1: Ahí va el hombre.
0: Toda propuesta política tiene que estar marcada por el equilibrio. Los extremismos
1: allá
0: nunca son buenos.
1: Hoy te veo.
2: Agradecemos a Michael Miguel Holguín por su comentario de este miércoles 17 de junio, año 2026. De inmediato que suene la musiquita de los cumpleaños de la fecha. Mucha gente linda ha nacido un día como hoy en pantalla. Jorge Rosa, cariñosamente conocido como Cajebola, así que para él un gran abrazo, Cajebola. Es una figura en el Hospital Materno Doctor Reinaldo Almanzar. Para él un gran abrazo, Cajebola, un hombre que cumple 57 años de vida, agradeciendo mucho a Dios por la salud, por su familia y por todas las bendiciones que le brinda. Bendiciones a Jorge Rosa, cariñosamente conocido como Cajebola, cumple 57 y dice: gracias Dios por la salud, por mi familia, por mis amigos y por todas tus bendiciones. Que la pases muy bien, Cajebola, mi amor. Te queremos mucho. Cuídate. Un abrazo.
3: Y este 17 de junio celebramos la vida de Ingrid Michelle Arias Peña. Cumple 18 años. Lluvias de bendiciones. Les deseamos todos sus seres queridos y en particular su padre Iván Arias, el comunicador de Boca Chica. Ahí está Ingrid Michelle en varias versiones, cumpliendo sus 18 añitos. Felicidades.
2: Iván Arias es un gran amigo. Edward Arias también un gran amigo. Una familia seria,
3: los
2: respetada,
3: Arias,
2: decente allá en Boca Chica. Así que su niña yo la conocí este mismo año, una jovencita óyeme, la foto no le hace justicia de lo bella que es esa niña. Ya entra al mundo de la adultez, criada por su familia, bien educada. Así que muchas felicidades para Ingrid Michelle Arias Peña, que cumple sus 18 añitos, bellísima, inteligente, bien portada, obediente. Así que ojalá, mi amor, que sigas estudiando para que seas una joven independiente y que seas lo que quieras ser cuando ya seas mucho más adulta. Felicidades para Ingrid Michelle Arias Peña, que cumple 18 años de edad. Y en pantalla, este déjamelo a mí, porque es una niña preciosísima, loca con su papi. Ella es Rachel Cristal Brito. Rachel Cristal Brito está junto a su padre Wester Brito. Cumplen años el mismo mes y celebraron el cumpleaños el mismo día allá en Don Juan Monte Plata. Así que para los dos muchas bendiciones y salud. Pocas veces, bueno, yo creo que solamente tu hija, Baudilio, es tan apegada a ti como es esa niña apegada a su papá. Un chicle, lo adora, lo quiere, sí, lo cela, lo respeta, ya tú sabes, lo vigila. Así que muchas felicidades a Rachel Cristal Brito, cumplió 6 añitos y su papi está muy contento, su mami también, toda la familia, su abuela, sus hermanos. Es la única hembra, así que bendiciones para esa muñeca bella y para su papi, un empresario de Don Juan allá en Monte Plata. Un joven respetado, serio, trabajador, a quien le agradezco su amistad y esperando que Dios le siga bendiciendo y prosperando. Wester Brito, mi amor, felicidades y bendiciones por que sigas
0: guiando
2: a tu niña, Rachel Cristal Brito.
0: En pantalla, ahí está Evelyn Sánchez está de cumpleaños hoy. Felicidades de parte de Liz Sánchez. Evelyn, te doy un abrazo en nombre de todo el equipo de la opción de la mañana. Atención. Buenos días, quiero felicitar a mi primogénita Wilmary Basora Ramírez, quien cumple 14 años de edad.
2: Wow,
0: como
2: nació,
0: madre me siento orgullosa de la joven hermosa, inteligente y noble en la que se está convirtiendo. Ella es la mayor de mis tres hijos y una de las mayores bendiciones que Dios me ha regalado. Le pido al Señor que la cuide, la proteja y la guíe siempre por el mejor camino. Feliz cumpleaños, mi princesa.
2: De parte de Lirol, Maciel Ramírez de Basora y su papi Juan Basora. Muchas bendiciones. Es una niña muy querida, muy, muy educada también. Le han dado muy buena educación en valores que hace mucha falta en estos tiempos. Así que felicidades para esa muñeca hermosa. Su mami está que no se aguanta. Y su papi dice, quítate.
3: Hoy cumple sus 71 años 71. El señor de la familia.
2: Wow.
3: Es felicitado por todos sus familiares
0: y
3: amigos.
0: Tutumpote.
3: En especial su esposa, la profesora Bertania Reyes, sus 5 hijos, sus 11 nietos, sus 4 bisnietos. Todos lo felicitan al cumpleañero, que él es el señor Héctor Wilson Camaño.
0: Wow. Quiero felicitar a mi sobrina Camaño. Dulce María Leiva Bautista. En el 12 de Monte Plata, por terminar su... Ah, mira qué bien, por terminar su carrera, qué bien, ¿eh? Dulce María Leiva Bautista, en el 12 de Monte Plata. Felicidades, licenciada.
2: Y tú me cusas.
3: Y está celebrando un año más de vida el querido profesor Carlos José Durán Remigio, su hermano Rafael, quien siempre despierta a esperar la opción, su madre Doña Nena, sus hermanas Silvia Isabel, Fela y Rosa, al igual que los demás familiares, le desean salud y larga vida. Profesor Carlos José Durán Remigio, no sé si es familia del coronel Remigio también, pero felicidades en su día, bendiciones.
2: Y por favor, feliciten a mi nieto, qué bello ese niño, qué bien vestido, me encanta su outfit. Él es Wender Junior Cruz Jiménez, cumpleaños, y deseamos que el Señor derrame muchas bendiciones, que siga siendo humilde, inteligente. Eso es de parte de su abuela Sara y sus primos, que lo quieren muchísimo, lo miman y sobre todo disfrutan de sus ocurrencias. Bendiciones para este muñeco bello que se llama Wender Junior Cruz Jiménez, de parte de su abuela y sus primos.
0: Cumpleaños para Pilar,
2: cumpleaños,
0: que lo cumpla feliz. Feliz cumpleaños para mi amada hermana Pilar Pariente.
2: Ay.
0: Hoy celebro tu vida, tu luz y el privilegio de tenerte como hermana. Gracias por tu amor, tu fuerza y tu hermosa esencia. Te quiero con todo mi corazón. Ahí está, Pilar Pariente. Pilar, bendiciones de Dios.
3: Alerta de Instagram.
2: Epa.
3: Dice, felicidades en su cumpleaños a mi hija, la ingeniera Sara Lizachel Pérez Pérez. Le dicen, Sarita, hija, te quiero mucho. Eres mi orgullo y deseo que sigas siendo la mujer en que te has convertido.
2: Amén.
3: Y exhibiendo ese coraje con que enfrentas la vida. Por las palabras de una madre orgullosa y feliz porque su hija, la ingeniera, debe ser una mujer brillante, además de hermosa. Está de cumpleaños. Sara Lisa Show Pérez Pérez. Sarita.
2: En pantalla, dice aquí, desde San Pedro de Macorís, en Buenos Aires, de Santa Fe, por favor, mi hermano o mi amado hijo David Charles, que cumplas un año, o Charles, que cumplas un año más de vida para ti, mi querido príncipe, larga vida y mucha salud de parte de la familia que te quiere y de tu madre Rosa Charles, así es que está escrito, que desea lo mejor. Tu amiga Rosa Ondina Marte, la Terol, dice aquí, o será Terol, bueno. Muchas bendiciones, mucha felicidad, David. Está un poquito complicada la lectura, o la escritura más bien, pero felicitamos en San Pedro de Macorís, en Buenos Aires, de Santa Fe, a mi amado hijo David Charlie.
0: Muchas felicidades en su cumpleaños a mi hermano Roberto Torres, profesor de arte y pinturas de Casa de Arte de la Cooperativa San José.
2: ¡Epa!
0: Muchas felicidades de parte de sus hermanos Margarita, Maribel, Fifi, Ángela, Quinco, César, Braulio y todos sus sobrinos, hijos y la esposa Candy.
3: Pero es duro, mira el trabajo que tiene ahí,
2: sí,
3: en la mano.
2: Sí,
3: mira,
2: si
3: qué tremenda.
0: Si, wow. si eso es de él, es duro.
3: Sí, él es profesor de arte, eso es de él. Míralo ahí. Está trabajando, tiene el lápiz en la mano incluso.
2: Feliciten a mi amado hijo Luis Ángel Trinidad. Ayer estuvo de cumpleaños. Que el Todopoderoso le bendiga hoy y siempre. Te amamos, tu padre, madre y hermanas. Muchas felicidades. Hay un mensaje grandísimo. Hoy celebramos tu vida, tu corazón generoso y todo lo que eres para los que te rodeamos. Gracias por ser un amigo excepcional, siempre dispuesto, siempre fiel. Tu humildad, tu alegría y tu entrega inspiran a todos los que te conocemos o los que tenemos la bendición de conocerte. Felicidades a ese joven que está de cumpleaños y que se llama Luis Ángel Trinidad. Felicidades, vida, que la pases muy bien y que sigas rodeado y teniendo el amor de tu familia.
3: Atención, Yankee, aquí está mi hermano de sangre, mi hermano, hijo de Fefa y de Chachá.
2: Y tú me excusas.
3: Ah, mi hermano Miguel Felipe Jiménez Medina. Miguel Felipe es el tercero, ¿verdad?, de 5 hijos que tuvieron mi padre y mi madre. Él es un gran ser humano, un hombre extraordinario, a quien amo muchísimo y él lo sabe. Brillante, realmente brillante.
0: ¿En qué brillante él?
3: En todo. Es director del taller literario Juan Sánchez Lamus.
0: Ah.
3: Es educador, dueño de un colegio. Pura vocación. Es licenciado en cinematografía.
0: ¿Cómo?
3: También. Y Felipe, te puedo decir que, por ejemplo, juega ajedrez sin necesidad de mirar el tablero.
2: ¿Cómo fue?
3: Sin necesidad de mirar el tablero, porque el ajedrez se escribe.
2: ¿Es mental?
3: Y no, y que se puede jugar sin que uno de los participantes tenga que mover las piezas. Solamente se van cantando las jugadas. Yeah. En su mente va recreando el juego y diciéndote qué quiere jugar.
2: Oh.
3: Y es sumamente bueno. Así que felicitarlo a Miguel Felipe. En el dominó terminé superándolo, pero sabe que lo amo y lo quiero. Y que lo necesito mucho. Felipe, bendiciones, que hoy lo celebren grande. Lo sé que así será con toda la familia, con Virginia, la profe, con Leoni, con Josefina, con Miguelina y con Miguel. Felicidades.
0: Que viene fuerte.
3: ¿Qué viene? ¡Ay, Carla! ¿Ese es de aquí?
0: Dura.
3: Esa es Carla, nuestra querida Carla.
2: Qué bella,
3: Carla Gutiérrez.
2: Qué bella esa niña.
3: La chica.
0: Tiene un chin de grasa, un chin.
2: Pero qué envidia,
3: porque Carla se ejercita mucho y es la chica del café Indubán. Ustedes la pueden ver, por ejemplo, en matinal, cuando sale, ¿verdad?, a entregar el café allí a nuestros colegas y compañeros.
0: Pregunta, ella.
3: Y es muy buen ser humano.
0: ¿Ella es casada?
3: Sí, creo que sí, que sí. Que Carla ya está casada.
2: Y tú también, y tú también.
0: No, yo no.
3: Carla, felicidades. Ay, en tu día. Que Dios te bendiga mucho.
2: Y de cumpleaños, Michael, sigue ahí.
0: Bueno, feliz cumpleaños para mi comadre y hermana en Patterson, New Jersey. Xiomara Miguelina.
3: Patterson.
0: Hoy celebramos tu vida, mi hermana comadre. Oye, mi hermana comadre.
2: Hermana comadre. Comadre, que tú veas.
0: Gracias por tus consejos, tu risa y por estar siempre. Que Dios te colme de salud, bendiciones y años llenos de alegría. Te quiero con el alma. Te quiero mucho de parte de tu comadre Dilenia Marte. También está de cumpleaños, ahí viene. Atención a esta. Este niño cumple 15 años. Michael Eduardo Heredia, Mercedes. Sé de parte de mi hermano camarógrafo de este canal, Marco Heredia. Ahí está mi sobrino Michael Eduardo Heredia Mercedes, quien está de fiesta de cumpleaños. Un abrazo, especialmente el abrazo de parte de tu papá, Marco Heredia, super camarógrafo del grupo de medios Telemicro.
2: Y hasta aquí los cumpleaños de la fecha. Bendiciones y salud a todas las personas que nacieron un día como hoy, en especial a doña Isa Puente, que ella no envió fotos, pero está de cumpleaños y es una fiel oyente de La Opción de la Mañana. Doña Isa Puente y también Keila del Villar. Así que bendiciones para todos. Recuerden que las fotos se envían al 809-413-9330. Hacemos una breve pausa comercial. Cuando regresemos, tenemos unos invitados especiales aquí en La Opción de la Mañana.
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0: Pues se ve mucho más, o sea, se siente mucho más ligera. En cambio, con la de ecofiltro o con la de tinaja, mantiene los minerales, por eso se siente un poco más pesadita.
1: Ustedes están promoviendo un equipo, ¿será eso? Un equipo, un una metodología, un proceso, que yo lo instalo en mi casa y voy a poder tomar agua, verdaderamente agua. Eso es.
2: Correcto.
0: Sí,
2: correcto.
0: Las 24 horas del día.
1: Las 24 horas del día.
0: Sin necesidad de depender de nada.
3: Y por ejemplo, las personas que residen en apartamentos, uh-huh, o que residen en casas, o sea, ese sistema que ustedes están promoviendo tiene la facilidad de poder instalarse en diferentes estilos de viviendas.
0: En cualquier lado se puede instalar.
3: ¿Qué tan grande es?
0: Tenemos de diferentes tamaños y diferentes modelos. Tenemos uno, el más común, el más famoso, por decirlo así, que es el Masari. Uh-huh. Tiene una capacidad de 27.
1: ¿El cuál?
0: Masari. Ese nombre se debe al apellido del creador del ecofiltro. Tiene una capacidad de 27 litros y es bastante
1: ¿Cómo es? ¿Cómo es de tamaño, diríamos?
0: ¿Tú lo ponía? Sí, claro. Nosotros tenemos aquí la imagen. Ya lo
1: muestro. ¿Es fácil de instalar?
0: Es muy fácil de instalar, o sea, realmente no se necesita ningún tipo de técnico, no se necesita ningún tipo de electricidad, o sea, fácilmente tú te lo llevas a tu casa, lo pones en el sitio que más te convenga, lo limpias, tiene un mantenimiento que también se le da, lo pueden hacer la misma persona. Y nada, lo único que hace es limpiar, poner la unidad filtrante, lo llenas de agua y ya a las 2 horas tú vas a tener ya tu agua lista para tomar.
3: ¿Qué ves ahí, Michael Miguel?
1: Bueno, yo veo aquí una...
3: Ah, pero es pequeño.
1: Es pequeño.
0: Es como de este tamaño.
1: Ya, y eso tú lo conectas al...
2: Usted mismo lo rellena.
0: Tú mismo lo rellenas de agua.
1: Tú lo llenas de agua, correcto. Pero tú tienes que darle echando agua siempre, entonces.
2: Bueno, sí. Él tiene una capacidad, por lo menos en especial.
0: De 27 litros.
2: De 27 litros.
1: Aquí dice de 30 litros.
0: De 30 litros, sí, es el más
1: de agua purificada.
0: Tenemos de 27 litros, de 23 litros, todo depende de qué es lo que necesite la persona. Por lo menos en mi casa somos 6 personas.
1: Ya.
0: Y yo tengo uno de 27 litros.
3: El sedimento en el agua.
0: Ok.
3: Es otra... pero mira cómo que es. Eso yo tengo... A mí la verdad lo estoy viendo y como que no lo entiendo. La verdad, se los digo. Tengo como que...
1: Pero tú lo ves como chiquito,
3: ¿verdad? No, y lo veo como...
1: ¿Tú pensabas que...?
0: Porque es imagen.
3: ¿Eh? Exacto.
0: Es una imagen, exacto, se ve exacto, pequeño, sí. Pero realmente...
3: Es grande.
0: Es grande.
2: Sí.
3: El sedimento en el agua, ¿qué lo produce y qué daño le provoca al cuerpo y qué hace entonces en este caso ecofiltro para combatir eso?
2: Muy bueno, muy bueno. El sedimento, bueno, acá tenemos un problema grave porque el agua es muy pesada en República Dominicana, tiene muchos minerales.
3: La que circula por la llave. Porque la que tomamos en botellón
2: sí,
3: no sabe nada.
2: Ya no tiene nada. Entonces, es ese detalle de sedimentos, ajá, ecofiltro con los microporos, se encarga de dejarlo en la vasija. O sea, para que más o menos entiendan, ecofiltro es un envase. Uh-huh. Dentro de él hay una unidad filtrante, que es la de barro. Es a lo que usted le coloca el agua para que el agua caiga a este envase y usted con una llave saque el agua directamente.
1: Uh-huh. Es práctico.
0: Sí, es muy práctico.
2: Cuando usted llena el ecofiltro desde la llave, le van a quedar sedimentos. Entonces, cada 3 meses usted
1: hay que limpiar
2: su unidad filtrante. Cada 3 meses.
3: Cada
2: y en 2 años usted cambia la unidad filtrante. La única debilidad de ecofiltro es el agua salada. Ella no trabaja con agua de mar. Porque el mar
3: no la va a desalinizar.
2: No va a desalinizar. Entonces, para que los oyentes pues sepan, para el agua salada no sirve, sino para agua común. Lo hemos probado en muchas partes acá en Santo Domingo. Se han hecho las pruebas.
1: Pero déjame decirte algo, Frank. ¿Qué soluciones tienen ustedes para una escuela?
2: Muy bien.
1: Porque en una escuela hay 2,000 muchachitos. Uh-huh. Y con esa que tú me enseñaste ahí, goteo a goteo no va a funcionar.
2: Ya en otros países funciona.
1: Okay.
2: Ya en otros países cada salón tiene su ecofiltro. Cada salón tiene su ecofiltro. Nos hemos hecho un acercamiento ya al Ministerio de Educación. Estamos tratando de mostrarles los beneficios.
1: Porque esa población necesita agua de calidad.
2: Sí, exactamente. Incluso hemos tratado de llegar por alguna ONG para que ayude al Ministerio de Educación para colocarlo, porque otros países ya lo tienen. Ya otros países cada salón está purificando su agua. Guatemala tiene más problemas de contaminación de coliformes fecales que República Dominicana. ellos tienen más del 70% de

0: contaminación. Pero usted va a una casa guatemalteca y todos tienen un ecofiltro. Incluso cuando alquilas un Airbnb, lo primero que ves es tu ecofiltro.
1: Okay.
0: ¿Por qué? Porque ya para ellos es como microondas. Es muy necesario tener un ecofiltro por el tipo de agua que ellos
1: tienen. Okay.
0: Y otra cosa, en otros países se suspendió las botellas de agua porque contaminan el planeta por el plástico.
1: ¿Por el plástico?
0: Entonces, ecofiltro ha sido una solución para economizar y para ayudar al planeta también a conservarse y evitar todo lo que son microplásticos o plásticos fuertes.
2: El tema de la energía, o sea, ahí yo quisiera que me expliquen un poquito mejor, porque es una gran ventaja el hecho de utilizar una especie de filtro que no requiera consumo de energía eléctrica con lo cara que llega aquí. Entonces, para las personas que nos escuchan, saber que se dispone de un método como este, que usted puede filtrar su agua, que mantenga los nutrientes, con la ventaja de que no se va a aumentar el consumo eléctrico, ¿cómo sería esa parte? O sea, ¿cómo se instala eso? Usted dice, tú lo pones ahí y lo conecta, pero ¿dónde se conecta?
0: No,
2: o sea,
0: no
2: ¿cómo
0: se
2: es
0: conecta.
2: El asunto?
0: Él es fuera, es como tener un vaso, porque es un filtro que va separado, lo que vas a cargarlo, y él va filtrando por caída. Él no usa electricidad. Él no necesita electricidad para funcionar, porque es que tienes una vasija de barro que estás llenando de agua, y esa vasija es lo que va a filtrar.
2: Y
0: por eso que te decíamos que funciona como las tinajas de antes. Las tinajas de antes era una vasija de barro.
2: Tienes que buscar un espacio en tu casa
0: que tienen,
2: para tú poner esa vasija.
0: Correcto.
2: Que contiene de 27 a 30 litros.
0: Correcto.
2: Y ya está para consumo. Ya
0: acta para consumo.
2: Ya entiendo.
0: Es. Exactamente.
2: Y entonces, a las personas que en este momento están interesadas, que quieran cómo saber cómo contactarles, sus redes sociales, algún teléfono. Y además, yo sé que usted Frank Roa, también, Catherine Vera, CEO de Huasaca, ya que estamos acá abordando un poquito sobre eso, y luego los teléfonos.
3: Ok, mira, Huasaca es un ecosistema, es un espacio para poder apoyar a los emprendedores locales. Si tienen algún producto que sea orgánico y ecológico, en este espacio van a tener la oportunidad de exhibirse. Si no, nosotros con mucho gusto los orientamos a que sus productos sean más ecológicos y más amigables con el medio ambiente. Y Ecofiltro entra dentro de Huasaca porque
2: es ecológico.
3: Es ecológico,
2: claro.
3: Exactamente. Entonces,
1: Huasaca es una institución.
2: Míralo ahí, Michael. Huasaca. Mira ahí.
1: Ay, la gente, ese es el Ecofiltro.
2: Ese es el Ecofiltro.
1: Pero mira, ahí se ve en el tamaño.
3: Y ese es el modelo Massari.
1: Ah, ok, perfecto. Ah, sí.
0: Muy fácil.
1: Porque ahí en la foto se ve como chiquito.
2: Se ve pequeño, pero está grande.
1: Aquí se ve bien.
2: Tú echaste el agua normal de la llave, preferiblemente. Correcto. Que tiene todos los nutrientes, la que circula por las tuberías de República Dominicana.
3: De la llave.
2: Sí.
0: Correcto.
2: La CAS dice que el agua que sale de la CAS, tiene todos los nutrientes, pero en el camino, lamentablemente, por todas las situaciones, se contamina el agua.
0: Correcto.
2: Entonces ahí las personas tendrían esa oportunidad de tomar el agua con todos los nutrientes.
0: Nosotros, para que veas el término, no hablamos de nutrientes, sino hablamos
2: de minerales. Muy válida la aportación, la corrección.
0: Si quieres.
3: Sí, bueno, entonces están todos invitados a que pasen por nuestro espacio. Ahí tenemos un showroom, pueden ver.
2: ¿Dónde está ubicado ese espacio, Vida?
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0: Pueden visitar también nuestra web, ecofiltro.com.do, y van a encontrar toda la información. Además que nada más coloquen Ecofiltro, va a salir la información completa. El que quiera ver los videos de cómo se produce, quiera ver la fábrica, todo está, las certificaciones que se tiene. Por lo menos nosotros tratamos anualmente de certificarnos acá en República Dominicana, mantenemos las pruebas del agua constante para mantenernos al día. Más como un requisito, porque al trabajar con la parte de agua, que es algo tan delicado.
2: Muy delicado.
0: Sí, porque las personas, pues, hay muchos que no tienen acceso al agua potable como tal. No todos tienen la opción de trabajar con ósmosis. Hay personas que dicen, mira, en mi casa consumo 6 botellones de agua, ya estoy preocupado, es mucha agua. Entonces, nosotros tratamos de mantenernos al día siempre de qué leyes hay nuevas, qué hay nuevo, para demostrar que todo se cumple.
2: Bueno, pues le agradecemos muchísimo a Catherine Vera, CEO de la empresa Huasaca, y Frank Roa, que forma parte de Ecofiltro. Ambos se han unido para llevar calidad y sobre todo que el agua sea filtrada y que mantenga los minerales, ¿verdad? Vale. Los minerales. Pero además, esta tienda Huasaca, que busca apoyar a emprendedores, específicamente los creadores o los que comercializan productos orgánicos, ecológico, naturales, ecológicos. Así que ahí está un espacio para que ustedes puedan promoverse. Hacemos una muy breve pausa comercial. A ustedes les deseamos mucho éxito, que sigan prosperando y creciendo aquí en la República Dominicana. Cuando regresemos, Dios, será el comentario de nuestro compañero, claro que
1: tarde,
2: tendrá la oportunidad de hacer su comentario, Osiris, sí, Mora.
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0: Gracias por mantener la sintonía en la opción de la mañana. 8:17 minutos, miércoles 17 de junio, año 2026. Dios mío, Michael, ¿no te sorprende que ya estamos a mitad y ya mira cómo estamos a 17 hoy?
1: Me sorprende, no, me da miedo. Me da miedo.
0: Pero ayer era que estábamos a primero de junio y ya mira.
1: A mí me da mucho miedo eso. Ay, pero de verdad me da miedo. Porque ya estamos en junio. No es que estamos en junio, no, que ya vamos para julio.
0: Pero Dios mío.
2: Ya es mitad,
0: mitad de año. Ya va rápido, de verdad.
1: Y ahorita mismo, en agosto, por ahí, septiembre mismo, ya dije que. Feliz Rosario. Can, can, can, can, can, can, can, can, can, can, can, can, can.
0: Cascabel, cascabel, lindo cascabel. Qué fuerte, de verdad.
1: Dios mío. Cascabel.
0: 8:18 minutos de inmediato.
1: El más esperado.
0: Damos la bienvenida con amor, cariño y mucho respeto a nuestro compañero. Osiris Mora.
3: Yo pensaba
1: que tú no vinieras para no tocar ciertos temas.
0: Pero déjalo tranquilo.
3: A toda la República Dominicana.
1: No, que yo pensaba que él no quería venir hoy para no tocar ciertos temas.
3: Complicado, tú sabes.
1: Complicado.
3: Saludos, buenos días a toda la República Dominicana. Un placer, ¿verdad? Estar aquí ya en este miércoles 17 de junio. Y como dice Michael, bueno, rápido va esto. Prácticamente ya estamos a mitad de año. Esto va, el tiempo pasa tan rápido que uno ni lo siente. Pero aquí estamos en el programa número uno a esta hora del día. El programa que más lejos llega. Tranquilo. Porque usted sabe qué es. Atención, atención, bacanito. Porque es el Talk Show. El Talk Show. La opción de la mañana continúa en el aire. Así será ya hasta las 9 de la mañana.
0: ¿Cómo Dios sería?
3: Miren, los barrios de la República Dominicana hay que prestarle atención. Siempre hemos destacado esa parte. Y me preocupa algo que vi en las redes sociales, en un sector en Santo Domingo Este, el Almirante. En el sector le llaman el Perla.
0: El Perla del Almirante.
3: El Perla del Almirante. Señores, las autoridades tienen que prestarle atención a este tipo de cosas. Porque no puede ser posible que en plena luz del día, se genere un tiroteo muy fuerte.
0: Wow, sí.
3: En un sector, en este caso en Santo Domingo Este, en el Almirante, donde eso pone en peligro la vida de los ciudadanos. Yo quisiera que le demos un poquito de audio, que lo coloquemos desde el inicio. Para los que nos siguen por YouTube, y vamos a describir, vamos a ir. Escuche.
4: ¿Y con quién es? ¡Miren! ¡Diablo!
3: Eso no puede ser.
4: No.
3: A tiros. Ay, en ese padre. Sector del Almirante, en Santo Domingo Este, donde los ciudadanos denunciaron ese incidente, en donde esas personas se habrían enfrentado a tiros. Todavía yo no sé si la Policía Nacional, en este caso, ya ha dado con el paradero de esas personas que pusieron en peligro la vida de toda una comunidad. Y qué lamentable que este tipo de cosas estén pasando en los barrios, en los distintos sectores de la capital, en este caso en Santo Domingo Este.
0: Una balacera. Entonces, plena luz del día.
3: Esta balacera a plena luz del día, esto pone en peligro a niños, a adultos, a todos. Ustedes vieron ahí en ese video donde esa dama intentó cruzar y gracias a Dios
1: que cruzó,
3: que logró hacerlo, que no perdió su vida en medio de ese tiroteo. Entonces, las autoridades presten atención a eso, porque siempre se vive pregonando que la delincuencia está bajando, pero los hechos desmienten a veces esas estadísticas. Ahí vi en Capotillo también que asaltaron a una joyería, otra joyería, y una joyería que estaba a pocos metros de un destacamento policial. Una joyería. Entonces, así anda, en este caso, muchos de los sectores del Distrito Nacional, y que esperamos que les preste atención a esa situación. Miren, en otro orden, hay un otro video también donde yo me quedé sorprendido y yo dije, pero ven acá, si esto pasa en otro país, en otra nación, las cosas hubieran sido distintas. Y yo estoy hablando de un enfrentamiento que sostuvo un ciudadano haitiano con agentes de la Policía Nacional. Yo no sé cuál fue el móvil, cuál fue el motivo de ese enfrentamiento, pero miren cómo un haitiano se va de tú a tú con un agente de la Policía Nacional. Y el otro agente, porque eran dos,
0: No pudieron con ese haitiano,
3: con ese ciudadano, con ese extranjero. Óyeme, si es en Estados Unidos que un extranjero enfrenta de tú a tú a un policía, ¿qué usted cree que pasaría? No le estuviera contando ese extranjero. Estuviera muerto ahora mismo. Y yo no estoy con esto
0: incitando
3: a que los policías tengan que usar la fuerza para quizás quitarle la vida a otra persona. Pero el orden tiene que respetarse. O sea, si en otra nación, no la estuviera contando ese ciudadano haitiano. Y ese extranjero se fue de tú a tú, se enfrentó con ese policía. Y yo espero que, me imagino que por lo menos a ese extranjero deben de enviárselo, qué sé yo, a su país. Entonces, yo creo que a las autoridades hay que respetarla. Yo no sé, vuelvo y repito, el móvil por el cual se dio ese enfrentamiento. Sabemos que hay agentes de la Policía Nacional, no digo que sean todos, que a los haitianos, en este caso, le piden su peaje, por así, para que ustedes lo puedan entender. Entonces, muy lamentable esa situación, ese enfrentamiento que se dio entre ese ciudadano haitiano y esos agentes de la Policía Nacional, pero hasta trompada le dio el haitiano al agente de la Policía Nacional. Y el agente de la policía solamente se pudo limitar a utilizar la pistola eléctrica, que ni eso, el haitiano como quiera le dio para allá. Y yo espero que eso tenga consecuencias, en el sentido de que a ese ciudadano haitiano tiene que ser deportado hacia su país. Porque claro, es que eso no se puede permitir. Miren, ya por último, mi comentario central. El tema que se está llevando a cabo en la Policía Nacional, en el Congreso Nacional, del plan anticrisis, el proyecto, yo creo que al gobierno no le conviene, en este caso, que las cosas pasen así de rápido, de un golpe. Y lo digo porque ya hay una diputada, la diputada del Distrito Nacional por el Partido de la Fuerza del Pueblo. Ella se llama Yudelka de la Rosa. Ella ha denunció en el día de ayer que la comisión bicameral de la que ella forma parte, la comisión bicameral que está estudiando el proyecto de ley de medidas pro crecimiento económico, simplificación fiscal y mitigación de la crisis, ella dice que ya esa comisión tiene listo un informe favorable sin haber agotado la fase de discusión en esa comisión. O sea, se va a aprobar eso sin haberse discutido. Porque está bien que ustedes tienen mayoría en el Congreso Nacional, pero yo creo que no le conviene a ustedes, al oficialismo no le conviene que el proyecto pase de que así por así. O sea, lo van a imponer sin ni siquiera estudiarlo, sin ni siquiera los legisladores puedan verlo. Porque yo creo que no puede ser eso. O sea, esta denuncia que hace esta diputada al proyecto de medidas económicas que el gobierno ha presentado,
0: la reforma fiscal,
3: y que, bueno, tiene puntos buenos, claro que sí, pero hay que estudiar las cosas,
1: hay que estudiarlo, y revisar las cosas que
3: uno entiende que no están bien, porque no puede ser, no lo vamos a imponer. No, yo creo que no. Por ejemplo, el tema de la indexación salarial, que está planteado ahí, pero no está de forma completa como se exigía. Eso hay que revisarlo. Hay que revisarlo. Bueno, que dicho sea de paso, el expresidente de la República, Leonel Fernández, ayer en La Voz del Pueblo, que él cada semana realiza, ha solicitado retirar el proyecto del Congreso Nacional. ¿Por qué dice él retirarlo? Bueno, porque él dice que en ese proyecto hay varios planteamientos, que está el anticipo, o sea, la eliminación del anticipo y la indexación salarial. Que esas dos propuestas ya el senador del Distrito Nacional la había planteado en el Congreso Nacional. O sea, ya la había depositado, la eliminación del anticipo y también el tema de la indexación salarial, y que por ende no tiene razón de ser lo demás, porque dice Leonel Fernández y considera de que son más impuestos lo que establece el plan anticrisis del gobierno, y que por ende se debe mejor retirar
0: ese proyecto.
3: Bueno, yo no creo que eso pueda pasar, porque imagínense, en el Congreso Nacional, vuelvo y repito, el PRM tiene mayoría, y la mayoría es para usarla, como el PLD en su momento la usó, lógicamente. Entonces, yo creo que el error sería aquí no discutir a fondo eso, no discutir a fondo ese proyecto anticrisis que plantea el gobierno. Tiene que ser por lo menos estudiado. Si ustedes lo van a aprobar como quiera, si lo van a aprobar como quiera, porque tienen la mayoría, pero por lo menos dejen que los demás sectores, o en este caso, los demás legisladores que están en la comisión, que se estudia ese proyecto, por lo menos dejen que estos puedan revisarlo y puedan estudiarlo, y quizás puedan aportar y poner sus conclusiones. Bacanito.
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0: Aquí estamos de vuelta en la opción de la mañana, 8:38 minutos, miércoles 17 de junio, año 2026. El encargado de comunicaciones del programa de alto costo o medicamentos de alto costo, Leandro Félix, explicó que no se trata de que la institución no quiera cubrir las necesidades ni atender las denuncias de las personas con enfermedades inflamatorias intestinales crónicas de colitis y Crohn, sino que la institución no dispone de los recursos para incorporarlos al proceso. No es porque Alto Costo no quiera, sino que no tiene los recursos, aseguró el señor Félix, Leandro Félix. Además, resaltó que miembros del programa y los directivos de la Fundación de Enfermedades Inflamatorias Intestinales, Crohn y Colitis Ulcerosa en la región norte, que es la Fundenic, sostuvieron un encuentro donde le explicaron la falta de disponibilidad o disposición presupuestaria. Esto es una respuesta al periódico Listín Diario y otros medios que se han hecho eco de esa queja de ciudadanos que están afectados con esa enfermedad y que dicen que no hay manera de que les resuelvan.
1: Pero es que también hay que mucha burocracia, demasiada burocracia para esos medicamentos. Ahí una joven hace varios meses me escribió, ella tiene cáncer en la piel, y me envió unos documentos, me envió fotos de cómo ella estaba, y wow. Y yo me comuniqué con el encargado en una ocasión, le envié esos documentos, le envié, ¿qué va?
0: Y al final no prosperó.
1: Y al final yo no sé, la joven, no sé en qué estado, yo tenía que tirarle a ella para ver si en qué está su condición, pero es un tema, cada vez que un ciudadano lleva, que le piden un documento, se lo lleva. Después de que tienen que buscar otra cosa, se lo lleva. Después de que otra cosa, se lo lleva. Y es una vaina y mucha vuelta para darle esos medicamentos a esas personas.
2: Mira, me gustaría... ¿Puedo?
0: Claro, mi amor, claro.
2: Me gustaría decir, le comentaba a mis compañeros ahora en el break, que los gobiernos tienen que reinventarse. Los gobiernos tienen que reinventarse. ¿Por qué? Porque las políticas públicas no pueden ser solo ya varilla y cemento. Ah, sí, le vamos a dar a esa comunidad, vamos a hacerle asfaltarle esa carretera. Claro que es bueno que asfalten la carretera.
1: Exacto.
2: Pero en la familia dominicana hay otros problemas que no son tan materiales.
1: No, y que son vitales.
2: Y que son vitales, que son problemas de salud mental, que son problemas de educación, de salud, son problemas de convivencia, son problemas de valores. O sea, no solamente te voy a hacer esa carretera, no solamente te voy a arreglar ese puente. En el corazón de la familia, de la pareja, hay otras cosas que hay que hacer. Por ejemplo, yo hace mucho tiempo que veo que los parques en República Dominicana no son bien utilizados. Ustedes hacen un parque ahí, al frente de su casa, y usted ni va. Cuando usted podría ir con sus hijitos. Es más, usted, fíjese en un parque, la poca gente que visita un parque, con excepción del Parque Mirador Sur, por ejemplo. Pero un parque de esos que Carolina ha remozado, eso pasa el día entero solo. Porque la gente no está valorando las cosas espirituales y morales, las cosas inmateriales. No solo de pan vive el hombre, no solo de pan vive el hombre. Aquí la política se basa en varilla y cemento. No, el mundo ya cambió.
1: Y ahí entra lo que tú siempre has dicho del tema de las propuestas.
2: Sí.
1: O sea, que ya la nueva generación política, vamos a decirlo así, tiene que presentar nuevas propuestas,
2: claro.
1: O sea, nuevas cosas. Entre eso, tema de salud.
2: Por ejemplo, yo sé si ustedes se han dado cuenta que el gobierno inaugura un hospital.
1: Ajá.
0: Sí.
2: Nuevecito,
0: sí.
2: El hospital.
0: Sí.
2: Pero tú hablas con la gente y la gente sigue inconforme.
1: Sí.
2: A veces con razón. ¿Por qué? Ah, en ese hospital nuevecito.
0: No tiene equipos.
2: Te tratan como perro. O no tiene equipos. O sigue médicos. El mismo problema de siempre.
1: O no tiene el personal.
2: O que no hay gasa. El hospital nuevecito. ¡Uy, qué lindo hospital! ¡Uy, qué bonito! Felicidades al gobierno. Mira, pero no hay gasa. Gasa que no hay. No hay gasa. Entonces yo estimo que las políticas públicas tienen que cambiar. La gente no solamente necesita carreteras, escuelas y edificios, también necesita alimento para su corazón. Por eso es que, oye bien, Bebo, Osiris, sí. Patricia, la República Dominicana de hoy es 3 veces superior a la de los 80.
1: Claro, sí.
2: Y hoy hay más feminicidio, y hoy hay más violencia, y hoy hay más atraco. Exacto. Y ya Bebo presentó, Osiris presentó el tiroteo ahí en...
1: Sí, en el Almirante.
2: En el Almirante. Y la República Dominicana hoy se vive mejor que ayer. Hoy se vive mejor que ayer. Hay más bienestar.
0: Aunque nos quejemos ahora. Porque
2: los periodistas tienen su vehículo bonito.
0: Mejor calidad de vida.
2: Y los médicos. Y los maestros.
0: Por eso he tenido 3 trabajos.
2: Pero, sí, exacto. Pero.
0: No me gusta lo trabajo, ¿no?
2: Pero la calidad de vida no ha mejorado tanto. Tengo, como dice Patricia.
1: Hay casos que sea complicado.
2: Inclusive, ¿tú sabes lo que me dijeron a mí? Que hay profesores, que tú lo ves en su vehículo, ¿verdad?
0: Pero tú sabes lo
2: que. Pero que le deben a la cooperativa el salario casi completo.
0: Entero.
2: Entero.
0: Y tú sabes los periodistas que sufren de gastritis. Porque un servicio, o sea, tienen 80 servicios, pero también tienen que estar para el otro trabajo, para las preocupaciones, no comen a la hora. O sea, hay muchas situaciones. Si bien es cierto que el dinero circula más comparado con esa época, todo está mucho más caro. O sea, pero comparado con la época, eso es lo que hemos avanzado mucho si nos comparamos con la época de los 60, que me dicen que la gente andaba descalza cuando la época de Trujillo, que fue él.
2: Que tenía 2 pares de zapatos.
0: Sí, yo.
2: Nada más tenía 2 pares de zapatos.
0: Sí. O sea, que sí hemos avanzado, pero ¿a qué costo? Por eso es que el Papa, la encíclica que el Papa envía hoy, bueno, el 21 de mayo, 15 de mayo fue, tiene también muchísima razón en ese sentido, porque está.
2: Magnífica Humanitas.
0: Magnífica Humanitas. Así se llama la encíclica que ha escrito el Papa León XIV. Sí,
2: que eso que él dice él.
0: Para crear,
2: no solamente tecnología.
0: Para que exactamente, y para que no se concentre como siempre en un grupito.
2: Un grupito.
0: Que no tengan el poder, solamente un grupito, que esto sea democratizado, que haya acceso para todos. Y que el poder, señores, y la economía se democratice.
1: Con entonces, salud, yo sueño con un país que una salud sea asequible.
2: Para todos.
1: Para todos.
2: Cobertura universal. Cobertura
1: universal. Que no se la pongan en China. Eso que a mí me gustaría eso, en un país.
0: ¿Cuántos pacientes es que tú dijiste que hay? ¿76 qué? Tú dijiste un dato, tú tenías
1: un dato,
0: ahí.
1: Sí, el Listín Diario fue que lo publicó. Yo te lo voy a ubicar ahora, sí. Brevemente, pero son más de 60 pacientes, casi 70 pacientes que están atravesando por una situación, sí, con esas enfermedades terminales. Y
0: no terminales, pero
1: no son terminales,
0: pero esas son de alto costo.
1: Ah, bueno, esas terminales de alto costo.
0: Sí, porque si reciben su tratamiento... No están condenados a morir. 809-688-0715, 809-682-8016 es la vía para que en este momento los amigos de la Opción de la Mañana puedan expresar sus opiniones.
1: Mira, dice que desde el 2024, al menos 69 pacientes con enfermedad de Crohn y colitis ulcerativa permanecen en lista de espera para ingresar al programa de medicamentos de alto costo. Algunos de estos desde hace cerca de 2 años.
0: Mira, tú sabes que cambiando de temas radicalmente, pasando al plano político, a propósito, ya lo mencionaba yo al inicio, tú también lo trajiste a colación, pero yo quiero destacar las declaraciones del senador del Distrito Nacional, Omar Fernández, que está haciendo, no diría que mea culpa, pero sí está pidiendo a sus dirigentes, a los dirigentes del partido Fuerza del Pueblo, que reflexionen, que analicen, que se reúnan y que hagan un ejercicio de introspección. Está diciendo el senador Omar Fernández.
1: Eso fue
0: esto tras las renuncias de dirigentes, de miembros del partido Fuerza del Pueblo. Eso
2: es lo que es la política.
0: Que la oposición.
2: Que hace seis meses, perdóneme Patricia, dije que el PLD estaba vaciando. Y ahora es lo que estamos haciendo.
0: Sí, no, o sea,
1: no creo dice, que sea así.
0: Dice que cree, dice él que, dice Omar Fernández, o sea, aquí cree necesario que el partido mire hacia adentro, ¿verdad? Que haga una introspección y se pregunte qué está ocurriendo con las renuncias, tras asegurar que esa situación no es normal.
2: Te digo que lo que está pasando, dijo alguien. Y yo lo creo.
0: Ajá. Tú lo crees.
2: Mira lo que está pasando, según dijo alguien, partiendo de lo que dijo alguien, ¿verdad? Ajá. Mira lo que está pasando, Patricia.
0: ¿Qué está pasando?
2: Leonel Fernández es una super figura, ¿verdad?
0: Sí.
2: Leonel Fernández.
0: Sí.
2: Y Omar también.
0: Y
2: otra super figura.
0: Indiscutible, Omar. Indiscutible. ¿Verdad? Sí, sí.
2: Pero eso, ellos tienen un anillo.
0: Ay.
2: Un anillo de 5, 6, 7 jerifaltes de la Fuerza del Pueblo que no se están manejando con democracia. O sea, ese anillo de Leonel Fernández, de Leonel, el anillo de Leonel.
0: Y no se llevan bien, tampoco.
2: Eso está sí. Obstruyendo.
0: Tú sabes que entre papá e hijo no hay problemas.
2: No, ¿verdad? Ahí no hay problema.
0: Entre papá e hijo. Ahora, no, el equipo que apoya a papá
2: y el equipo que apoya al hijo. Pero,
0: ellos no se llevan muy bien.
2: Correcto, Patricia.
1: A mí me llama.
2: Ahí es que está el lío.
1: Con relación a eso que dice el senador Omar Fernández, pero yo creo que para mí lo más importante e interesante de lo que dijo el senador, que fue una entrevista en el día de ayer en el programa Panorama. Entonces, él, para mí lo más importante fue cuando él habló de la relación que él tiene con Danilo Medina.
2: Con Danilo Medina.
0: Danilo Medina.
2: Ah, sí, es verdad.
1: Porque ustedes saben que quizás mucha gente piensa
0: que son enemigos, que no se hablan,
1: que
0: se tiran como en los barrios,
1: como se está pensando que
0: tú me tienes
1: la Fuerza
0: envidia
1: del Pueblo, el PLD, que no quieren saber, que son enemigos. No, él dice que él tiene una relación cordial con Danilo Medina y él siempre lo ha dicho, le agradece a Danilo Medina por el respaldo que le dio en su momento para lograr también la senaduría del Distrito Nacional, y él dice que tiene una relación normal.
2: Y no le preguntaron sobre la relación de su papá y Danilo.
1: No, porque la entrevista era con él, no era con Leonel.
2: Sí, pero los periodistas debieron preguntarle eso a él. ¿Qué te parece a ti la relación de Omar?
1: Leonel Fernández y Omar Fernández son dos personas diferentes. Aquí nosotros no podemos involucrar a Danilo.
2: Pero yo te lo puedo hacer como periodista.
1: Tienen sus personalidades distintas y sus proyectos de nación. O sea, cada quien son personas diferentes. Entonces, a quien se le estaba preguntando era Omar Fernández, que cómo se llevaba con Danilo.
2: Si yo te conociera a ti.
1: Esto último. Y también cómo se lleva con Gonzalo Castillo. Con Gonzalo Castillo dijo también que se lleva muy bien.
2: Claro, porque ellos no son enemigos, claro, estamos de acuerdo. Claro.
1: O sea, a veces las cosas no son como uno lo piensa.
2: Quien te ve a ti,
1: No, pues yo estoy
2: como un gatito boca arriba.
0: Pero una realidad, tú tienes tu punto de vista, tú entiendes que lo más importante era eso. Yo sí considero que ese aspecto de que se haga una introspección para determinar qué está ocurriendo.
1: Eso lo va a aclarar hoy Leonel Fernández en una entrevista que
0: se determine qué está ocurriendo.
1: A la periodista Mari Carmen Rojas.
0: Y los líderes de ese partido, porque
2: eso que ya hable.
0: Tengo de fuente primaria, gracias Michael, porque él estaba boicoteando hace rato.
2: Óyeme,
0: de fuente primaria, sé que la gente que compone el equipo, tanto de Leonel Fernández como los que componen el equipo del señor Omar Fernández, tienen cierta rivalidad, se tiran entre ellos, no siempre se están apoyando y ellos quieren, porque entiende que si es papá, o sea, que si es Leonel, entonces yo no tendré la misma visibilidad, el mismo poder, si es el equipo de Leonel, que, por ejemplo, logran nominarlo como candidato presidencial. Y de igual manera piensa el equipo de Omar Fernández, que entiende que si no es Omar, entonces ellos estarían por debajo. Y se habla de los viejos robles que no se actualizan, o sea, se viven como tirando. Esta gente ya está desfasada, o sea, hablan así los que apoyan a Omar, están desfasadas, no se quieren actualizar.
2: Yo he escuchado eso, Osiris.
0: Ya esa gente tiene que entender que los tiempos cambiaron, que es tiempo de Omar. Pero entonces,
1: eso es lo que dice.
0: Pero entonces,
1: ¿quién?
0: Pero,
1: ¿quién dice eso?
0: Pero tú eres periodista en mi vida.
1: No, pero yo estoy preguntando que quién es que lo dice.
0: El Vox Populi. Tengo fuentes primarias que me reservo. Tengo fuentes primarias de adentro. No tengo por qué revelar los nombres aquí. El secreto profesional.
2: Mira, con la circunscripción número 2, con mi amigo Jiménez, Pedro Jiménez, con Pedro Jiménez específicamente, para decirte correcto.
0: Que hizo un trabajo encomiable.
2: Esa cúpula, la cúpula, el anillo Leonel no lo quiso.
0: Y no lo apoyó.
2: Hay un ejemplo concreto.
0: Oye, sacó más votos que algunos diputados. Así mismo. Y sin embargo está fuera.
2: Y está fuera.
1: Pero en el Partido Revolucionario Moderno hay una situación también.
0: Claro, y también se ha hablado aquí de esa situación.
1: De manera interna, y es la pugna.
2: Y pues hablando de la fuerza del pueblo.
1: Entre Carolina y David.
2: Por su pueblo.
1: En donde se dice que David sufrió una derrota en Fedodín. En los distritos,
0: ¿que se aliaron? ¿Quiénes
1: en
0: fue
1: los
0: que
1: distritos
0: se aliaron?
1: Municipales.
0: ¿Quiénes fue que se aliaron?
1: Carolina y Wellington Arnott. Se habla de que entre Carolina
2: y Yayo se unió a David.
1: Bueno, lo de Yayo no.
0: Sí, pero eso fue público.
2: Fue público. Ya, sí,
0: yo,
2: claro.
0: Yo vi eso publicado.
2: ¿Sabes? Wellington con Carolina y Yayo con David. Bueno,
1: porque lo de Yayo lo que vi fue era Yayo llamando a la dirigencia, a los militantes, a que tengan cuidado cómo tratan, en este caso, a David Collado, que David Collado es uno de los líderes ahí en el PRM. Eso fue lo que vi.
2: Dice Guido Gómez Mazara, le exhorta a sus compañeros que no cometan el error antiguo del PRD. Que esa lucha intestina, esa lucha interna de grupos, destruyó al partido del hacho prendido. Y es verdad eso. O sea, yo esperen que gane el mejor, que gane el que tenga más número, y punto, y se acabó. Pero si van a comenzar ahora con una guerrilla interna, la cosa se va a complicar.
1: Bueno, entonces,
0: el poder es así.
1: Eso está.
2: Nada, esto no acabó ya.
1: Eso está.
2: O tú quieres seguir.
1: Esto se acabó, son I-55 ya.
0: Pero ya deja que concluya
1: su idea. No, estoy diciendo que esa situación en el PRM, eso ahí. Está complicado, vamos a ver
2: cómo. ¿Y la de la fuerza?
1: Bueno,
2: tú no eres fácil, no, Siri.
1: Estoy diciendo que lo de la fuerza.
2: ¿Cómo jalaste tú ese tema para la fuerza de la revolución?
1: Estoy diciendo que lo de la fuerza. Fernández va a hablar hoy en una entrevista que le va a otorgar a la periodista Mari Carmen Rojas. Ajá. Vamos a esperar a ver qué dirá el presidente de la Fuerza
2: a propósito
1: del Pueblo
2: y final.
1: Con relación a las salidas de algunos dirigentes de la Fuerza
2: del Pueblo. A propósito y final, la Fuerza de la Revolución, que antiguamente lideró Narciso Isaconde, y luego formó la Fuerza Camañista, a los camañistas. Bueno, pues ellos el domingo pasado se reunificaron y me comentaron que ese grupo se va a llamar ahora el Partido de la Fuerza Popular.
1: Ok.
2: Exacto, una cosa así.
0: 8:57 minutos de la mañana. Osiris Mora, despida este programa, por favor.
1: Bueno, punto final entonces a este su espacio en este miércoles
0: que 17 hable, que trabaje.
1: De junio del año 2026. Este espacio ha llegado a su final. Aquí Michael Miguel Holguín, Patricia Pérez Díaz, un servidor Osiris Mora.
0: Johnny Vázquez.
1: Hemos concluido porque el garrote Johnny Vázquez se tuvo que mover, pero aquí estuvo durante toda la mañana, siempre temprano. Johnny está aquí desde las 4:45, creo.
0: Siempre, puntual.
1: Así que será mañana
2: para hablar, porque viene temprano, es para él poder hablar más. Sí, pues no es que viene temprano porque le gusta venir temprano, es porque él necesita más tiempo para hablar.
1: El tiempo. Bueno, será mañana que
2: Patricia que habla,
1: Díaz, Johnny Vázquez darán inicio a las 5 de la mañana a esta propuesta comunicacional.
2: ¡Uepa!
1: Y después Michael Miguel Holguín, que está llegando
2: Osiris
1: temprano. Osiris Mora, Baudilio Jiménez, El Bacanito, Jean Carlos, así como Claridiana. Aquí estaremos en la opción de la mañana.
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1: Siempre el dominicano motivo para beber. ¿Cuál es el motivo? Hoy, que hoy es miércoles y el día está bien bonito. ¿Qué vaina es? Para un rito, una piscinita que hace pila de calor. Ya es un motivo para beber. Llévate de mí.
2: Dame ahí. Dice paparrota.
1: ¡Bum!
2: Como siempre. Ya tiro con mi cola del mismo. Tú sabes que tiene buen trabajo. Ponte el tema ahí de la cabra. Pensará.
1: Vamos allá. Gracias, Samuelito. Samuelito, te tengo pendiente. Te tengo pendiente para la fiesta de Moca. Llévate de mí. Tú te ganas eso y más. 809-582-1057. No hay para nadie. Dame esa mientras tanto, porque tú sabes que Richard, mi amigo Richard, en Tenares, tenemos pendiente otro junte. Le gusta ese tema. Oye, ¿cómo dice?

0: buenos días, Papá Roca. Elizabeth de aquí de San Vito. Bendiciones para ti y tu familia. Oye, Papá Roca, ponme ahí, Me Voy, de Torito.
1: Lo dijiste con fuerza, Me Voy. Es un desahogo también.
2: Que lo que, Papá Roca, activo. Ando aquí con mi hermano Mantente. Estamos por aquí rututeando. Complácenos ahí con una de Anthony Santos. Berlín activo aquí.
1: Gracias, mi hermanito. Dale ahí.
3: Buenos días, Papá Roca. Te habla Hansel de San Francisco de Macorís. Complácenme con la bachatita ahí del hijo de Chicho Severino, que le debe a todo el mundo.
1: ¡Salúdalo! ¡Oye!
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0: 5.
1: Buenos días, papá Roque.
0: Buen día.
1: Desde aquí, de la tierra de Tarobá, en Villa Tapia.
0: Oh.
1: Un saludito muy especial para Juan aquí. Estamos en actividades.
0: Gracias, Villa Tapia.
2: Oye, papá Roque, bendiciones, mi hermanito. Bendiciones para ti, lo tuyo. Saludito con Pérez de aquí, de la ciudad de La Vega, ciudad 47. Por favor, compárteme con la canción de Todos los Reyes. Solo un poco de diálogo, pero bueno, hermano, bendiciones. Compárteme ahí.
0: Atención, Carlos Luis Alejo. Hoy es el día que he ubicado una piscinita. Llévate de mí.
3: Buenos días, papá Roca. Le hablo de aquí, San Francisco de Macorís. Bendiciones. Pongamos una gatita de Ángel Guerrero que dice: quiero tener un amor que a mí nada me prohíba. Ellos son un hombre alegre. Me gusta la bebida.
0: Eso no puede ser verdad.
3: Aquí con Santo Domingo, con mucho cariño.
0: Eso no puede ser verdad. Ahora, Rafaelito, lo más grande del caso que tú cometes un error sin querer. El pana que anda contigo bebiendo, disfrutando, con mujer y vaina, y yo que tú cometes el error de presentarle una jeva. Y él la coge en serio y se casa. Entonces, ¿con quién tú vas a hacer coro después? Los saludos, buenas juegos.

0: café, juguito, agua, cero alcohol. Ay, mi hijo. Franchel Haga. ¡Bum! ¡Dame esa! ¡Dame ahí!
1: Papá Roca, te habla el Come Chicle de aquí, desde Villa Tapia.
0: No relajes.
1: Desde la estación Sigma, aquí atrás, en el Caguá. Oye, te quiero que me complazca con una de aventura. Un saludito para Julio, que está recién llegado aquí al país.
0: Oh, aprovechenlo, aprovechenlo. ¡Bachata la Roca!
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provecho tengan todos en este sabroso miércoles. El Quirondo Junior, la combinación de lo tuyo, salsas y bachatas, acompañándote a esta hora súper caliente del día. Lo que quieras en el 809-582-1057, cualquier parte del Cibao que esté, ahí está la poderosa señal de Qué Buena con el Equinondo Junior, la esquina del sabor tropical en todo el país.

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1: Avenida Inver La Vega, una mujer que probaba una Jeepeta Mercedes-Benz con el objetivo de comprarla, impactó a otro vehículo por detrás. Ambos resultaron con daños considerables. En Gaspar Hernández, provincia de Espaillat, apresan a Luis Fermín Padilla, conocido como Tembeleque, de 39 años. Lo acusan de homicidio en el año 2018 en el municipio de La Caleta. Herrera de Cuava, Cuava Bajo, distrito municipal La Peña, San Francisco de Macorís. Voraz incendio destruye una casa con todo dentro, incluyendo dos motocicletas. Las causas del fuego se desconocen. Sector El Perla, El Almirante, Santo Domingo. Momentos de tensión, miedo y peligro se vivieron cuando se produjo una balacera por personas hasta el momento sin identificar. Municipio Fantino, provincia Sánchez Ramírez. Se entrega a las autoridades el joven Emmanuel González Valdés, de 23 años. Al mismo lo vinculan con el robo de una motocicleta en el año 2025. Continúan las oraciones y peticiones por la recuperación del artista Alex Bueno. Según versiones, ya no podrá cantar aunque se recupere. Apresan dos jóvenes, supuestamente estaban atracando, y lo detuvieron en las proximidades del hospital de Sabana Grande.
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14: 12:30 de la tarde.
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1: Municipio Tamayo, fallece el joven Alexander González Figueroa, alias Sandy. La policía investiga para esclarecer este hecho. Condenan a 15 años de prisión a la pastora Rosy Guzmán, la cual fue implicada en el caso Coral. La Policía Nacional activa la búsqueda de una persona acusada de quitarle la vida al joven Oliver Francisco Ramírez Gómez en la otra banda de Santiago. En La Vega apresan a Héctor Amaury de la Cruz, alias el pelotero de 54 años. El mismo era requerido por las autoridades por robo agravado. En Maimón, provincia Monseñor Noel, se quita la vida con una soga el motoconchista Opinio Santiago Reyes. También era propietario de una gallera. Provincia Hermanas Mirabal, durante operativo desmantelan punto de drogas, incautan sustancias narcóticas y apresan varias personas. La policía recupera prendas y dinero robado en una joyería en El Capotillo. El principal implicado admite su participación en el hecho. Policía Nacional captura en menos de 24 horas a hombre acusado de atacar con un arma blanca a su expareja sentimental en Los Restauradores de Mao, provincia Valverde.
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8: 1:30.
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0: 5, estás en el Equinón. Por esta qué buena de la gran familia Telemicro. Y para Julio de Cepilla Tapia. Saludando a Marlene, que me dice va rumbo a Valverde Mao todo el camino con nosotros.
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0: Mi gente, hoy nos vamos sin salsa. Salsas sabrosas. Con este chiquito que le da duro al sentimiento y al sabor salsero, Anthony Cruz.
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809-582-1057. ¿Con quién cerramos el Equinón hoy? Dos grandes de la salsa romántica. Saludos, buenas. 809-582-1057. Ubicamos por ahí también en nuestro WhatsApp. Solo usted decide con quién se cierra el Equinón. Con estas dos estrellas. Anthony Cruz y Luis Enríquez. Son lo que tiene el Equinón. Saludos. Feliz día ahí.

0: En el breo, como dice. Tenemos un reguero aquí hoy grande.
1: Con tu cintura. No te quites la ropa.
0: Ok, 809-582-1057. Saludos.
2: Tipo.
0: Hey.
2: ¿Qué dijo el diablo el que tú has puesto ahí?
0: Oh, pero ven acá, tío, hombre. Pero tú estás en el aire, mijo. ¿Y cómo es esto? Explícame en español. Sácame su hombre del aire. Este hombre. Ok, tenemos ahí la vuelta. Luis Enríquez. Anthony Cruz. En el gran final del Equinón.

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11: 2:30.
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11: 3:30.
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3: El volumen de su radio bajo, por favor, y que sea de menos de un minuto. Además, 809-688-0715, 809-682-8016. Un abrazo a mis compañeros que están de aquel lado, la señorita o señora Claridiana, Baby, Eduardo, Danielito, y todos los que siempre están ahí prestos para hacer de este espacio mejor cada día. Me acompaña mi compañero José Antonio, el señor Candelario y el señor Ambioris. El coordinador de este espacio viene de camino y el señor Lara también. Buenas tardes, gente.
4: Buenas tardes a toda la República Dominicana. A todos nuestros hermanos dominicanos, donde quiera que estén, nuestro saludo, nuestro respaldo, nuestro apoyo. Desde aquí, desde las 5 de la tarde hasta las 7 de la noche, estaremos compartiendo con todos ustedes informaciones, análisis y comentarios para que usted se explique sobre lo que está pasando en el país y en el mundo. Buenas tardes.
5: Bueno, si yo vengo aquí en un...
6: Soy el calor.
3: Pero tú vas a venir así, así desnudo.
5: Para que todo el mundo se ría, lógicamente.
3: Sí, exacto. Tú vas a venir desnudo hasta ahí, porque aquí adentro es un frío terrible, entonces ahí no se te va a ver nada.
5: Por eso yo digo que a veces
3: vas a espantar.
5: Los enfermos mentales son felices.
4: Sí, sí, eso no tiene
3: problemas. Sí, porque no tienen problemas.
5: No,
3: es que no saben lo que están haciendo, Delices. No saben lo que es sufrimiento.
5: No tienen tormentos.
3: Y además, yo veo que ellos comen de la basura y no les pasa nada. No. A ti te da un vómito, una diarrea, un parásito, hasta una cosa.
5: A los que están de aquel lado, a Claridad, a Clari.
3: Claridiana.
5: Claridiana. Aquellos caballeros, el asunto oficial era ayer, pero tenemos una semana de patronales, si ustedes quieren, también podemos hacerlo así, no hay problema.
3: Ambiori, ¿usted no le iba a traer una cosa?
5: ¿Quién, Ambiori?
3: No, un regalo.
7: María, yo cumplí año el sábado y nadie me ha dicho nada aquí.
4: Usted no informó eso.
3: No relaje, claro, Eduardo, claro. Dios mío.
4: Además, el sábado no estábamos aquí.
3: Ahí feliz, no, pero debiste decirlo el viernes. De todas maneras, nuestros deseos para ti son los mismos. Feliz cumpleaños, salud y larga vida. Y que Dios te mande mucho cuarto, porque amor vacío nadie quiere.
5: Exacto.
8: Bueno, un saludo para todos. Después de 50 años se hace una misa. No se hace tanta laraca.
3: Y agradecer. Acción de gracias.
8: Saludos para todos. Esta es la opción de la tarde para que el país se exprese. Yo soy Ambioris Rosario y estaré con ustedes hasta las 7 de la noche, interactuando, conversando, analizando.

0: compás de espera a reforma laboral.
1: Estados Unidos y la República Dominicana firman un memorándum de cooperación en energía nuclear civil.
0: Temporada ciclónica 2026 pronostican 13 tormentas tropicales nombradas ya.
1: Los diputados incumplen plazo y frenan reforma laboral, escudándose en declaraciones de Abinader.
0: Partido Reformista Social Cristiano pide revisar propuesta de reforma fiscal y llama al Congreso a evaluar sus observaciones.
1: Espaillat y Ávila Chevalier chocan en debate por publicaciones pasadas y República Dominicana como eje de acusaciones.
0: Pacheco le pide a Leonel Fernández recordar modificaciones fiscales de sus gobiernos.
1: El Tribunal Constitucional deja en estado de fallo recursos que exige indexar salarios que pagan impuestos sobre la renta.
0: La posición del gobierno, como ustedes saben, es mantener la cesantía, garantiza Abinader.
1: El secretario general de la ONU, Antonio Guterres, destaca el apoyo de República Dominicana a la fuerza contra las bandas en Haití.
0: Ronaldo y Portugal se duermen y Congo saca empate 1-1 en el Mundial.
1: ¿Qué dice el acuerdo entre Estados Unidos e Irán para poner fin a la guerra?
0: Camacho sobre Senasa, este caso es tan grande que no estamos convencidos que un 2.0 sea suficiente.
1: En béisbol, Vladimir Guerrero Jr. está sorprendido de liderar las votaciones al Juego de Estrellas en la inicial.
0: Y dictan prisión a madre que intentó entregarle droga a su hijo en la cárcel de Las Parras.
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0: Salude de inmediato ahí a su público que lo aclama.
3: Bueno, saludo para todos, para todas y para todes. No. Bienvenidos.
4: Hay hombres y mujeres.
0: Todos y todas. Ya está.
4: Hombres y mujeres.
5: Clara está raro, María.
0: ¿Verdad? Eso no te lo enseñaron a ti en esa maestría. Eso fue lo que él aprendió ahí.
3: No, María, cogí un curso de sensibilidad social.
4: No, es que no es
0: necesario. De pajarería, ¿verdad? Óyeme. Estoy estupefacto. Facta con
3: hay
0: Lara, sorprendida.
3: La comunidad, no, se no, puede como,
4: no hay hombres y mujeres.
0: Es que o son hombres o son mujeres, nacieron hombres o nacieron mujeres.
3: Hay que ver si
0: que se hayan cambiado, que ellos crean que son otra cosa.
4: O son perros
0: ya.
4: O son gatos.
3: Bueno, pero sí, hay que ver dentro de los todes si están los terians, ¿verdad? Porque los todes
4: es que no es
3: están los que no se
0: definen. No puede ser. No tiene que ver con el género, sí,
3: no, lo todes son tiene que ver con el género, sí. Los que están en proceso de, tú sabes, de definición.
0: De identificación.
3: De definición.
0: De cambio.
3: Porque a veces hay un hombre que se cree que es una dama que se cree que
0: ¿cuánto ha cambiado
3: hombre?
0: El mundo? Mira, Jesucristo vino, Jesucristo quemó a Sodoma.
6: Sí,
0: claro, con pozo con petrolero todo. Y aviones.
3: Si usted se cree eso, entonces tiene que tener su pozo petrolero, no. Tiene que tener su
0: avión
3: arena,
0: privado.
3: Tiene que tener su arena.
0: No, de eso sí. Eso sí puede que él lo tenga, aunque no tenga los pozos petroleros.
6: No, ni conmigo.
0: Miren, señores, esta noticia me satisfizo mucho. Abordamos ese tema aquí. Dictan prisión a madre que intentó entregarle droga a su hijo en cárcel de Las Parras. Mercedes Ogando Montero deberá cumplir la prisión preventiva en Najayo Mujeres, en el centro de corrección Najayo Mujeres, en San Cristóbal, mientras continúan las investigaciones. El expediente instrumentado por la fiscal porque ella indica que se ejecutó en flagrante delito el sábado 6 de junio a las 10 de la mañana. Revela que mientras estaba en el centro, la imputada presentó una actitud sospechosa al notar la presencia de los miembros de la Dirección General de Servicios Penitenciarios y Correccionales. Posteriormente, tras ingresar dentro del penal, acompañada de una hija menor, fue sorprendida cuando intentaba pasarle una funda a su hijo, el privado de libertad Wilson Darío Volquez. Al ser requisada, se le ocupó en su mano derecha una funda de papitas fritas de color amarillo, conteniendo en su interior una porción de un polvo blanco envuelta en funda plástica, la cual contenía una porción de un vegetal verde, dice el Ministerio Público en nota de prensa. Fueron

0: enviadas estas porciones al INACID, se le practicó el análisis correspondiente y, sorpresa, cocaína clorhidratada. Señores, la verdad es que yo no sé cómo una madre puede ser capaz de hacer una sinvergüenzada así. Por eso su hijo está donde está, porque usted lo apoyó a hacer lo mal hecho y lo sigue apoyando. Y le lleva droga a su hijo en la cárcel, donde está para recuperarse socialmente, readaptarse y cumplir una condena por algo que hizo en contra de la sociedad violando la ley. Sin embargo, usted sigue violándola y dándole un mal ejemplo. Y también le está dando un mal ejemplo a la menor hija suya que usted llevó a ese penal a visitar a su hermano y donde llevó droga escondida. Uno se pregunta hasta dónde puede llegar un ser humano, pero no sé, hay cosas tan raras, pero yo me alegro tanto que le hayan dado prisión preventiva. Me apena por esa menor, no sé si tendrá con quién quedarse, pero ella se lo buscó, esa madre se lo buscó, porque sus consecuencias no solamente fue llevarle droga a su hijo, sino que después de eso, en esa nueva cárcel, se armó un motín después que a ella la agarraron con esa droga.
1: Además de acusarla de traficante de droga, deben acusarla de criminal también. Porque, caramba, hay que tener la conciencia muy dura para llevarle droga a tu hijo.
0: A tu propio hijo. Hacerle daño al cerebro de tu hijo.
2: Pero ese no es el primer caso de
0: no, pero esa, pero está bien, pero esa fue la que agarraron, a ese que hay que entrarle.
2: Ustedes recordarán el caso de Santo Domingo Este de hace unos años, una señora de casi 70 años que era
0: una adulta mayor, así es, una adulta mayor.
2: En la propia casa, ella era la que daba la cara, eso.
0: Así es. Esa era la ¿cómo se dice? ¿Cómo se llamaba la viuda negra?
2: No recuerdo el nombre porque Blanco, hace varios años, no sé si
0: Grisel, fue, esa era la Griselda Blanco de Santo Domingo Este.
2: Sí, vale. Mira, y ese tema de la cárcel Las Parras refleja que la cárcel de la Victoria fue trasladada allí de manera literal.
0: Sí.
2: O sea, uh-huh.
0: En todas
2: sus partes. Lo único que se quedó en la Victoria fueron las cuatro paredes. Demás fue trasladado.
0: Y el hacinamiento.
1: Y parte de la historia.
0: Miren, señores, de la Victoria. Sí. El presidente de la República ha dicho hoy o ha aconsejado el día de hoy a los sindicatos y a los patronos o los empresarios a que vuelvan a sentarse en la mesa del diálogo, porque no hay manera de aprobar el código laboral. Esto es una charlatanería. 2 años tiene el código laboral en el Congreso de la República. No sé si seguirá el mismo destino, no creo, tanto tiempo, ¿verdad?, del antiguo código penal, que duró y pasó por muchísimos años ahí, durmiendo el sueño eterno. No hay manera de que se pongan de acuerdo. El gobierno insiste en que la cesantía no será eliminada, pero mientras está este va y ven, puede haber cualquier tipo de cambio, cualquier situación. El problema es, como yo digo, es que el gobierno o el PRM no quiere echarse a ninguno de los dos sectores en contra, porque echarse a los sindicatos es echarse al pueblo. Entonces tampoco quiere echarse a sus pares, que son los empresarios, que están totalmente en desacuerdo con el proyecto de código laboral que ha salido hasta ahora o que ha sido como ha sido modificado. Porque si hubiesen querido aprobarlo, los legisladores del Partido Revolucionario Moderno, que tienen la mayoría y pueden aprobar lo que ellos quieran, incluyendo el paquete de reforma fiscal o de modernización fiscal, pero no han querido hasta tanto no estén completamente contentos y satisfechos los empresarios. Y eso es así, vamos a hablar claro.
1: es probable que ese contento nunca llegue, porque son intereses diferentes.
0: Claro,
1: los
0: que
1: trabajadores
0: son intereses diferentes.
1: Y los empresarios tienen intereses diferentes. Y el gobierno, aunque tiene sus manos también dentro de los empresarios, el gobierno es el representante del pueblo. A ese presidente lo eligió el pueblo dominicano. El trabajador dominicano eligió a ese presidente.
3: Y yo le pregunto.
1: No sé por qué el temor. No sé por qué el temor de aprobarlo, como dice María. Tienen la mayoría mecánica para aprobarlo. Sin embargo, sigue dando vueltas.
3: Pero el gobierno tiene una herramienta.
2: ¿Cuál es?
3: Está en la ley de seguridad social. El seguro de desempleo.
0: Sí,
3: esa es la solución de ese problema, ¿eh?
0: Sí, pero es que...
3: Esa es la solución, a los empresarios les conviene. Es una garantía para el empresario, es una garantía para el empleador, una garantía para el empleado. Eso está contemplado en la ley de seguridad social. O sea, no entiendo por qué las partes no ven ahí la solución.
0: El tema está en que hay puntos en discordia, aunque el informe preliminar de los diputados mantiene la cesantía. Hay algunos puntos, como es el tema de los mecanismos de compensación. No sé por qué es tan difícil llegar a un acuerdo. Quizás deberían, no sé si lo han hecho, sentarse la comisión bicameral que estudia este proyecto con ambos sectores. Me imagino que lo habrán hecho, ¿verdad? Pero ninguno quiere dar su brazo a torcer. En algún momento tendrán que llegar a un consenso, o simple y llanamente la decisión debe estar en manos de los legisladores, porque para ello fueron elegidos. Para ellos fueron elegidos.
3: El Instituto Dominicano de Seguro Social se disolvió. Se convirtió en el IDOPRIL. El IDOPRIL, dentro de las entidades, al menos lo que yo veo, lo que yo conozco y veo en los medios de comunicación, a través de situaciones que ocurrieron, funciona perfectamente. Y no fue en la pandemia que le sacamos 14 mil millones al IDOPRIL. ¿De dónde salió ese dinero? De la cuota que se paga a la seguridad social, un porcentaje va al IDOPRIL. Y no fue ahora para el SENASA que también le sacamos 10 mil millones al IDOPRIL. ¿Y de dónde salieron esos cuartos? De la cuota que paga empleador y empleado a la seguridad social. ¿Por qué no puede ocurrir eso con la cesantía? ¿Por qué no puede ocurrir eso con la cesantía? Y el empleador se quitó de ese asunto y el empleado tiene su garantía. Claro, ese tema del seguro de desempleo es el gobierno que tiene que manejarlo, no el sector empresarial. En Estados Unidos eso funciona. En Estados Unidos usted se fue, usted lo cesantearon de un empleo, usted se fue, pero usted tiene su garantía.
1: Y ahí no hay liquidación.
3: Sí. Y ahí no hay liquidación.
0: Sí. Ya tú lo dijiste, eso es en Estados Unidos, donde sí, mensualmente te llega un incentivo, ¿verdad?
3: Pero yo pongo el caso del IDOPRIL, funciona.
0: Ese incentivo, por ejemplo, en la pandemia fue tan fuerte cuando Donald Trump, que después la gente no quería trabajar.
3: No se
0: encontraban ni siquiera empleados, de lo bueno que era el incentivo. Pero bueno, miren, señores, yo quiero cambiar de tema y quiero que mientras yo vaya hablando o informando, mi querido Danielito pueda con imágenes ayudarme a lo que voy a decir. Yo estaba caminando por el Conde peatonal el día de ayer con mi hija menor, me dirigía hacia el Palacio Consistorial. El Conde empieza aquí en la Avenida Independencia, ¿cómo se llama esa? En la Palo Hincado. Y termina allá en la Plaza Colón, donde inicia prácticamente la zona colonial, en el Parque Colón termina. Y ahí está nuestra Catedral Primada de América, está el Palacio Consistorial. están muchísimas hermosuras, parte de nuestra historia, de nuestra cultura. Yo caminar por ahí me vinieron tantos recuerdos porque esa era la arteria principal de la República Dominicana en muchísimos años. Y es parte de nuestra historia, es parte de nuestra cultura. El 50% de los negocios ahí están cerrados. Totalmente cerrados, con sus puertas hacia abajo. Las calles están totalmente destruidas, sucias, asquerosas. No hay iluminación. El Conde está abandonado totalmente y no es de ahora. Esto ha sido progresivo. La gente ha dejado de ir, algunos negocios cerraron, otros se han mudado para las plazas. Y yo me pregunto por qué Carolina...
1: Un pueblo fantasma.
0: Sí, un pueblo fantasma. ¿Por qué Carolina y David Collado han abandonado a estos comerciantes y a esa calle El Conde, que debería estar llena de tiendas de todas las marcas para que los turistas que pasean por la zona colonial, que los turistas que pasean por el Parque Colón, que quieren visitar la catedral, puedan ahí comprar su bisutería o si quieren llevarse algún recuerdo de la República Dominicana, porque aquí no sabemos sacarle provecho a lo que tenemos. Yo quiero que ustedes vean en otros países cómo se le saca provecho cualquier cosita que tenga valor. Y la zona colonial y el Conde peatonal tiene mucho valor e historia para cada uno de nosotros. Entonces, ¿por qué lo han abandonado? ¿Ha sido alguna estrategia para que quizás, no sé, algún grupo económico se alce con esos locales de la zona colonial, del Conde peatonal? La verdad es que el que camina por ahí, porque hay tanta tradición, ahí hay cafeterías que la gente se sienta desde hace años y hace sus tertulias. Y como digo, es la puerta prácticamente de la zona colonial, de toda nuestra historia. Eso debería estar hermoso, remozado, porque la zona colonial, que David Collado tiene como 6 años trabajando, todavía no se termina, pero el Conde es parte esencial de esta zona colonial. La entrada que está frente a la puerta del Parque Independencia, si iban a remozar la zona colonial, lo primero que debieron intervenir fue precisamente el Conde peatonal. Le quitaron un parqueo que estaba cerca. La gente ya no va porque no hay donde parquearse. Lo que usted ve es el Conde lleno de perros realengos y también personas con salud mental comprometida. Eso es lo que se ve por el Conde peatonal. Y eso parte el alma, lo que está pasando con esa parte tan importante, tan histórica, una arteria comercial con tanta tradición en la República Dominicana, y me extraña que no le hayan puesto la importancia, que no le hayan dado la importancia que merece esa calle peatonal, ese Conde peatonal.
1: Puede ser que tenga mucho que ver lo que son los trabajos de remozamiento que se están haciendo en la zona colonial.
0: El presidente comerciantes de la calle El Conde vive con una queja constante.
1: Constante.
0: Constante, porque caminar, han abandonado.
1: Caminar por la zona colonial ahora mismo, eso es tremendo. Tremendo. Ni a pie, ni de ninguna manera se puede caminar por ahí. Entonces son prácticamente 5 o 6 años que tienen en ese proceso. Yo pienso que las autoridades de turismo tienen que tomar en cuenta la necesidad de esos comercios, de esos negocios que están ahí, de rehabilitarse otra vez. Porque mientras el público no regrese, esos comercios no tienen vida.
0: Eso es así, pero no sé si se han reunido varias veces con la alcaldesa y ha prometido y no cumple, ¿Qué se puede hacer? Es lamentable lo que sucede en el conde peatonal.
4: En el día de hoy la Universidad Autónoma de Santo Domingo escogía sus nuevas autoridades. Me imagino que ya el proceso tiene que estar finalizando.
1: Termina a las 8.
4: A las 8.
1: De 8 a 8.
4: Sí.
1: Porque no son tanto los votantes, son 3.121 por ahí.
4: Es el proceso interno de la UAS.
1: Es el proceso
4: interno. Siempre se da regularmente, sí. Se van a coger 121 autoridades. Uh-huh. Y creo que el señor
0: Azana será el vencedor,
4: a mi modo de ver.
0: Así es. Creo que él es el próximo en la lista. La Universidad Autónoma de Santo Domingo creo que en los últimos años ha seguido como el proceso que tienen la gente de Acroarte.
4: Ah, sí.
0: A ti te toca en este. Sí. A ti te toca en el...
4: Turna.
0: Exacto. Entonces...
4: Se te olvidó algo, el colegio de periodistas.
2: Porque aquí está la política metida.
0: Sí, pero ellos se han dado un chance uno a otro. A ti te toca hoy. A ti te toca ahora. No. Después me toca a mí.
4: A Rosalía Sosa le toca la próxima rectoría.
1: Tienen un sistema de no reelección en la universidad.
4: No.
0: Sí, no hay reelección.
1: Ningún rector se puede reelegir en la universidad. No es permitido. Entonces... 3 años pasan rápido.
0: Mi rector favorito será siempre Roberto Santana.
1: Bueno,
0: a Roberto me lo encontraba.
3: Roberto.
0: Nosotros que somos huasdianos, usted se lo encontraba donde quiera, el mismo arrancando hasta las hierbas del campus y andaba siempre caminando por la UAS.
2: Su director de prisiones favorito también.
4: El mejor director.
0: creo que es el que más ha aportado a ese sector, sin duda.
3: Oye, porque odiábamos a Roberto. Cuando Roberto Santana, yo ingreso justamente como un semestre antes que Roberto asumiera.
2: Ok.
3: Roberto inició un proceso...
0: ¿En qué año, espérate?
3: 94.
0: No. ¿Tú entraste en el 94?
2: 94. Pero no se pongan a estar mencionando años, señores.
0: Porque él me lleva unos añitos, entonces yo entré en el 93.
3: ¿Por qué odiamos a Roberto?
4: Cercar la UAS.
3: No lo entendimos en ese momento.
4: Sí, pero que...
3: Sí, pero en ese momento no lo entendimos.
4: No.
0: Llevó la seguridad a la UAS.
3: Sí. No, y la cantidad de estudiantes que eran atropellados en esa
0: alma mater.
3: Y era la única universidad
0: que estaba abierta. Sacó los conchos de ahí. Los conchos los sacó de ahí.
3: Sí, y estaba abierta. Pero ¿qué ocurrió? Que también se iniciaron... había un proyecto, creo que estaba el BID y el gobierno, en ese proyecto de construir... instalaciones para carrera técnica.
2: Okay.
3: Y eso conllevó que tuvieran que tumbar muchos árboles, y entre esos árboles estaban las matas de mango coquito. Ay. O 24 horas
1: de tumbar los mangos
3: en el verano. No, el comedero estaba cerrado.
0: Sí, ahí era que
3: íbamos
0: en humanidad en el patio.
3: Nosotros íbamos a comer mango,
1: y
3: entonces Roberto,
1: mira,
3: con eso, ¿dónde se formaban las embajadas? Debajo de las maticas.
0: Sí.
3: Las asociaciones, debajo de la mata. Aquí eso Roberto desarticuló esas asociaciones y esas embajadas para poder cercar a la universidad. Entonces,
1: mira, sí. Antes que nos
3: vayamos. Pues tú sabes,
0: sí, tenemos que irnos a la pausa.
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1: 5:30.
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3: Las 5:34 minutos, señores, buenas tardes. Bienvenido. Qué bueno. Sí, bienvenido. Sí, ahora bienvenido. Ustedes tienen que darme la bienvenida.
4: Sí, bienvenido.
3: Sí, bienvenido. Sí, sí, tienen que darme la bienvenida. Y yo también a los oyentes. Y ellos también a mí.
4: Claro, pues claro,
3: yo soy
4: sí.
3: Que acabo de llegar.
4: Sí, sí.
3: Oigan, el presidente de la Cámara de Diputados, Alfredo Pacheco, informó este miércoles que le otorgará un compás de espera a la comisión encargada de estudiar el proyecto de reforma laboral para reabrir el proceso de diálogo. Pacheco advirtió que el nuevo proceso de diálogo no es ilimitado ni abierto, son alrededor de 6 aspectos, pero si no se llega a un acuerdo, entonces el Congreso Nacional tomará su decisión. ¿Te quería decir algo?
4: Sí, agregar algo muy breve, que hablábamos sobre las elecciones en la Universidad Autónoma de Santo Domingo. Decir que la UAS no siempre hizo elecciones para elegir sus autoridades. Previo a la revolución del 65, las autoridades de la UAS se designaban desde el gobierno. Es el movimiento renovador quien logra la conquista de constituir la universidad como un ente representativo de la democracia en la República Dominicana. Entonces, loor a todos esos valientes que hicieron de la universidad lo que es hoy, una institución autónoma.
5: Sí, pero de ahí no es que se produce entonces la autonomía.
4: Exactamente.
5: Entonces, con la autonomía se crea esa independencia de la entidad.
6: Y uno de los mejores rectores fue Roberto Reina.
5: Histórico.
3: Sí, sí.
5: Histórico,
3: Roberto. Sí, 5:37, vámonos Reina. Entonces
7: no
3: con la gente.
6: Me firmó mi título. ¿Qué más de ahí? Mejor rector.
5: Hay que sacarla.
3: Yo era un niño.
7: ¿Quién era ese?
3: Yo era un niño y María un
6: no, piropo. Usted no era un niño. Para 2006 usted no era un niño, ni María tampoco.
3: Vámonos con la gente. 688-0715, 682-8016. Nuestro WhatsApp 413-9330. Dame la primera, Eduardo. Buenas tardes. Hola.
8: Lara, ¿qué pasa, mi hermano? ¿Qué pasa?
9: Saludos.
8: ¿Está apoyando a la gente aquella, esa aberración? No.
7: Ay, Lara.
8: No te ponga eso, mi hermano. Suelta eso. ¿Qué todo eso?
9: Hay que ser inclusivo,
8: no
9: mi amigo.
8: Hombre y mujer.
6: Retira eso, Lara.
9: No, inclusivo. No puedo retirarlo. Eso fue bien pensado.
6: Ahí te está apoyando.
3: Oye.
6: Ya ahí me dio grima.
3: Aló, buenas. Caramba.
7: Estoy decepcionada.
6: Buenas tardes, María.
10: Ya a mí me duele la lengua, María. Y yo pedí un favor. No, ya no es
7: eso,
10: algo ya de
6: parte
10: de,
6: del alma,
10: de fuerza, sino de amor y de dolor al ministro y tu hizo no. Que nosotros estamos durmiendo en un hermano de nosotros, rimao. Que nos desbarataron esa casita que no la terminen, que ya está a nivel de techo, por favor, Tito Bisonó, ministro de la vivienda, usted llegó a esa institución a ayudar y a servir, termínenos de hacer ese ranchito, por favor, que ya eso está casi listo, ya, Hito, por favor, María, hablen ustedes ahí, a ver si se motiva, y uno deja de llamar pidiendo su llamado, ya. Que ya estamos hartos de lo mismo, de llamar y pedir ayuda y mandar emisarios. Y ese señor no hace caso. Hito Bisonó, por favor.
5: Ay, encadenes frente al ministerio ya.
7: Vayan todos, sí, es verdad. Es verdad, vayan todos. Ya. Porque es que aquí, si no es por las malas, si no es con huelga,
5: no,
7: nadie hace caso. A través de las redes sociales hagan su escándalo. porque es que da pena, eso es con tres cheles que resuelven eso, ven que la gente tiene esa necesidad, le mandan emisarios, como dice él, ven los mensajes, ven la desesperación de la gente y ni así, carajo.
3: Aló, buenas. Carajo. Hola, buenas tardes.
4: La expresión cibaeña.
1: Sí. Buenas, ¿cómo están, mi hermano?
3: Todo tranquilo por aquí.
1: Ya habla Dios, y aquí Vieto Mayor. Uh-huh.
3: Diga.
1: Yo soy un fiel oyente de ustedes, de la acción de la mañana y de la acción de la tarde.
3: Qué gracias. Bueno, gracias.
1: Déjame decirle algo a mi amigo Lara. De
4: Señor, adelante.
1: Que él nada más habla en contra de Leonel. Yo no soy de ese partido, pero... Lara, tú sabes que Danilo tiene que agradecerle a Leonel toda la vida. ¿Por qué razón? Una vez para ganarle el PRD,
7: hubo
1: que hacer cuatro frentes.
4: Sí.
1: Cuatro frentes. Margarita por un lado.
7: Eran tres, eran
1: Danilo
7: tres.
1: Por un lado.
7: Sí. Leonel, y Margarita
1: y Leonel por otro lado. Sí. Cuatro frentes para ganarle el PRD. Entonces... Danilo es un hombre mal agradecido, que Danilo no agradece. ¿Es cuánto?
3: Bueno, gracias, pero señores, yo no sé.
4: Tienen que agradecerse uno mutuamente. Porque que,
3: yo veo porque este debate que se está llevando a cabo en programas como esto y otros, de que si fulano tiene que agradecerle a fulano, que si el partido, que no, que el partido fue el que lo llevó. Señores, habiendo tantas cosas de qué hablar.
4: No, pero eso, ¿sí?
7: eso es parte eso del furor político.
4: El que no agradece no tiene derecho a la vida. Es así. Es,
6: claro, claro. El mal agradecido no merece vivir.
4: Por eso hay que, por eso hay
6: el mal agradecido no tiene que vivir.
4: Por eso hay que identificar bien quién es que tiene que agradecerle a quién.
3: Cosas de
4: pero más que el agradecimiento, hay que reconocerle los méritos a la gente, tanto los que dan la cara, los que ponen el rostro, como los que están detrás de la cortina. Fajado, trabajando como hormiguita, sí. Porque a veces a tú dices, mira, que a fulano lo llevaron. Mira, usted no conoce el sacrificio que hace
7: hizo fulano,
4: que ese fulano.
7: Cuando viene abandonó la familia.
4: Óyeme, entonces eso hay que
6: pero a propósito
4: definirlo
6: de
4: siempre.
6: A propósito de eso, Lara, y con relación a lo que dice el amigo John, lo que ocurre es que de buena primera se ha traído el tema, sobre todo de Leonel Fernández, porque parece ser que hay como una ignominia en contra de Leonel,
7: sí.
6: Que hay un interés en minimizar, pulverizarlo a Leonel Fernández.
7: Sí.
6: Oiga, me escuchaba, por ejemplo,
7: Hipólito... Eso es bajarlo de las encuestas.
6: Sí, Hipólito ya. Mejía, decir que su hijo repunta dos veces, óigame, que mucho habla, mucho yerra, entonces él está promoviendo a Omar Fernández como... candidato del de la Fuerza del Pueblo.
11: Pero que lo diga Hipólito.
6: Sí, pero está bien.
4: Pero si la encuesta lo dice.
6: Pero está bien, Hipólito lo dice. Pero es como se ve el odio que existe incluso entre comunicadores en contra de Leonel Fernández. O sea, yo me pregunto, ¿y cuál es el papel de nosotros, por ejemplo, cuando yo periodista comunicadores? Analizar, pero que no se refleje, que no se evidencie ese odio en contra de una persona que lo que hizo fue gobernar tres veces y quiere volver a gobernar con todo el derecho de la ley, porque no se lo prohíbe la Constitución. Y todo lo que
7: pasa
6: se habla...
7: es, Ambioris, que ahora hay comunicadores políticos. Entonces, aquí sí. En la República Dominicana...
3: Sí, es verdad.
7: Por ejemplo, aquí es uno de los pocos programas donde no hay cuotas.
3: Uh-huh.
7: No sí. Hay cuotas.
3: En todos los
7: pero en todos los cuotas. Programas hay una cuota sí, política. Sí. Entonces, sí. Cada quien llora porque...
3: De todos sí. Los partidos.
6: A mí me llama la atención sí, eso. Y realmente, y a veces me pregunto, y comentaba yo con alguien, y es un tema peligroso y difícil porque siempre te ubican. Por ejemplo, la gente ubica a Lara, pero Lara se ha mantenido haciendo comentarios objetivos.
3: Si tú haces un comentario nunca, que favorece al gobierno, dicen que tú eres gobernante. Si es de oposición,
7: pero
3: tú eres
7: mire, pero mire, ¿verdad? Yo hice un comentario, hablando de lo de la fuerza del pueblo.
6: De Danilo ayer,
7: y,
6: lo veo.
7: No, pero el de ayer, las páginas que me subieron, que son PLDistas algunas, ahí no me subieron ellos.
6: No me subieron,
7: nada más claro subieron cuando yo atacaba a la fuerza del pueblo. Pero ahí no me subieron.
3: Pero
7: cuando yo atacaba. Exactamente.
6: Yo cubrí Palacio.
7: El que tiene que buscar sus propios intereses, su propia página, como decía usted ayer y antes de ayer, es la fuerza del pueblo para también magnificar las cosas negativas que hace el otro partido o los otros partidos y las cosas positivas que hacen ustedes.
11: Quizá van a decir,
7: el PLD le lleva la milla en eso.
3: Oye, vamos a seguir con la gente. 6880715, 682.
12: Buenas tardes, César. 16. María, con relación al comentario que usted está haciendo del Conde, ¿por qué no aprueban $400 millones para reparar la zona colonial y el Conde? Como lo han hecho, como cogieron $400 millones para limpiarle las playas a esos grandes hoteles de Punta Cana y Bávaro. ¿Por qué no lo hacen así? ¿Cuál es la ventaja que hay que uno sí y otro no?
7: La zona colonial se está remozando.
12: Eso
7: hace como 5 años.
12: Espero que quizá uno de ustedes me pueda contestar eso. Si puede, lo sigo escuchando.
7: Vayan, pasen por ahí. Ustedes van a llorar cuando vean eso.
3: Sí, sí. Aquí mismo hay una esquina ahí. Una esquina ahí que genera un tapón eterno. Uh-huh. Y hay unos trabajos que se están haciendo ahí muy próximos a
11: Puerto Rico. Yo dije 5 años, pero dice Candelaria que son más.
7: Sí, son más.
11: 5 años. Sí, que se está remodelando la zona colonial.
3: Sí, sí. Aló, buenas. Buenas tardes.
13: Hola, hola. Saludos, equipo.
3: Hola.
7: Buenas. Diga.
11: Adelante.
3: Buenas tardes.
11: Se fue, que nos llame otra vez.
3: Buenas tardes.
11: Cogió miedo.
14: Buenas tardes, opción de la tarde.
3: Hola.
14: Se habla Francisco de la Caleja.
3: Diga, Francisco.
14: Yo quería opinar del comentario que hizo la señorita María.
7: Uh-huh. Sí, señor.
14: No, señor. Sí. Ajá. Yo estuve hace un tiempo por ahí, por el Conde, y lo que me llamó mucho la atención fue que toda la artesanía que había era de Haití. Yo no vi nada de Santo Domingo aquí. Y me llamó mucho la atención.
7: Es que se han ido, no hay vida. No hay apoyo.
14: La primera ciudad del nuevo mundo, Santo Domingo, así no hay sí.
7: Así.
14: Entonces, hay un descuido enorme en cuanto a eso. No muy sé qué está pasando, pero si está entrando, ¿verdad? Que dice.
9: Es un punto interesante.
3: Sí.
9: Porque si tú estás, lo que son artistas plásticos. O sea, tú agarras y vender los paisajes de Haití, ¿entiendes? En la República Dominicana, en una zona turística, masificar eso.
7: Pero son dominicanos que lo están haciendo.
9: No, haitianos.
11: Son haitianos.
7: Ah, entonces. Entonces, ¿y quiénes son los culpables, Lara?
9: No, nadie.
7: ¿De que estén ahí? No, nadie, porque tú no te la juegas.
3: Bueno, agradecer que la gente nos está reportando. Como siempre, la sintonía a través de nuestro canal de YouTube. Gracias a Mártires Gómez. Dice, buenas tardes para todos ustedes. Dice Carmen Frías, buenas tardes, equipos, me imagino que equipos, saludo para todos desde San Pedro de Macorís. También Justin Abreu está con nosotros, Lidia Ramírez, buenas tardes para todos. Igualmente Walquidia está con nosotros desde San Pedro de Macorís. Tito Peña la Antigua nos saluda a todos, igualmente está con nosotros Aleida Mosquea está con nosotros, dice buenas tardes para todos desde Asua, Aleida Mosquea. Igualmente por acá está Gloria Tejeda. Buenas tardes, Gloria, nos reporta desde la ciudad de Nueva York, específicamente en el Bronx. Buenaventura Báez Sánchez está con nosotros, nos saluda a todos. Henry Rafael de la Rosa Lora también está reportando la sintonía. Dice, el punto de drogas de la calle 10 del ensanche Bermúdez están envenenando la juventud de Santiago y nadie dice nada. Así nos escribe el amigo Henry Rafael de la Rosa. Seguimos con la gente. 688-0715. Buenas.
15: Ya está denunciado.
3: Hola, buenas. Buenas tardes. Dame la próxima, Eduardo, entonces.
16: Aló, buenas tardes.
3: Hola, Ramón. ¿Cómo
16: muy
3: está
16: buenas
3: todo?
16: Tardes.
3: Cuéntenos.
16: Estamos aquí, mucha calor en Santiago, el cielo despejado, pero mucha calor.
3: Sí.
16: Yo entiendo, en relación al caso del Código Laboral, entiendo que eso, desgraciadamente, no va para ningún lado. Tenemos una dirigencia sindical, que más que una dirigencia sindical, parece una dirigencia empresarial. Más de 35 años tienen los tres moqueteros, como yo le llamo, Pepe Abreu, Jacobo Ramos y Gabriel del Río Doñé, que son gente que no hablan de los, no defienden los verdaderos intereses
11: pensionado del gobierno.
16: No la representan, nunca han dicho un pío contra la represión en las empresas que no permiten la libre sindicalización. Y hace alrededor de un año y pico fueron los tres pensionados con 75 mil pesos mensuales. Incluso Jacobo Ramos tiene una diputación.
13: Sí.
16: Cobra la diputación y también cobra la pensión y cobra como miembro del Consejo del Seguro.
13: O sea, una asesoría tiene ahí.
16: Sí, tiene un fracatá. Entonces, esa dirigencia obrera, sindical, perdón, dirigencia o pseudo dirigentes sindicales, no representan a la clase obrera. Hace mucho que tiraron el tiro y la clase obrera, desafortunadamente, no tiene dirigente de la estirpe de Francisco Antonio Santos, que fueron Julio de Peña Valdés, que son los que recuerdo con más prontitud. No tienen esos dirigentes que entregaron su vida en defensa de la clase obrera. Es lamentable que hoy la clase obrera esté en un letargo porque no tiene representantes. Y finalmente, un día como hoy, murió en Cuba, en La Habana, Máximo Gómez. Murió un día como hoy, en el año 1905, considerado junto a José Martí, padre de la independencia cubana. Loor y gloria eterna para el generalísimo.
3: Gracias, Máximo Gómez. Muchísimas gracias. Miren, quiero dar lectura a un escrito que sale hoy, publicado en el periódico Hoy, un trabajo que hace la periodista Loida Peña sobre los medicamentos de alto costo.
13: Ese es mi tema.
3: Sí, quiero leer, o sea, ella relata, hay una serie de elementos importantísimos sobre eso. Voy a agregar para que luego también podamos debatir eso, porque, señores, aquí cuando uno lee eso y usted entonces compara la cantidad de personas, la cantidad de dominicanos que mueren porque no le llega un medicamento, porque no le llega una pastilla, no le llega un jarabe, están sentenciados a muerte precisamente porque la institución
13: no tiene presupuesto.
3: Sí, pero ese es un punto. Hay otro punto es el que yo quiero enfocar. Ya yo sé por dónde entonces tú vienes. Pero en este caso me estoy refiriendo a los más de 3 millones de medicamentos, medicamentos de altos costos que estaban almacenados. Cuando aquí hay personas
7: con tanta necesidad.
3: Personas que mueren a diario aquí porque no les llega un medicamento a tiempo. Incluso personas que están dentro del programa de medicamentos de alto costo.
7: Que tienen que tomarse el medicamento en tal fecha.
3: Y muchas veces se le retrasan hasta 2 y 3 meses.
7: Pero así
3: y tú sabes lo que avanza una enfermedad.
7: Así no hay tratamiento que haga
3: No, jamás en la vida. Tú sabes lo que avanza una enfermedad cuando a un paciente que tiene una enfermedad, como uno dice, que está sentenciado ese paciente a muerte.
13: Terminal.
3: Lo que le avanza cuando se le deja de aplicar ese tratamiento por 3 y 4 meses, sin embargo, muchos medicamentos de eso, de acuerdo a este trabajo que quiero resaltar de la periodista Loida Peña, y es verdaderamente, señores,
7: un abrazo para mi querida
3: Loida,
7: que
3: tiene que llamarnos la atención.
7: Cumplió año hace como 2 semanas.
3: Dice Loida, la operación Onco-14 ejecutada en Santiago es una extensión directa de Operación Cobra, que ha puesto al descubierto un desfalco colosal en perjuicio del Servicio Nacional de Salud, que auditorías internas y autoridades de la institución han estimado preliminarmente entre los 6 mil y 15 mil millones de pesos. El brazo fraudulento de este nuevo capítulo de la serie Senasa operaba a lo interno del Instituto Oncológico Regional Cibao, bajo la supuesta dirección de Héctor Antonio Lora Cruzeta, expresidente del patronato, su esposa Luisa Yacire Guzmán y su ex esposa Dilcia Vargas Sánchez. La más grave, penalmente, de las supuestas irregularidades que habría cometido el grupo es el valor de las dosis de medicamentos de alto costo que facturaban completas al Senasa, pero que eran retenidas o dosificadas a medias a los pacientes según la solicitud de medida de coerción por parte del Ministerio Público. Sí,
5: pero entonces no era la Dirección de Medicamentos de Alto Costo.
3: El oncológico
5: de Santiago.
3: Pero lo que yo estoy resaltando es la parte que tiene que ver...
5: Ligamos dos cosas.
3: Sí, sí. Voy a terminar con esta parte. Resalta que durante las investigaciones y tras el cambio de administración en el centro oncológico, se encontraron almacenes de medicamentos de alto costo valorados en más de 3 millones de pesos, creo que unos 3 millones 600 mil pesos, retenidos deliberadamente. Explica que la gestión de Lora Cruzeta no los suministraba a los pacientes porque al ser donados o asignados de forma directa no les permitían generar el margen de ganancias o las facturaciones alteradas que enviaban al SENASA.
5: Mira,
3: ustedes se dan cuenta.
5: Vamos a aplicarle un chin de lógica a esto. Si el valor era de 3 millones.
3: 3 millones 600 mil.
5: Entonces no era un almacén.
3: Mm.
5: Puede ser un cuartico.
3: Sí.
5: Con una cantidad X de medicamento, pero no era un almacén. Porque cuando tú hablas de almacén.
15: Sí, estamos hablando de muchos millones.
5: Sí, o sea, es que un medicamento de alto costo, por barato que sea,
15: de este tamaño, te vale un paquete de
5: cuatro. Exacto. O sea,
3: por ejemplo, el tratamiento que recibía mi mamá, que era por asunto de leucemia.
5: Ajá. Esos son caros.
3: Actualmente, comenzó cuando ella empezó, fue insertada al programa, 93 mil pesos. Exacto. Actualmente, lo mismo que ya le daba, se lo habían cambiado, creo que estaba en 113 mil.
5: Exacto. Por ahí 113 mil. Lo más barato. Mensual.
3: Mensual.
5: Mensual.
3: Pero constantemente se le vivían atrasando.
5: Exacto. Pero
3: la entrega.
5: La entrega.
3: Te daban entonces 4 meses, en 4 meses te daban una caja. Cuando le tenían que dar cuatro.
5: Ese medicamento, esa es la Dirección de Medicamentos de Alto Costo.
7: Debían dar una mensual.
3: Aquí en el oncológico. De aquí.
5: Ah, en el
3: que es el que maneja esa parte.
5: Ah, bueno.
3: Sí, que es el que maneja esa parte. O sea, ella tenía que retirar eso allá. A través del seguro y todo. Pero que está también, tiene que ver con el programa de medicamentos de alto costo.
5: Claro, sí, claro, claro.
3: Esa parte. Entonces, señores, eso es algo que tiene que llamarnos a nosotros como sociedad a la reflexión. Y por eso que uno, en mi caso, voy a hablar a modo personal, por eso que yo estoy de acuerdo y lo vengo diciendo desde el primer momento, que todo el que esté involucrado en el caso SENASA tiene que ser, de ser hallado culpable, óigame, aplicarle la pena más fuerte, porque es que aquí hay que emitir, aquí hay que crear un precedente para aquellos que han jugado con la salud de este pueblo, para aquellos que han tomado el sector salud para beneficiarse, para robar, sin importar que a Ambioris, a un hermano de Ambioris, a un hermano de Lara, a cualquier persona, no le llegue o le llegue el medicamento. Por eso es que yo estoy de acuerdo desde el primer momento que estalló la situación de SENASA. Usted está jugando no con la salud, usted está jugando con la vida de un pueblo.
5: La vida.
3: Y mira, preliminarmente se ha hablado de unos 6 mil a 15 mil millones de pesos que están involucrados, pero todavía siguen destapándose cosas y seguirán destapándose cosas.
9: El caso de ahora se está hablando que podría superar los 3.700
3: sí,
9: millones
3: de
9: fraude. O sea, un asunto...
3: 3.700 millones. ¿Tú te imaginas?
15: Son las cifras escandalosas.
3: Escandalosas.
15: Que siempre hemos mencionado, un funcionario entra con chancleta, como decían aquella vez, y cuando salen, que se abren en tu casa, hablan de miles de millones.
3: Nunca han sido empresarios.
15: Nunca han sido empresarios.
3: No tienen un hijo que lo firmó como pelotero. Wow.
5: Y de
3: la noche a la mañana son multimillonarios, sí. Y quizás son más millonarios que familias que uno conoce tradicionalmente aquí en el país, que son ricas.
5: Eso, eso dice el Ministerio Público.
15: Dame un segundo.
5: En los casos del Ministerio Público yo siempre lo tomo con pinza.
3: Bueno, pero yo me baso en eso.
5: No, porque eso lo está diciendo el Ministerio Público.
3: Exactamente.
5: Sí. Entonces yo lo del Ministerio Público yo lo tomo con pinza.
15: Dijo un empresario destacado de este país, que me voy a reservar el nombre una vez. Mi familia tiene más de 100 años trabajando duro en este país. Tenemos mucho dinero, pero cualquier funcionario que haya pasado por el Estado tiene más que nosotros.
3: Uh-huh. Y así.
15: ¿Cómo diablos lo hacen?
3: Sí.
5: No necesariamente es así.
15: ¿Cómo diablos lo hacen?
5: No necesariamente es así.
3: ¿Cómo es? Espérate, ¿cómo es?
15: No necesariamente. Él decía que su familia tiene más de 100 años en el país trabajando duro. Y es uno de los grandes empresarios. Y que cualquier funcionario que pasó por el Estado por uno o dos gobiernos tiene más dinero.
3: Bueno, no cualquiera, porque hay funcionarios que son serios.
9: Pero muchos.
17: No, esa es la percepción.
3: Exacto.
17: Esa es la percepción que se tiene. Pero no necesariamente es así.
3: Es así, cierto.
17: No necesariamente es así.
3: Yo podría decir que es la minoría.
17: Exactamente.
3: Yo podría decir que es la minoría.
17: Exactamente.
3: Que aplican para eso.
17: Exactamente.
3: Para lo que dice ese empresario.
17: Yo se lo digo porque conocí a un funcionario.
3: No, yo conozco mucho.
17: No, te digo porque fui amigo de él.
3: Sí, y yo que no tienen cosas, nada.
9: Pero uno que entró sin chancleta y salió con 3.500 millones.
17: Bueno, no. Es un caso.
9: En cuatro años. Eso darle una galleta a un empresario que tiene toda su vida trabajando y salir con cuatro años, tres mil millones.
17: Es un caso que quizás pueda ocurrir en un grupo, en un grupo uno puede ocurrir.
9: Sí.
17: Ahora, tú tienes que demostrar que salió con eso.
9: Sí.
17: Ah,
9: no, pero si lo dice, el órgano persecutor, hay que creerle.
3: Se está condenando a Adán Cáceres y demás involucrados en el caso.
9: Sí.
3: Uno de los puntos es porque no pudieron demostrar
17: justificar
3: la fortuna, la riqueza, las propiedades.
17: Exacto.
3: Si aplicamos eso, y la pregunta viene, ¿por qué no se aplica eso contra muchísimos militares y funcionarios, pasados y presentes?
17: Sí.
3: Si pero se quiere, ejemplo, o sea, cuando aquí se quiere, aquí se logran las cosas, ejemplo, se hacen las cosas.
17: Para
3: cuando
17: mí,
3: hay voluntad.
17: La trampa más grande que puede existir. Pues, tú, la gente, no, que declaración jurada. Esa es la trampa más grande que puede existir.
3: Sí, es verdad. La falsedad.
17: Porque
3: más
17: yo he visto.
7: Nadie pone la verdad.
17: No, yo he visto ahí. Incluso yo he cuestionado uno de uno que fue presidente de la República que puso 25 millones.
9: Sí.
17: Y en el apartamento que él vive.
3: Sí.
17: En el apartamento
7: cuesta
17: que él vive.
7: Cuesta el doble.
17: Vale 15.
3: Sí.
17: Más la jipeta que tiene. Una jipeta.
3: Sí.
17: Vale 10. No, entonces tú preguntas, ¿con qué estudiaron sus hijos?
7: El de la Enriquillo. No, ese apartamento no cuesta 15, ¿no?
17: Entonces,
7: mucho más.
17: ¿Cuándo lo compró?
7: Mucho más.
17: ¿Cuándo lo compró? Entonces, yo te estoy diciendo
9: él
17: a ti.
9: Era pobre, María.
17: O sea, muy pobre, poneme a mí una persona que se ha pasado la vida siendo político.
9: Exagerado.
7: Presidente de la Cámara de Diputados.
17: O sea, pasando de la vida siendo político.
7: Y además su cuñada volvió 3.000 millones.
9: El de
17: Botanito.
9: Si dice eso. Cuando tú la coordenadas.
17: Si dice eso, es un fracasado. Profesionalmente hablando.
3: Sí,
17: un fracasado.
7: Sí, es verdad. Pero tú trabajaste para nada.
9: Un tema difícil, difícil.
7: Además, hay algo. Hay algo con esa declaración jurada. Aquí no hay nadie que compruebe que todo lo que se dice ahí es verdad o es mentira.
9: De verdad. No sale
7: súbelo,
3: vámonos de aquí.
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3: 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Son las 6:05. El acuerdo entre Estados Unidos e Irán, que Donald Trump ve factible que sea definitivo en el plazo previsto de 60 días, vio definidos ayer la fecha y lugar de la firma de su conmemorado o memorando de entendimiento el viernes en el Resort Suite. Mientras que el presidente estadounidense empieza a elevar la presión sobre Israel, Trump no ahorró reproches contra el primer ministro israelí.

0: que en ese momento sean pudieran ser tomados en cuenta en ese momento el Partido Reformista Social Cristiano y el Partido Revolucionario Dominicano. O sea, dos organizaciones políticas de una larga tradición, dos organizaciones políticas que tuvieron en el poder durante mucho tiempo. Entonces, yo siempre me resistí a creer de que cuando decían vamos a conversar con la oposición, siempre solo la Fuerza del Pueblo y el Partido de la Liberación Dominicana. O sea, eso ahí no está, aunque son los dos partidos de la oposición de mayor arraigo, vamos a decir, por los números que tienen, pero en ellos no está consolidada la oposición en este país. Yo creo que el Partido Reformista Social Cristiano y el PRD tienen mucho que aportar, pueden dar muchos consejos positivos a un gobierno y sobre todo cuando se están buscando sugerencias para crear un plan anticrisis. Por ejemplo, en el día de hoy estuve observando una serie de sugerencias que hizo el Partido Reformista Social Cristiano en torno a ese plan de crisis que presentó el gobierno. Y dentro de los puntos que señala, plantea reducir el ITEVIS del 18 que se paga actualmente a un 16 y que sea ampliada la base impositiva de este tema. Pero también mantener exentos los alimentos, los medicamentos y los servicios básicos, así como también crear un bono compensación del ITEVIS para proteger los hogares de menos ingresos. O sea, es una larga lista la propuesta que hace el Partido Reformista Social Cristiano, que a propósito está representada en la comisión bicameral que estudió el proyecto y que en este momento se está en discusión en el Senado de la República. Y entonces, fíjate que están haciendo una propuesta y qué bueno que el Partido Reformista lo hace, que no se ha quedado callado como en otros momentos. Pero yo pienso que cuando se plantea una situación como esta desde el gobierno, tienen que ser más inclusivo. O sea, no puede ser que porque ese partido tenga los bonos ahora muy bajos en términos electorales, tanto también el PRD, se le dé de lado y se olvida, no, esos partiditos no van para ningún lado. Tienen mucho que aportar, porque sin embargo, cuando usted analiza la propuesta que hace el Partido Reformista, usted encuentra que tiene mucha razón y son aplicables algunos de los puntos que plantea ahí. De manera que ojalá que el Partido Reformista Social Cristiano se active con las propuestas a esta nación, porque también hay un elemento que hay que señalar. Si usted como partido, aunque tenga arraigo, aunque esté en el corazón del pueblo y usted nunca plantea nada, si nunca dice esta boca es mía, entonces nunca se le va a tomar en cuenta. Entonces, para la próxima ya, porque no creo de ninguna manera que esos puntos que ha planteado el Partido Reformista se han tomado en cuenta en ese proyecto que se está discutiendo en el día de hoy. Súbelo.
1: Las 6:11. Qué bueno que tenemos con nosotros la tarde de hoy al doctor Ramón Ceballo. Él es psiquiatra y precisamente es un hombre que sabe muy bien la necesidad que hay aquí en la República Dominicana de tratar lo que es la salud mental para evitar situaciones que estamos viendo constantemente en nuestra sociedad. Doctor, bienvenido una vez más a la opción de la tarde.
2: Muchísimas gracias, un grato placer tener la oportunidad de compartir con ustedes en este importante programa de comunicación vespertino.
3: Usted hace mucho que no nos visitaba, ajá, doctor, pero nada.
2: No me está,
4: visitarlo con más frecuencia, aquí sí, hace falta.
3: Así es.
4: Un psiquiatra.
3: Sí, creo que más de uno.
2: Antes de que ustedes realmente formalmente iniciemos esto, yo quiero decirle que esta plataforma de Gómez Díaz en sus diferentes
3: programas
2: es quizá la que más ha contribuido a visibilizar

0: los problemas de salud mental que hay en la República Dominicana. Y eso hay que reconocerlo y agradecerlo, porque este es un problema con demasiada estigmatización en este país.
1: Pero que es un problema muy serio y como que nadie cree que le pueda pasar, doctor. Y quizás por ahí hay personas depresivas y no saben que lo son. ¿Puede pasar eso, doctor?
0: Oh, por supuesto. Mire, nosotros tenemos aquí...
1: ¿Uno se puede deprimir por falta de cuarto?
0: Sí, claro. Sí, claro. Sí, claro. Voy a llegarte ahí. Déjame
1: iniciar. Ay, aquí estamos todos deprimidos.
0: Pero mira, la verdad es que la Organización Mundial de la Salud establece, y así lo consigna el Ministerio de Salud Pública de la República Dominicana, que nosotros tenemos un 20% de la población con algún nivel de trastorno de salud mental. Yo voy más lejos. Yo digo que hay más porque esta estadística la vienen manejando desde el año 2010 en este país. Y la verdad es que después que pasó el COVID, nosotros, la propia Organización Mundial de la Salud establece que se ha aumentado entre un 5 y un 7%.
2: Incluso se había advertido durante la pandemia que se incrementaría la situación de salud mental. Precisamente por el encierre.
0: Sí. Es uno de los elementos que ayuda a eso. Sí. Entonces, en este país, si es así, vamos a seguir utilizando ese número viejo, que yo no creo en él, del 20%. Significa que con una población de 11 millones y medio, que dicen que hay acá, según la estadística, nosotros tenemos 2.300.000 dominicanos y dominicanas que están en las calles sin...
3: Deambulando,
0: sin diagnóstico la mayoría y sin tratamiento. ¿Por qué?
2: Porque aquí no hay una...
0: Son menos. No hay más de ahí.
2: Más.
0: Mucho más de ahí, claro. Entonces...
2: Ay, Dios.
0: Pero estamos utilizando esa estadística para que no digan que estamos inventando. ¿Usted me entiende? Porque en esto hay que hablar con precisión, para que a ver si la gente logra entender la magnitud del problema. Entonces, ante esa situación, lo más grave de todo es que nosotros tenemos una ley de seguridad social, que es la 8701, que es la que define las coberturas que se deben dar en las diferentes ARS a los problemas, sobre todo físico y de tratamiento de la persona. No te dan, no te evalúan, no te cubre la parte que tiene que ver con la medicina preventiva, y mucho menos te dan la posibilidad de cubrirte los problemas de salud mental.
1: Que son muy caros los medicamentos.
0: No solamente los medicamentos, sino que aquí hay apenas 210 psiquiatras. Entonces, de los cuales solamente 185 psiquiatras están ejerciendo su profesión, porque los que fueron mis profesores, como creo que Nisrabelo, aunque es el presidente de la ahora, están en eso. Sánchez Martín, esos profesionales que fueron mis profesores ya no ejercen. Entonces, la verdad es que ante una situación así, con esta problemática que tenemos, donde la propia Organización Mundial de la Salud establece que deben haber 10 psiquiatras por cada 100.000 habitantes, nosotros no tenemos ni 2 psiquiatras por cada 100.000 habitantes. Eso agrava más la situación. A eso nosotros le vamos a sumar el costo de los servicios de salud mental en la República Dominicana. Si usted va donde un psicólogo, que aquí apenas hay 476 psicólogos en el sistema de salud pública, le cobra en la consulta privada entre 3.000 y 5.000 pesos.
1: Así es.
0: Si usted va donde un psiquiatra, y si el psiquiatra tiene un poquito más de conocimiento o más, se vende más su nombre, la consulta va de entre 5 a 8.000 pesos. Con un sueldo que ustedes saben cuándo es, que está alrededor de los 25, 30 o 35 mil pesos. Pero lo peor entonces viene, que si usted logra ir donde el psiquiatra y le prescribe medicamentos, el costo de la medicina psiquiátrica oscila entre 12.000 a 18.000 pesos mensuales. Si el paciente, del tratamiento mensual, si el paciente tiene esquizofrenia, sí, o puede tener, puede ser un bipolar con en la fase depresiva, que es más profunda, o puede ser una depresión mayor, el tratamiento está por encima de los 50.000 pesos mensuales.
1: ¿Qué?
0: Sí, porque hay que inyectarlo. Y las inyecciones aquí en Estados Unidos, una inyección de esa te sale alrededor de $1,000, $1,200.
1: El esquizofrénico tiene que beber constantemente un medicamento.
0: Obligatoriamente tiene que estar bajo tratamiento. Podría, y yo he tenido casos de que han llegado hasta los 6 meses compensado. Doctor, pero después de los 6 meses no he visto a nadie que no haya regresado en la situación inicial en que por primera vez lo
2: ya en ese, entiendo en ese cuadro, usted dice que hay más de un 20%
3: en ese cuadro, doctor. Y si el paciente amerita internamiento, un paciente de pocos recursos, ¿dónde lo llevamos?
2: Hay que vender la casa.
0: Mire, ese es el problema. Nosotros tenemos una ley de salud mental que fue estudiada en el año 2005, fue promulgada por el Poder Ejecutivo en el 2006, es la ley 1206, que fue promulgada en el 4 de febrero del año 2006. Y esa ley, lo primero que establecía era primero humanizar los servicios de salud mental. ¿Por qué? Ustedes recuerdan, los que tienen una edad similar, más o menos cerca de la mía, que usted veía en un pueblo 1, 2, 3 pacientes que estaban totalmente descompensados y la familia no quería ni que se enterara. Entonces lo cogían escondido temprano de la mañana, lo traían al 28. Ese servicio, esta ley lo trató de humanizar. Y quiero decirle a ustedes aquí, y lo he reiterado en muchos espacios donde he estado, que esa ley 1206 es una de las mejores leyes de abordar el problema de salud mental que hay en los 33 países de América Latina.
4: ¿Y la aplican?
0: En República Dominicana, desgraciadamente, esa ley que cumplió 20 años ahora, hace un par de meses, no ha podido ser aplicada en su totalidad. ¿Por qué? Porque lo único que hizo fue desmantelarse la estructura que albergaba a esos pacientes psicóticos y que ahora realmente usted encuentra porque las calles están llenas de esos pacientes y que entonces no se ha podido dar, que ahí viene el otro problema, lo que establece la Organización Mundial de la Salud para poder acompañar eso que se había hecho, y es aportar no menos del 5%, debe ser entre el 5 al 10, pero lo mínimo debe ser el 5% del presupuesto que se le asigna al Ministerio de Salud Pública. Y ustedes saben que lo que se le asigna al Ministerio de Salud Pública en la República Dominicana se corresponde con las necesidades que hay. Entonces, ¿cuánto estás recibiendo? En el año pasado recibió 0.73. Es decir, menos de un 1%. ¿Qué diablo vamos a hacer? ¿Qué vamos a hacer?
5: Doctor, ¿qué debe hacer el gobierno para prestar atención a ese sector?
0: Mire, yo he planteado que lo más importante es aquí tratar de hacer un acuerdo entre el Estado, el sector privado y las comunidades organizadas. Porque es un problema muy serio. Y el gobierno ha salido, por ejemplo, este gobierno ha tratado de hacer alguna cosa en los últimos meses, sobre todo después que de diciembre para acá, que más bien se han quedado en enunciados en los medios de comunicación. ¿Por qué digo esto? Porque realmente, si nosotros, lo primero que el gobierno debiera hacer, el Estado, no el gobierno, el Estado debiera hacer en la República Dominicana para enfrentar esa pandemia, esa epidemia que nosotros tenemos, es precisamente habilitar las 1,349 unidades de atención primaria que tiene este país, que están en condiciones que salgan a investigar. Y que desde ahí, que son las áreas donde realmente están en contacto con las comunidades, o las comunidades con ellos, puedan comenzar a abordar el problema. La solución, como ha planteado el director del Servicio Nacional de Salud, son equivocadas. El problema no está en usted coger y habilitar en un hospital de segundo o tercer nivel una sala para usted almacenar 6 u 8 pacientes, que ya está determinado que no deben tener más de 72 horas, a menos que no sea una crisis muy grande que no permita compensarlo en esos días. Entonces, para usted hacer lo que anunciaron acá, yo tuve la oportunidad de trabajar por lo menos 5 años en eso, una unidad de intervención de crisis, nosotros ya la llamamos una unidad de crisis, es preparar el personal.
4: No hay preparación.
0: No hay preparación. Usted almacena con tener en una sala de un hospital 8 camas para amarrar a 8 pacientes. Eso no puede ser, eso es inhumano. Eso se ha roto con la ley 1206. Entonces, para humanizar eso, lo primero que nosotros tenemos que pensar es cómo preparar el personal. Un personal que debe ir desde psicólogo. Como no tenemos psiquiatra, pero hay que tener un psiquiatra que de una forma u otra pueda aparecer ahí. Okay. Enfermeras que realmente sean enfermeras psiquiátricas. No es coger una enfermera que haya salido de una universidad y nombrarla, y eso no es el problema.
4: Unidades especializadas.
0: Hay que especializar a esa persona. Tiene que tener trabajadores sociales que puedan realmente abordar el problema. Porque, señores, uno de los principales causantes de los problemas psiquiátricos en cualquier país del mundo son los problemas sociales. Si nosotros no resolvemos el problema social que tenemos allá abajo,
5: y los problemas económicos, como dijo
0: Marcelo. No, exacto. El problema económico te da el problema social, y todo eso que usted sabe que tenemos ahí, pobreza, trastorno de la familia, y todo eso que ustedes conocen. Si no comenzamos por ahí, ¿cómo vamos a solucionar?
4: Pero puede ser que el tema cultural vinculado con lo social, doctor, influya en la cantidad de personas que caen en un tema psiquiátrico.
0: Claro que sí, claro.
4: La crianza. Muchas madres le dicen al muchacho, muchacho está loco, y empiezan, y eso no influye en eso.
0: Mire, lo cultural, que es la estigmatización, juega un papel determinante en cualquier sociedad donde usted se desarrolle, donde usted crezca. No es igual los 2 mellizos que salen de la madre, que se crían en un barrio de esto bastante caliente, que si se crían en el NACO. No tienen la misma educación.
3: No.
0: Entonces la educación es fundamental para poder abordar.
4: Pero de abrega, doctor,
0: pero está bien, tenemos que programar. No, es que tenemos que programarnos a largo plazo. No podemos ver la solución de la salud mental a la vuelta de la esquina.
4: No, no.
0: Porque si la vemos así, vamos a fracasar. Si ha fracasado aquí es por eso. Porque no se ha visto como un problema nacional.
4: Entonces hay un tema de políticas públicas. Lo que luce. Usted ha elogiado la ley, pero lo que luce es que los gobiernos que hemos tenido no han hecho las inversiones necesarias al sector, pero tampoco han trazado la política para tener un control a nivel de salud mental, porque usted habla de las estadísticas que son viejas, ni siquiera eso tenemos actualizado. Entonces, ¿qué es lo que pasa a nivel de oficial?
0: Ay, pero imagínese, yo he dicho que esa ley abarca 3 gobiernos diferentes, con 3 visiones diferentes. Y los 3 son responsables de este estado de epidemia de salud mental en la República Dominicana. Porque todo se ha quedado en enunciado. Mira, aquí vino en el año 18 una comisión de la Organización Panamericana de la Salud, porque aquí había una oficina en el Ministerio de Salud.
4: ¿Cómo funcionaba ahí en la Plaza de la Salud?
0: Bueno, yo sé que había ahí en el Ministerio, oficina. Sí, no sé si todavía eso está ahí. Pues como le dije antes, fuera de cámara, yo tengo 30 años que salí de este país. Aunque me he querido mantener orientado sobre este tema, porque me he trazado, modestia aparte, el compromiso personal de que ya en mis últimos años de vida deje algún legado, que es tratar de ayudar a visibilizar el problema de salud mental en este país.
3: Doctor, usted dice que el alto costo de la vida, la violencia, la delincuencia,
2: la falta de dinero,
3: todo eso,
0: la pobreza,
3: todo eso enloquece a la sociedad.
0: Claro.
3: Entonces, quiere decir que en los países donde hay mayor sensación de felicidad, y nosotros estamos en el 70 y pico a nivel mundial, hay menos cantidad de personas con problemas mentales.
0: Bueno, mire, lo que pasa es que probablemente, yo no puedo decirle que haya menos o que haya más. Lo que sí puedo garantizarle a usted es que hay mayor visión del programa o de políticas públicas para enfrentar eso. Tienen 10 y 20 psiquiatras.
4: Okay.
0: Aquí, si no tenemos 2, ¿quién lo va a atender? ¿Quién lo puede evaluar? ¿Quién puede diagnosticar?
1: Doctor, el tema de los feminicidios estaría ligado a la salud mental.
0: La salud mental es transversal para todo lo que hace un ser humano. Nosotros, desde el año 2005 hasta el 31 de diciembre del año 2025, o sea, en 20 años, tenemos aquí 1.932 mujeres que han sido asesinadas, se dice que por feminicidio. Claro, los problemas sociales, cuando usted llega, usted vive en un barrio, fíjese que los feminicidios son escasos en los sectores de clase media alta.
1: Así es.
0: Sí, sí, sí, son escasos. Pero, sí. Pero es que cuando usted está y sale por la mañana, deja una mujer con dos muchachos en la casa y no le deja nada y se va y regresa en la noche, ya eso comienza a gestar
1: pero se ve muchos casos, doctor, que la mujer no quiere estar con el hombre y el hombre obligado. ¿Por qué?
0: No, es que toda consecuencia tiene una causa.
1: Sí.
0: Eso no se produce el feminicidio de hoy para mañana. Mm. Eso es una secuela de curvas que se van agregando y al final explota.
2: Exacto.
0: Al final explota con la agresividad. Una de las cosas que genera esos problemas son, por ejemplo, los insomnios. El ser humano que sufre de insomnio se levanta con ansiedad, con estrés, con agresividad y con violencia.
1: Sí, aburrido.
5: Doctor, ¿qué hacer con todas estas personas con problemas mentales que andan deambulando en la calle?
0: Mire, lo primero sería cuantificar la persona que hay. Porque aquí no sabemos las que hay. Uh-huh. Y nosotros decimos hay mucho porque lo vemos en la calle, pero no lo sabemos cuantificar.
1: No hay estadísticas.
0: Pero el que está en la calle casi siempre está sufriendo de un problema de espectro psicótico, es decir, esquizofrenia, depresión mayor, o pueden un pequeño grupo de bipolar, no tratado.
1: Doctor, bipolar es dos personalidades así.
0: Dos estados de situaciones. Sí, que en un momento tú puedes ser totalmente deprimido y en otro momento tú puedes estar totalmente hiperactivo.
4: Pero entonces, yo veo que hay muchas
0: personas. Pero no son bipolar. No, pero
2: dicen lunático a veces también.
0: Sí, pero no es la magnitud. La mayoría de eso que ustedes ve ahí también es por el mismo estado de pobreza, que no tienen quien los cuide en la casa. Si no tenemos nosotros políticas públicas para establecer las unidades de intervenciones necesarias, es muy difícil que nosotros podamos hacer un plan a largo plazo de cuidado de salud mental en la República Dominicana.
5: Entonces, ¿otros países del área han resuelto ese tipo de problemas?
0: En América Latina nosotros somos de los países, somos el país que más problemas de como resultado de trastorno de salud mental tenemos. Por ejemplo.
1: Porque somos los que menos invertimos.
0: Por ejemplo, nosotros tenemos este país que por cada que mueren por accidentes de tránsito 29.6 personas por cada 100.000. Somos el tercer país del mundo que tiene ese índice, pero nosotros somos el primer país que tiene de América Latina el índice en función del porciento de los 100.000 habitantes de feminicidio más alto que hay. Uh-huh. Nosotros somos el país donde tenemos el más alto en América Latina y el Caribe de suicidio en los adolescentes. Wow. Y en personas generalmente más jóvenes.
2: Doctor, usted debería de venir con más frecuencia.
0: Cuando ustedes me inviten,
2: Claridiana, yo siempre... atención, vamos a invitar al doctor, aunque sea dos veces al mes.
4: Cuando Lara dice.
2: Es un tema interesante, eso es la salud mental.
4: Cuando Lara dice que está loco de amor, él está bien.
0: No, eso es una expresión cultural. Pero déjame decir antes que se vaya, para aprovechar esto, que precisamente en el día de hoy yo estoy concluyendo la compilación de por lo menos 67 artículos de salud mental en un libro que en agosto pondré a
1: circular. Ay, qué pues
2: vamos
1: bueno.
2: A tenerlo mucho para
0: lo vamos a tener.
2: Agéndalo para fin de mes para que nos hable sobre ese libro y otros temas. Doctor, gracias por estar con nosotros. Eduardo.
6: 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En Independencia te da la hora. 6:30.
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2: 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Son las 6:36. 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Son las 6:37, escuchamos el comentario de Ambiorix Rosario.
3: Muchísimas gracias, John. Yo prefiero que sea Candelario que haga el comentario. Ay, pues. Me sorprendió porque no estaba esperando.
4: Dele la candela.
3: Y María, usted habló ya.
2: Sí, él se espantó, es verdad, él se espantó ahí, como que estaba durmiendo.
5: Yo llegué, yo hablé.
3: Sí, claro. Bueno, para el comentario.
6: ¿Lo va a hacer usted o lo hago yo?
3: No, hágalo usted.
7: Hágalo usted. Usted
5: también está espantado.
6: Yo estoy espantado con la complacencia. De... Eso es lo que yo estoy
4: espantado. No, pero él se espantó, tuviste, como que estaba durmiendo.
3: No, no lo esperaba, de verdad que no.
7: Lo que pasa es que él debe estar mirando la foto del cojín.
3: Ay,
7: entonces él se emociona y se transporta, María. Yo no sé a dónde.
6: Aquí teníamos a psiquiatra. Yo debí mostrarle esa
7: foto. Sí, a ver qué pensaba el psiquiatra. Sí.
3: Yo era muy seria, María.
4: Sí, ¿cómo usted evalúa eso?
7: Yo también pensaba eso de usted hasta que vi esa foto. Yo dije, pero será.
6: Yo debí mostrársela.
3: Ustedes quieren que yo fracase.
6: Con esa fotografía que yo te voy a sobornar.
3: No. Oye, Lara, sin ver la foto, se puso a decir que todas.
6: Todo de qué sé yo. Mire, señores, vamos a entrar a la parte seria. Primero, pedir a la población dominicana oración por la salud de Alex Bueno.
3: Ay, sí.
2: Sí, sí.
6: Que está en cuidados intensivos, de acuerdo al comunicado oficial que han tenido. Aclaran que no está entubado, pero que sigue todo un proceso por el tema del cáncer que le fue extirpado.
7: Que ya tiene metástasis.
6: Que tiene por metástasis. Pero las oraciones para que pueda recuperarse el cantante de los merengueros, Alex Bueno. El cantante de los merengueros.
8: Una de las voces hermosas. No, o sea,
6: una de las voces más hermosas que ha tenido la República Dominicana.
7: Una de las voces más hermosas.
8: Lamentablemente.
6: Pero de los merengueros, ellos prefieren que sea él que cante.
8: Lamentablemente cayó donde no debía caer. Okay. Pero bueno.
7: Y ahora sí te entendí.
6: Sí, prefieren que sea el que cante. Miren, por otro lado, yo quiero volver y tratar un tema que involucra familia. Pero lo voy a hacer porque de las personas que voy a hacer referencia hacen vida pública. Y al hacer vida pública, su accionar es público. Yo, el tema familia, no me meto, porque eso es un tema que no se toca. Ahora bien, quiero hacerlo a propósito de lo que yo le dije ayer al senador del Distrito Nacional, Omar Fernández, donde yo le decía, le aconsejaba que no cometa el mismo error que Margarita Cedeño. También quiero recordarle al senador es la primera, a propósito de ese libro que usted tiene allí.
9: Sí.
6: A propósito de ese libro de las 48 leyes del poder. La primera de esas leyes es que nunca le haga sombra
9: a tu jefe.
6: Nunca le haga sombra a tu jefe. Pero también quiero recordarle al senador Omar Fernández la teoría de Heider, ese psicólogo austríaco que tiene 4 teorías del equilibrio social, y en uno de ellos, que yo lo aprendí de manera coloquial ahí en Santo Domingo Norte o Villamella, a mí me gusta decirle Villamella, no Santo Domingo Norte, dicen que el amigo de mi enemigo es mi enemigo. Y yo lo traduzco eso en que el enemigo de mi padre es 2 veces mi enemigo. Es 2 veces mi enemigo. La familia se cuida. La familia se protege. Y yo le digo esto a Omar Fernández, no porque él no tenga derecho, tiene todo el derecho a aspirar. De hecho, su proyecto político debe ser, el proyecto político tiene que ser el joven con una proyección más segura de llegar a las escalinatas del Palacio Nacional. Si hay 2 proyectos jóvenes con futuro político, Omar no es el número 3 ni es el número 2. El proyecto de Omar Fernández es el número 1. Ahora bien,

0: Yo digo todo esto porque Omar, lo que él ha dicho, lo que él ha hecho y lo que está aconteciendo al interno de la Fuerza del Pueblo están evidenciando una división interna y un pugilato, un pulseo por la candidatura presidencial. Y por eso yo vuelvo y retrotraigo lo que le advertí ayer. No cometas el mismo error que Margarita Cedeño. Esa es la razón por la que Margarita Cedeño hoy no está aspirando en el PLD. Margarita Cedeño, en esa ocasión de Fernández, era la heredera natural del liderazgo de Leonel Fernández. Hoy, en la Fuerza del Pueblo, no existe otro heredero, no porque sea hijo de Leonel Fernández, porque hay que decirlo y nadie puede ser egoísta con Omar Fernández en lo que les voy a decir. O sea, Omar Fernández se ha fajado a labrar su camino. Él no se ha acostillado a que es hijo de Leonel Fernández, que fue 3 veces presidente de la República, que es el líder de la Fuerza del Pueblo. No, él se ha fajado a trabajar. Ahora, Omar tiene juventud, tiene la preparación, pero es una preparación que debe ir en constante formación. Formación, y tiene el tiempo que solo Dios puede bloquear lo que son sus aspiraciones. Solo Dios la puede bloquear. Ahora, ¿qué yo le aconsejo a Omar Fernández? Prudencia. ¿Qué le aconsejo a Omar Fernández? Visibilizar sus límites. ¿Y qué le aconsejo a Omar Fernández? Actuar con madurez, políticamente hablando. Tiene que evaluar riesgo, tiene que tener límites claros para mantener distancia de quien tenga que mantener distancia. Y sobre todo, debo decirle a Omar Fernández que en este caso, hasta ¿cómo se llama la película esta de la mafia? Corleone. Corleone. Hasta Corleone colocaba la familia primero. La familia primero. Súbelo.
1: Las 6:46, vámonos entonces con el comentario de José Antonio Peña.
2: Sí, gracias, John. Buenas tardes de nuevo a todos nuestros amigos oyentes. Miren, los Fernández están de moda. Yo voy a tomar parte de lo que fue el comentario de Candelario al final de mi comentario de hoy. Y voy a comenzar con una frase del presidente Leonel Fernández, justamente. Él dice, para transformar al mundo hay que leer.
0: Sí.
2: Marta, hay que leer. Sí. Y yo le voy a agregar, dime lo que lees y te diré cómo piensas.
0: Sí.
2: Entonces traje hoy un ejemplar de este libro que se llama Las 48 Leyes del Poder, de Robert Greene. Y lo traje justamente porque es uno de los libros predilectos tanto del presidente Leonel Fernández como de su hijo Omar Fernández. Y voy a tomar la iniciativa de leer algunas de las leyes de las que habla este libro. La primera, como decía Candelario, dice: nunca hagas sombra a tu jefe. La número dos dice: no confíe demasiado en sus amigos, aprenda a utilizar a sus enemigos. La número tres dice: disimule sus intenciones.
0: Totalmente.
2: La siguiente, la número siete, dice: logre que otros trabajen por usted, pero no deje nunca de llevarse los laureles.
0: Los méritos. Sí.
2: Sí. Sí. La número ocho dice: haga que la gente vaya hacia usted, y de ser necesario, utilice la carnada más adecuada para lograrlo. La número 11 dice, haga que la gente dependa de usted. Otra de las leyes, también la número 14, dice, muéstrese como un amigo, pero actúe como un espía. La número 15 dice, aplaste por completo a sus enemigos. Y finalmente, no me queda otra todavía, la número 20 dice, no se comprometa con nadie. Y ahora sí, finalmente, la última que dice, juegue con la necesidad de la gente para conseguir seguidores incondicionales. 48 leyes del poder. Un libro que mucha gente ha leído. Rafael Grazal fue la primera persona que me habló de este libro en las aulas universitarias.
3: Maestro
2: Rafael Grazal.
4: Se inscribían 20.
2: Yo voy a agregar algunos datos. Yo tuve una experiencia en un viaje de regreso de Nueva York. Un avión que no pudo arrancar y tuvimos que bajarnos. Al bajar del avión me encontré con un funcionario del presidente Leonel Fernández, justamente. Y tuve la suerte de que me invitara al club de privilegiados que tienen los aeropuertos. Club VIP.
0: Al VIP.
2: Ahí
0: al Salón VIP.
2: Al Salón VIP. Y oye, ahí comimos.
0: Oye, de Montecristo.
2: Al Salón VIP en Nueva York. Entonces ahí compartimos un sándwich, compartimos una taza de café y conversamos mucho.
0: El presidente.
2: Yo. ¿Perdón?
0: ¿Con?
2: Con un funcionario del gobierno del gobierno de Leonel. Y entonces yo le preguntaba, tú tienes mucho vuelo, hace mucho que estás al lado del presidente, pero tú no tienes una posición de tanto renombre, ¿tú no crees que debía estar más para arriba? Y él se sonrió un poquito con una risa medio burlona y me dijo, yo estoy seguro que si se lo pido, me lo concede, pero me borra con mierda de gato de su entorno.
0: Sí, es verdad.
2: ¿Cómo? Sí, parte de la forma de la personalidad de Leonel parece que incluye que los demás deben depender de él. Otro dato que quiero dar, en el 2023 hubo un acuerdo que no fue el acuerdo de las corbatas, fue un acuerdo entre Leonel Fernández y Juan Ubiérez. En ese momento su hijo le reprochó y dice, pero este hombre ha acabado contigo. Este hombre ha dicho de todo en contra tuya. ¿Y cómo que ahora hay un pacto con Juan Ubiérez? Y él le contestó, eso no me lo dijo a mí, se lo dijo al presidente de la República. Y si tú quieres ser político, tienes que aprender a manejar ese tipo de cosas.
0: Emociones.
2: Uh-huh. Emociones. Entonces, cuando uno analiza la personalidad del presidente Leonel Fernández, recibe como que hay mucho de este libro, de esos conceptos que maneja el libro. Omar Fernández ha estado hablando en estos días. Voy a citar algunas cositas que le ha dicho. La gente se va de su partido por dignidad. En un momento se refirió a la situación que está sucediendo a lo interno de la fuerza del pueblo. Aparentemente hay una infección intestinal que está causando cierta diarrea dentro de la fuerza del pueblo. Todavía no una hemorragia, pero sí, porque se habla de Puerto Plata, de Santiago, de Pedernales, de Barahona y de otros sitios también, de la Altagracia, que hay gente que ha estado saliendo de la fuerza del pueblo.
5: Eso es cólera casi ya.
2: Bueno, entonces, también dijo, voy a salir a recorrer el país cuando mi partido me lo ordene, cuando mi partido
4: me lo permita.
0: Se lo está prohibiendo.
2: Se lo está prohibiendo. Si todo esto está pasando con el hijo del presidente, tiene que estar en conocimiento de su papá. No creo que haya nadie en la fuerza del pueblo que se atreva a cohibir al hijo del presidente sin que el presidente lo autorice.
5: Pero eso es una suposición suya.
2: Una suposición, claro, estamos suponiendo. Pero ayer decíamos que hay que tener cuidado y hay que estar pendiente de lo que pasa dentro de la fuerza del pueblo, porque aparentemente hay una infección intestinal. Un poquito contrario a lo que pensaba o a lo que decía Candelario, yo siento que el hijo está siendo más sensato que el papá. Incluso se habla de que ha tenido conversaciones con Danilo Medina. Y eso es una muestra de que además de que el muchacho tiene ángel, es inteligente, porque él sabe que ahora mismo la oposición dividida no tiene mucho chance y tienen que buscar algún acercamiento entre los partidos de oposición para enfrentar al gobierno. Entonces, quiero llamar la atención en ese sentido. La fuerza del pueblo tiene su momento. Siento que el expresidente Leonel Fernández está minimizando los efectos de la salida de su gente. Yo veía una entrevista hoy donde él decía, bueno, uno, eso es natural que pase eso, lo que tenemos que ir manejando ese tipo de cosas. Y otro dicho, que lo dijimos aquí, y una persona que tiene acceso a información privilegiada de la fuerza del pueblo, dijo, Omar Fernández no está asistiendo a las reuniones de la dirección del partido porque lo ven como un bicho raro. Entonces, si eso está sucediendo, para mí, supongo que el presidente tiene que tener conocimiento de lo que está pasando en su partido y de lo que está pasando con su hijo. Súbelo.
1: Bueno, son las 6:53 minutos. Vamos, estos minutos que nos quedan, a recibir una o dos llamadas. Adelante, Eduardo. Buenas tardes. Dámela. Buenas.
3: Hola. Desde el Manguito, en sintonía con ustedes. Miren, yo espero en verdad, en realidad, que cuando llegue el día, cuando ya se inicien las elecciones, en verdad llegue el día y la hora, se pongan de acuerdo Leonel Fernández y Danilo Medina, porque tienen que tratar de unirse y dejar cada quien sus orgullos, porque si de lo contrario, no van a sacar este gobierno del poder. Tienen que unirse la oposición para que así pueda, porque yo le voy a decir algo, esta gente está en el poder, yo no quisiera que esta gente ganara, la verdad, pero yo mejor prefiero que Danilo y Leonel estén aliados antes que Danilo se alíe con el PRM.
6: Bueno, Chiang Kai-shek y Mao Zedong se unieron cuando Japón invadió a China, ¿verdad?
1: Sí.
6: Sí, dejaron, vamos a dejar toda esa vaina ahí. Uh-huh. Y vamos a pelear.
1: ¿Pero por qué?
6: Y cuando ganaron, entonces se dividieron
1: de nuevo. Sí.
6: Y se fajaron. Y Mao Zedong lo sacó.
7: La circunstancia de unión.
6: Sí. Pero no se puede.
1: Última de este, por el día de hoy.
8: Buenas. Saludos, John. Allá Los Ángeles, Daniel, Lara, todos ahí en cabina. Caramba, John, esa información que te acaba de difundir sobre el tema de los medicamentos a alto costo en el oncológico, realmente eso es algo que parte el alma. Este gobierno, Dios santo, y escúcheme que diga gobierno, porque aquí están aquí, cuando dan es duro que dan. Con razón aquí vivimos cogiendo tantos millones y millones y millones de dólares prestados y no damos pie con bola con los pagos, porque es que están cogiendo prestados para ellos, realmente es secuestrar, es una gavilla que hay constituida aquí prácticamente, es un grupo de gavilleros, Dios santo, tiene que pasar algo porque realmente esto no tiene ningún tipo de nombre, Dios santo, caramba, señor, haz algo, Dios mío, con esta gente.
1: Gracias, ahí está su dolor, su pena.
9: Y es así.
2: Así es.
1: El clamor debe de ser eso. Dios, ten misericordia de este país.
6: Amén.
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lectura, que va a hablar en representación de los feos. ¡Claro!

0: ¡Qué buena, Santiago! 105.5, estos son los añejos al aire por esta estación de la gran familia Telemicro. Es el miércoles, junio 17. Disponible estamos en nuestro WhatsApp 809-582-1057. Es la línea que conecta con el DJ Luisito. Produce el Super Zorro, Frank Almanzar. Saludos. Buenas noches al aire. Rubén Cabrera, saludos, ¿qué tal?
1: Buenas noches, DJ Luisito.
0: Hola.
1: La radio hecha hombre.
0: Yo soy la radio.
1: Luisito, Rubén Cabrera de este lado, mi hermano.
0: Dale.
1: Por favor, compláceme con una que yo me identifico porque soy feo. La rebelión de los feos.
0: Oye, pero
1: me escucho en el camino, mi hermano.
0: Oye.
1: Buenas noches.
0: No, pero él escuchó. Sintonizó tarde, fue.

0: Bueno, estaba ahí ya detectamos. El audio estaba ahí, perdón. 8095821057, qué buena por la noche. Solo éxitos, los merengues añejos al aire. Sí, señor. Saludos para Hochi, nuestro amigo Junior. Está sintonizando desde Salcedo. Dice, buenas noches. Por favor, cualquiera del Mayimbito, Alex Bueno. Saludos para su esposa, Julie. Giuliani. Hola, buenas.
1: Buenas, mi hermano Luisito, la radio.
0: ¡El Mocho!
1: Aquí está de este lado.
0: Activo.
1: Activo, mucho metido. Tú sabes que hay una petición que te quiero hacer.
0: Pídala,
1: desde
0: pídala.
1: El lunes, que no te lo puedo hacer.
0: Hasta dale, pídala ahora.
1: No se pueda. Mi artista favorito, ¿cuál es Bueno?
0: Dale Bueno, ¿cuál?
1: En Los Añejos, por favor, pónmelo de primer lugar a Alex Bueno. Tú sabes que Alex Bueno tiene un problemita ahí, que le estamos pidiendo oración.
0: ¿Pero de cadena corazón?
1: Cadena de oración, ya tú sabes.
0: ¿Pero tú le estás pidiendo de corazón?
1: Y en Los Añejos tuyos, y en Los Clásicos ya también, con José López Pérez, y Los Sábados contigo también. Apóyeme a esa persona ahí, que ese es mi artista favorito, por favor. Ya tú sabes.
0: Muchas veces dice, estamos en cadena de oración, pero hay que hacerlo, pero que le nazca, que le salga de corazón, de verdad. A unanimidad de todos, como dominicanos, como seguidores, estamos pidiendo a Dios. Hay una colectividad, estamos uniendo fuerzas, voluntad, deseo, para que Alex Bueno recupere su salud. Alex Bueno, hoy a mí me ha gustado de manera responsable cómo su equipo de trabajo ha manejado este asunto de la privacidad en cuanto a su familia y lo que está ocurriendo con la salud de Alex Bueno. Me ha gustado cómo su equipo se ha manejado. Precisamente hoy hicieron un comunicado tempranito sobre la situación real de Alex Bueno. Mucha gente ha estado especulando. Mucha gente ha estado especulando y eso no es bueno. Y por ello su equipo se vio en la obligación de difundir un comunicado oficial para hacer saber de cómo va Alex Bueno. De hecho, estoy Alex Bueno. Alex Bueno Mundial, estoy buscando a Alex Bueno por aquí. Alex Bueno por aquí, Alex Bueno por aquí, Alex Bueno, me pareció Alex Bueno, ok. Ahora sí, aquí lo tenemos. Es un comunicado oficial que se ha hecho por parte de el equipo de Alex Bueno desde su cuenta oficial a nuestra comunidad de seguidores y medios de comunicación en general. Ante las recientes especulaciones y noticias imprecisas difundidas por diversos canales, compartimos este comunicado para informar de manera responsable y transparente sobre el estado de salud de nuestro querido artista Alex Bueno. Como es de conocimiento público, en diciembre del 2025, el artista fue trasladado a los Estados Unidos para detectársele un pequeño tumor cerebral. 2025, esta intervención quirúrgica para su extirpación se realizó con éxito en el 2025, logrando prevenir complicaciones mayores. Debido al hallazgo de células cancerígenas en dicha lesión, Alex Bueno inició de inmediato un tratamiento preventivo, evolucionando de forma totalmente satisfactoria y sin presentar secuelas neurológicas. Vamos bien, excelente. Posteriormente, durante los estudios de seguimiento de este proceso, se identificaron células cancerígenas nuevamente en otras áreas de su cuerpo. En el pleno ejercicio de su derecho a la intimidad, Alex Bueno decidió mantener bajo absoluta privacidad esta nueva etapa de su recuperación, con la convicción y el optimismo de superar también este diagnóstico. Su equipo de trabajo, sus familiares y allegados respetamos y respaldamos firmemente su decisión. Su evolución marchaba de forma positiva hasta hace 3 semanas, cuando Alex Bueno nuevamente presentó una baja considerable en sus niveles de sodio y presión arterial, lo que generó un fuerte decaimiento físico y una complicación en su cuadro clínico. Actualmente el artista se encuentra ingresado en la unidad de cuidados intensivos, donde está recibiendo una atención médica especializada. Paréntesis, no está intubado. Confiamos plenamente en su fortaleza y con el favor de Dios Todopoderoso mantenemos la firme esperanza de que se superará con éxito este nuevo reto de salud. El equipo de Alex Bueno agradece profundamente sus oraciones de corazón. Eso lo agrego yo. Su muestra de afecto y respeto al espacio privado de su familia en este momento.

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15: 7:34.
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0: Soche en vivo, tus merengues, aquí los tienes en el 809-582-1057. Saludos, nuestro amigo José Ramón La Antigua, Moncho, seguidor de Qué Buena, nos expresa su preocupación también por la salud de Alex Bueno. Qué Bueno, hello, hola.
1: Buenas noches, Luisito.
0: ¿Qué tal?
1: Hazme el favor de ponerme la canción de Alex Bueno.
0: También.
1: Quiero conocerte.
0: Quiero
1: pedirle a Dios de que le devuelva su salud a Alex Bueno, porque se encuentra en una situación difícil. Vamos a pedirle a Dios que la República Dominicana se encuentre en oración para que Dios le devuelva su salud a Alex Bueno y vuelva a los escenarios, a toda la República Dominicana y al mundo entero.
0: Amén. Gracias, hermano.
2: Luisito, ponme ahí Yulín Mateo Rapotín, La Cosa de la Vida.
0: Ah, pero una vaina bien.
2: Yulín Mateo Rapotín, La Cosa de la Vida. Buenas noches para todas y todas.
0: Gracias, buenas noches. Hola, por aquí.
3: Hola. Buenas noches, DJ Luisito.
0: Dímelo.
3: Muchas bendiciones para ti y toda tu familia.
0: Amén.
3: Juan Arias, de este lado.
0: Ah, pero eres tú, Juan.
3: Luisito, quiero que me complaca ahí con añejo de Fernando Villalona.
0: Pídalo.
3: María Morena.
0: Ay.
3: Luisito, paso buenas noches por ahí. Y seguimos en sintonía con Qué Buena, 105.5, el Mujerón de Santiago.
0: Saludos para nuestro amigo Juan José Bonilla. Juan José, estamos listos. Estamos ready, apareció el asunto. ¡Apareció la cosa! 105.5, estás viviendo el miércoles. Cristian, hoy es el tablazo, añejo pero bueno. Rafi Díaz, donde quiera me caso. Chamaquito, échale, roca.

0: ambiente, vamos a poner en ambiente. ¿Qué le parece si hacemos la clave?
1: Al aire, Los Añejos, nuestro amigo Hochi. Tenares en la casa, Hochi. Ese amigo, buenas noches, ¿con qué buena? 105.5. Vamos complaciendo nuestro amigazo Ariel Torres, también está conectado desde Estados Unidos, dice presente cada noche. Gracias, Ariel. Ahí está, con qué buena, 105.5, Loma Cabrera. Vamos allá, buenas noches.

Ahora ahí complaciendo, suavecito. Las Vampiras. El tablazo al estilo del Negrito. Frank Almanzar, buenas noches. Aquí está Sergio. La gente del Mella 1, activo.

0: Vamos a pausar. Ya volvemos con más música. ¡Qué buena! 105.5.
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